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3: ¿Qué onda? Oigan, yo soy Ferca, bienvenido a tu programa Entrenos con Ferca. Son las 7, iba a decir en punto, pero en realidad son las 7:01 de la tarde. Y hoy vamos a hablar, ay Dios mío, de verdad estaba pensando qué poner sobre la mesa el día de hoy en el programa y creo que, bueno, si me escuchan un poco rara, primero estoy un poco agripada. Pero fuera de todo eso, quise tomar un tema que está ahorita vuelto loco el internet y es justamente todo lo que tiene que ver con Matty Healy y Taylor Swift, claro que sí. ¿Por qué viene esto al programa de hoy? Matty Healy es el cantante, el vocalista de la banda de The 1975 y el día de ayer, 19 de julio, se casó con Gabriette. Gabriette es una modelo muy famosa en Reino Unido y pues todo Twitter se ha vuelto loco y vine a traer el día de hoy el chismecito completo que estaremos escuchando durante todo el programa. Y oigan, el programa de hoy trata exactamente de eso, de los casi algo, de estas historias que parecen de película, que terminaron en canciones. Va a estar brutal, o sea, de verdad hay muchísimo chisme de dónde sacar información. Y justamente, como te dije, el día de ayer se casa Matty Healy, vocalista de la banda de 1975, y automáticamente todo el internet volvió a hablar de Taylor Swift. Y tú preguntarás, ok, Fer, ¿qué tiene que ver Matty Healy de The 1975 con Taylor Swift? Bueno, ok, antes de meternos de lleno a la información de las noticias, parece, el día de hoy, vamos a también escuchar rolitas que tienen que ver con esta historia, ¿ok? Entonces, pues nada, antes de spoilearte y antes de todo lo demás que vamos a conocer, vamos a irnos con la primera canción para que conozcas y tengas en mente de quién estoy hablando. La primera canción que vamos a escuchar el día de hoy es de The 1975, que se llama The Sound. Esta canción salió en el 2016 y fue uno de los sencillos que consolidó esta banda como una de las bandas más importantes del pop alternativo. Entonces, esta canción es literalmente la definición de la banda. Para que si no la conozcas, la conozcas. Es una banda llena de sintetizadores, energía de festival, letras un poco irónicas y esa estética 2000era que hizo que mucha gente se enamorara de la banda, incluyéndome, claro que sí. Antes de convertirse en el ex hombre de Taylor Swift, Matty Healy fue una figura gigantesca, bueno, es una figura gigantesca en la música alternativa. Entonces, vamos a escuchar esto para que empieces a agarrar la onda del chisme del día de hoy. Esto es The Sound de The 1975. La voz que escuchas es de Matty Healy. Vámonos.

Y eso fue The Sound de The 1975. Por si no te sonaba la banda, por si no sabías de quién íbamos a hablar el programa de hoy, esta es la introducción. Es como el prólogo en un libro, más o menos, ¿eh? Vamos a ir con la siguiente canción, porque después de esto ya empezamos con el chisme bueno, ¿ok? Pero para que vayamos agarrando la onda de los artistas que estaremos hablando el día de hoy, vámonos a ir ahora sí con una de las grandes, con una de las más grandes artistas, yo diría que del mundo, de la historia de la música, de todo, de toda esta era, literalmente, estamos hablando ahora sí de Taylor Swift. Vamos a escuchar una canción que salió en el 2012. Yo recuerdo que cuando la escuchaba yo decía, wow, ya quiero tener 22 años para pasármela genial como Taylor Swift. Y justamente esta canción se llama 22. Es del álbum Red y representaba la etapa más, puedo decir, divertida, caótica y millennial de Taylor Swift. Estaba en el peak de los 2010s, ya saben que era como esta época de los millennials. Entonces tenemos 22 de Taylor Swift y es muy importante porque nos recuerda que Taylor ya era una superestrella mucho antes que existiera cualquier rumor con Matty Healy de The 1975. Así que vamos a escuchar esto, 22 de Taylor Swift, y ya volvemos para ahora sí hablar del chismecito.

ya volvimos. Ahora sí, quiero que me digas, ¿entendiste bien de qué vamos a hablar hoy? Primero, Matty Healy de The 1975, vocalista de la banda. Y número dos, de Taylor Swift. Ahí no hay explicaciones porque Taylor Swift es Taylor Swift y punto. Pero bueno, si tú me dices, ok, ¿qué tiene que ver el vocalista de esta banda y Taylor Swift? Ok, ahí te va el chisme bueno. Chisme bueno, ¿eh? No cualquier cosa. Estos dos chicos se conocieron alrededor de 2014. Taylor Swift estaba como en su peak, uno de sus peaks más grandes. Ya había sacado su álbum Red, se le estaba pasando genial. Y ese mismo año, 2014, se ve a Matty de The 1975 teniendo una playera que era la portada del disco de Taylor Swift, que era 1989. Y ahí la gente decía, oh, pues este hombre pues le gusta Taylor Swift, X. Pasa días, esa foto se hace muy viral, el del chico con la playera de Taylor. Y de repente en el 2014 hubo rumores de romance ese mismo año. En entrevistas, ambos hablaban uno del otro con muchísima admiración. Matty de Taylor, Taylor de Matty, que admiraban su trabajo, que admiraban su música, que admiraban lo que hacían. Y pues obviamente mucha gente empezaba a rumorar. Bueno, ahí te va. La cosa se quedó en el pasado. Pasan muchos, muchos, muchos años y Taylor Swift empieza a andar con un chavo que muchos conocen. Bueno, espero que tú sepas de quién estoy hablando, pero es especialmente Joe Alwyn. Joe Alwyn es un chico londonense, así el típico chico de Londres, ¿no? Súper güerito, de ojo súper claro. Y la neta, te voy a ser sincera, llegaba a ser un poco, pues apagaba a Taylor Swift. O sea, el chavo era de esos que les gustaba esconderse, cero paparazzi, cero todo. O sea, este chavo de verdad no quería nada de la farándula y hacía a Taylor sentir un poco mal al respecto de que ella era una gran artista. Obviamente, si llega tu pareja y tu pareja es pues el ícono del momento, pues tú debes apoyarla. En este caso, Joe Alwyn lo que hacía era apagar a Taylor y obligarla a ponerse pelucas. Yo la obligaba a correr de aquí para allá para que no la vieran entrando al taxi, ni al restaurante, ni a nada. O sea, de verdad, este chico fue un poco tóxico. El punto es que Taylor y Joe terminan en abril del 2023. Estamos hablando casi 10 años después de que Matty y Taylor salieron en el 2014. Y a inicios de mayo del 2023, entonces enero, febrero, marzo, abril, mayo, literalmente un mes después de que Taylor termina su relación con Joe Alwyn, comienzan a surgir reportes de que Taylor y Matty

el chico de The 1975 estaban saliendo. ¿Por qué? Tú me preguntas, ¿cómo? ¿Dónde? Ok, fueron vistos juntos en Nueva York, en Nashville, en los conciertos de ambos, porque en esa época The 1975 estaba en gira y Taylor Swift también estaba en gira. Entonces ambos iban a sus conciertos, tanto de Matty al de Taylor como Taylor al de Matty, y así se le estaban pase y pase y pase. Y de verdad que fue una locura, o sea, el internet empezó a volverse loco. Y ahí les va un momento clave, clave. Yo les dije que en 2023 ambos estaban en tour. Realmente el tour de The 1975 empezó en el 2022 y duró hasta el 2023. Y ese tour se llamó At Their Very Best. ¿Qué significa esto? Es como The 1975 en su mejor momento, en inglés, ¿ok? Y estaba padrísimo porque el escenario de esta gira era como una casa. O sea, literalmente tú entrabas a la arena donde fuera y se podía ver una explanada bastante grande con una sala, una cocina, con una cama, con escaleras, con así un concepto totalmente increíble que yo aplaudo al equipo de 1975 por esta idea. Y este concepto era mostrar una vida doméstica, ¿no? Un sofá, una tele, una cocina, una puerta. Matty actuaba como si estuviera viviendo dentro de esta casa mientras el concierto ocurría alrededor de él. Entonces, el 12 de enero, o sea, antes de que Taylor terminara su relación con este chavo londonense que te platicaba, en el O2 Arena de Londres pasó algo histórico. Taylor Swift aparece como invitada sorpresa al concierto de The 1975. Así es. Taylor no había cantado nada. O sea, creo que en ese entonces ni siquiera estaba como tan desarrollada la gira de The Eras Tour. Y de repente Taylor toca la puerta. Nadie sabía quién era. Les digo que el escenario era una casita. Tocan la puerta así. Y de repente dice Matty Healy, ¿quién será? Va, abre la puerta de la casita y era Taylor Swift. Y de repente llega con una guitarra, con unos tacones icónicos, con un vestido súper brillante y empieza a cantar la canción Anti-Hero, que fue una canción con la que ganó un Grammy. Y la dinámica fue exactamente así. La casa explotó, apareció Taylor Swift. Obviamente fue un shock para todos los fanáticos de The 1975 y de Taylor que estaban en ese escenario y le escucharon cantar esta canción por primera vez. Vamos a escuchar Anti-Hero de Taylor Swift para que la escuches. Y creo que directo nos iremos a una pausa. ¿Te parece? Para que regresando sigamos con este chismecito rico. Ya sabes, estamos en la etapa donde ambos están como dateando. Ella aparece en su concierto y esto es Anti-Hero.

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1: Ya regresamos con tu programa Entre Nos, con Perca. Ya volvimos de esta pequeña pausa y justo antes de irnos estábamos hablando justamente de este rumor, de estos rumores, de esto que sucedió entre Matty Healy, el vocalista de The 1975, y Taylor Swift. Y oigan, pues estábamos hablando que justamente en el concierto de The 1975 en Londres aparece Taylor Swift. Escuchamos la canción que cantó en vivo, literalmente, que se titula Anti-Hero. Y bueno, desde ese momento, y cuando Taylor Swift meses después termina su relación larguísima con Joe Alwyn, empiezan a haber rumores de que este par de personajes salen. Bueno, pasa tiempo, pasan estos mesecillos, por ahí de mayo les digo que comenzaron a surgir reportes de que Taylor y Matty estaban saliendo, se vieron juntos, como les dije, en Nueva York, en Nashville, en conciertos de ambos. Matty iba a los de Taylor, Taylor a los de Matty, y de repente Matty en uno de sus conciertos dice una frase mientras estaba sonando un coro, que lo voy a decir en inglés y luego en español, así como él lo dice en el video. This song is about you, you know who you are, I love you. Esta canción es para ti, tú sabes de quién estoy hablando, yo te amo. Y poco después, Taylor hizo exactamente lo mismo en uno de sus conciertos, sonando una de sus canciones. Entonces vamos a irnos con la canción About You, que es la rola con la que Matty dice esta frase: esta canción es para ti, tú sabes quién eres, te amo. Esta canción se llama Sobre Ti, About You, salió en el 2022 y es una de las canciones más hermosas de The 1975. Vamos a escucharla y ya volvemos con más en esta historia de amor de Matty y Taylor.

Ya volvimos de esto. Fue About You de The 1975. Oigan, antes de seguir con el programa, quiero mandar un saludo muy especial a alguien que me mandó una foto que literalmente con el atardecer de fondo le tocó esta rolita. Lili, gracias por escucharme, hermana. Qué linda. Te mando un saludo, un abrazo, un beso a ti, a tu sobrino, que te jale el pelo. Lo vi en tu historia de Instagram, o creo que a tu hermana, no sé la verdad. Me morí de risa. Pero nada, te mando un abrazo, Lili, un beso, un saludo por la radio, tú lo sabes. Y oigan, siguiendo con este tema, con esta situación de Matty y Taylor, bueno, de repente este chico le dedica esta rola en uno de sus conciertos en vivo y Taylor hace exactamente lo mismo días después con esta canción que se llama Cardigan. Esta canción es del álbum Folklore, que tiene como esta vibra mucho más lenta, mucho más relajada, mucho más bonita. Y ahí, cuando Taylor dice exactamente la misma frase, "This is about you, you know who you are, I love you", esto es para ti, tú sabes quién eres, te amo, le contesta exactamente lo mismo, pero con esta canción de fondo. Vamos a escucharla.

0: Esto fue Cardigan de Taylor Swift, la canción donde le dedicó a Matty Healy las mismas palabras en un concierto en vivo, igual que él lo hizo en el suyo. A partir de ese momento, todos empezaron a rumorar más y más cosas. Pero bueno, volveremos con más información sobre esta situación después de la pausa. Vámonos y ya volvemos con más.
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0: Ya regresamos con tu programa. Entre nos, con Perca. Ya regresamos de esta pausa y seguimos con esto de Matty, Taylor, todo lo que hubo, el amorío, que según esto sí fue, pero luego dicen que no, pero luego que sí. Pero en realidad yo creo que sí fue. Y ahí te va por qué. Ya que ya vimos un poco de quién es cada uno, cómo empezaron a lanzarse indirectas en sus conciertos y todo esto, llega The Tortured Poets Department, el álbum que lo cambió absolutamente todo. El álbum en español se traduce como El Departamento de los Poetas Torturados y es el último álbum que sacó Taylor. No, de hecho no, Taylor Swift después sacó The Life of a Showgirl, pero antes de eso fue su penúltimo álbum, vamos a ponerlo así. Se dice que Matty Healy ayudó a Taylor Swift a escribir todo este álbum. Tiene la temática 100% de The 1975 en todo. Ahí te va una razón que yo me hice en la cabeza, que ya le he platicado en este programa, pero todos los álbumes de Taylor tienen solamente un nombre. Ejemplo, 1989, Red, Midnights, o sea, todo es de una palabra. Y de 1975 tiene álbumes, o sea, súper compuestos, no sabría ni cómo decirte, pero por ejemplo, Being Funny in a Foreign Language, ese es un nombre de un álbum, o sea, imagínate el concepto tan grande que tiene. Entonces Taylor saca The Tortured Poets Department y viene a cambiar toda la estructura que ya tenían sus otros álbumes. Entonces, de repente sale una canción que se titula así como el álbum, y todo lo que explica es Matty Healy, todo. Cómo es, cómo escribe, cómo habla, lo que fuma, lo que come, todo es Matty Healy. Vamos a escucharlo. Esto es The Tortured Poets Department de Taylor Swift, del álbum The Tortured Poets Department.

esto fue The Tortured Poets Department, el tema principal del álbum The Tortured Poets Department de Taylor Swift. Dios mío, parece que estoy diciendo un trabalenguas, pero bueno. Ay, lo que sí sabemos de este álbum es que Jack Antonoff, que es el productor, el co-creador de los álbumes de Taylor Swift, dijo que varias canciones fueron escritas en periodos cercanos a esta relación con Matty, y los fans identificaron muchísimas referencias de Matty Healy, como fumar las máquinas de escribir, que Matty Healy es de los pocos artistas que las canciones de sus álbumes, algunas las escribe en máquinas de escribir para darle un toque. También mucho humor británico, obsesiones culturales y, uy, aparte de esta canción, tenemos muchísimas otras canciones del álbum que son para él, por ejemplo, But Daddy I Love Him, pero papá lo amo. O sea, imagínate, es como la típica frase que le dice Ariel a su papá cuando se entera que le gusta un humano. O I Can Fix Him, Not Really I Can, que es una canción que es como yo puedo arreglarlo. Bueno, realmente no, porque este chavo se conoce, Matty es un chavo con muchos problemas de drogadicción y cosas así medio turbias, porque es un chavo artístico, tatuado, ya saben, ese tipo de artistas. Entonces, pues bueno, terminan, esta pareja termina tristemente y pues nada, de repente un jugador de americano llamado Travis Kelce hace un video que sube a su Instagram haciendo este tipo de pulseritas que se hacen en los conciertos de Taylor y dice como, oigan, yo la neta quería darle a Taylor un friendship bracelet, un brazalete con mi número, a ver si quiere salir conmigo. Se vuelve tan viral que Taylor empieza a salir con Travis Kelce y adivinen qué. Adivinen qué, hoy están casados. ¿Por qué el programa de hoy se trató de esto? Porque se me hizo algo sumamente loco que Taylor Swift y Matty Healy hayan sido pareja, hayan salido, hayan tenido un romance, ambos se dedicaran canciones, ambos fueran a sus conciertos. El álbum de Taylor, The Tortured Poets, fue 100% de hecho por Matty Healy, estoy 100% segura. Y este mes, julio del 2026, ambos se casaron, cada quien con el amor de su vida. Taylor Swift con Travis Kelce y Matty Healy con Gabrielle. Taylor Swift el 3 de este mes, el 3 de julio, en el Madison Square Garden, con una ceremonia espectacular que, o sea, te lo digo por las cajas que vi entrar, porque ni siquiera hay fotos del momento, de lo íntimo que fue. Y Matty Healy se casó el día de ayer, 19 de julio, con Gabrielle, la modelo que les comenté, que realmente, si la googleas, tiene la misma vibra de Matty Healy, literalmente, son así como darketos los dos. Bueno, al final, cada quien se quedó con la persona con la que debían de estar, ¿o no? No lo sé, no lo sé, no lo sé. Yo de verdad era fanática de esta murió porque son dos de mis artistas favoritos. Bueno, la banda de 1975 es mi favorita y Taylor me encanta. Entonces, pues nada, fue una locura todo este show. Y para cerrar, antes de irnos con la última canción, como siempre, quiero agradecerte a ti por haberme acompañado una horita de tu tarde, por haber escuchado buena música, este chismecito que tal vez, pues dices, ¿qué onda con esto? Pero vale la pena, es la farándula estadounidense que vale la pena conocer más y son de estos artistas tan importantes. Y cerraremos con una canción muy bonita de The 1975 que salió en el 2022. Es de las canciones más luminosas que tiene este grupo, más felices que tiene, porque aparte de ser sad boys y dar canciones que te hacen querer acostarte en el pasto a ver las estrellas, hay algunas que te hacen sentir que todo va a mejorar. Y así es esta canción, I'm in love with you, estoy enamorado de ti. Y les pondré esta canción porque más allá de la drama que existió, hoy Matty está celebrando una historia de amor real con la persona que eligió, Taylor también, y al final cada quien está enamorado. Esto es I'm in love with you de The 1975 y tú y yo nos escuchamos el siguiente lunes en tu programa Entre Nos, ya sabes, con Ferca.

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1: Buenas noches, esta es una cápsula informativa de RCA Noticias. Para atender la necesidad de profesionales de los proyectos que promueve el gobierno del estado, como lo es el Distrito Financiero y Tecnológico de Cancún, las escuelas de nivel superior ampliaron su abanico educativo, generando las nuevas especialidades que se demandarán en esos espacios, como lo es la nueva carrera Contabilidad con Estrategia Financiera. Más información en una hora.
2: Son las 8 en punto.
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1: Buenas noches, esta es una cápsula informativa de RCA Noticias. El director del Instituto Municipal de Planeación, INPLAM, Héctor Sánchez, dio a conocer que Ruta Mar no modificará sus horarios y salidas en este periodo vacacional y se ha movilizado a 32 mil personas del año pasado a la fecha. Que tenga una excelente noche.
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0: Buenas noches, amigos de Reflectores. Mi nombre es Yossi Díaz y les doy la bienvenida el día de hoy, lunes 20 de julio, a este su programa número 161. Wow. Estoy hoy con casa llena, estamos por acá Axel Pech.
1: Bienvenido. Así es, que diga familia, mi nombre es Axel Pech y muy contento yo sí y Luis porque pues tenemos invitada especial, pero aparte mucha información de todo lo que pasó este fin de semana y pues con los números y mucha energía positiva, ¿no?
2: Pues qué creen, ya ¿qué se pasó? Va a acabar Mercurio retrógrado.
0: Bendito Dios.
2: La ex, el tóxico, ya perdió su oportunidad.
3: Pero que creen que viene un fenómeno que se llama la canasta de mármol que va a cambiar Dios. El mundo. Entonces, si sus almas escogieron vivir en esta época, es porque algo importante va a suceder. Así que quédate porque va a estar buenísimo el programa.
0: Ahí está, no le cambien, porque además tenemos una entrevista súper interesante. Tenemos a la actriz Ingrid Zavala. Ay, ¿qué tal que me equivoco? Bravo. Ingrid Zavala está con nosotros y nos va a contar pues un poquito de su historia. Ella es de Ciudad de México, pero como todos los que llegamos, cancunense, ¿verdad?
4: Claro que sí.
0: Entonces nos va a contar su historia. No se lo pierdan, quédense con nosotros. Agradecemos a Fausto Adrián, director de Radio Cultural Ayuntamiento, a Alfredo López en la producción y a Jorgito en los controles técnicos. Si quieren comunicarse con nosotros, están los teléfonos en cabina.
1: Vamos a dar los teléfonos en cabina, el 9984-3695. O bien el WhatsApp 9983-488159 para que le pregunten a nuestra invitada pues toda, lo que quieran preguntar.
0: Todo
1: o si
0: lo que quieren
1: mandar saludos también, el numerólogo.
0: Y manden sus fechas de nacimiento.
1: Claro.
3: Spoiler, tiene unos números increíbles, una gran maestra, así que sí. Se va a poner buena la plática, quédense.
0: Pues ya no hablemos más, bienvenida Ingrid, vamos muchas a comenzar gracias. Con esta gran entrevista.
4: Claro estás, que sí, Ingrid? Muy bien, muchas gracias por este espacio, feliz de estar aquí platicando con todos ustedes.
1: Bienvenida.
0: No, pues al contrario, sabemos que tienes una trayectoria en Ciudad de México, en la televisión, has participado en producciones importantes como La Rosa de Guadalupe,
4: sí.
0: 007,
4: La Casa de las Flores,
0: la Casa de las Flores.
4: Como dicen dicho también.
0: Mira, y vives aquí en Cancún, entonces es tenemos correcto. El privilegio de tenerte en cabina porque regularmente el talento que está trabajando en series nacionales, internacionales, siempre está con nosotros, pero vía telefónica.
1: Sí. Okay.
0: Entonces, qué padre que te diste la oportunidad de venir, aunque sea nochecita.
4: Claro que sí, yo encantada de verdad de platicar con ustedes y vamos a darle.
1: Sí,
0: pues, oye, pues cuéntanos un poco de ti.
4: Claro que sí, mira, yo empecé desde muy chiquitita en el medio de la actuación, gracias a mis papás y mis tíos que son artistas, son músicos, entonces crecí ahí, crecí entre foros de televisión, alfombras rojas, producciones, entonces pues hubo como que esa espinita de me gusta, pero me asusta.
0: Entonces, ¿quiénes son tus tíos? ¿Pepe Zavala?
4: Pepe Zavala, sí, Pepe Zavala es mi tío. Mira. Mi papá muchos años fue también baterista de Paco Stanley, entonces pues creo que ya es de familia.
0: Linaje artístico.
4: Exactamente. Claro. Entonces empecé a hacerlo profesionalmente, empecé a estudiar, empecé a tener llamados. Mi primer llamado fue en La Rosa de Guadalupe, me acuerdo muy bien ese día porque estaba súper nerviosa. Y por cierto, me tocó darle una cachetada a un compañero, así que imagínate mis nervios. Pero desde ese entonces no lo he soltado, la verdad yo estoy feliz de estar dedicándome a esto y es algo que es muy, muy, muy mío. Si no lo hago, no me siento yo.
3: Fíjate que por eso no entiendo la maestría, porque los números, en el Ingrid todo en el universo son números, todo tiene un orden. Tú naces en un día 26.
4: 26 de mayo, sí.
3: 2 y 6 es 8, que es, eres disciplinada, fuerte, controladora, te gusta hacer las cosas como y cuando tú dices, pero aquí es donde está lo padre. Su número de la actitud es cómo tomas tus acciones, cómo tomas, enfrenta los problemas. El 4 es estructurado, metódico, y tu fecha de nacimiento suma 40. Eso quiere decir que eres una gran maestra. Yo no sé si algún día vas a dar clases, poner una academia. Pero precisamente esa maestría, porque eres muy disciplinada, eres muy enfocada, se te va a dar. Entonces, todo lo que se te da rápido, rápido se va. Pero lo que trabajas, lo que te esfuerzas, da grandes resultados. Y te digo una cosa, Cancún es muy buena, Quintana Roo en general es muy buena casa para los cuatros. Por ahí tuvimos una vez un presidente municipal cuatro, un gobernador 4, un presidente 4, y fue un muy buen periodo para Quintana Roo, porque precisamente la estructura, el trabajo, el desarrollo es muy buen aspecto. Entonces, no lo dejes, sigue enfocadísima. Este año por eso un año 5 no es tu favorito, porque precisamente ha habido muchos cambios, cosas que se dan, no se dan, movimientos, etcétera, y a ti te gustan las cosas controladas.
4: Claro, totalmente.
3: Pero te tengo noticias, sí. El próximo año va a estar muy bueno. Entonces, yo no sé si haya planes para un negocio, una academia, un emprendimiento, pero está súper bien aspectado.
4: Spoiler,
3: aspectado.
4: Sí lo hay.
1: Nueva serie.
3: Nueva serie, sí. Yo creo que vienen muy buenos planes para ti. Y sobre todo, creo que te puedo decir, Josie, que estamos frente a un artista que va a dejar escuela en la carrera de la actuación. Ojalá te quedes en Cancún, ojalá te quedes en Quintana Roo. Esta es la casa de grandes artistas. Josie ha sido partícipe de traernos
1: de nuevos talentos.
3: Y bueno, esta es tu casa.
4: Ay, muchísimas gracias.
1: Ay, qué bonito. Oye,
0: sí. Ingrid, estamos muy emocionados. Por eso te decíamos, cuéntanos tú, porque si no ahorita.
1: Sí, Luisito, trágate.
4: Ya spoileó toda la entrevista.
1: Sí. Oye, Ingrid, estamos muy contentos por tenerte. La verdad que te vemos en la tele, pero mira, se ve muy diferente ya en vivo, ¿no?
4: Sí, claro.
1: Bueno, como bien decía mi querido Luis, ¿tú vives aquí en México, perdón, en Cancún o en México? A ver, platícanos esa parte que la gente quiere saber.
4: Claro, mira, yo vivo en Cancún desde hace 4 años, pero pues ahora sí que parto mi tiempo entre Ciudad de México y Cancún también. Entonces, cuando son proyectos, castings, pues es Ciudad de México. Y cuando no tengo oportunidad de viajar, pues todo lo mandamos por vía self-tape, que desde la pandemia se hizo muy famoso el self-tape, porque pues no había forma de tú asistir a la castinera y presentarte enfrente del director de casting y decirle, mira, aquí estoy. No se podía en pandemia. Entonces, desde ese tiempo se usaron los self-tape. Entonces, es algo que manejo mucho estando acá.
0: No, y es que la pandemia nos dejó cosas muy buenas.
4: Claro.
0: O sea, tiempos en muchas cosas, muchos procesos se evitaron, sí, claro, para hacerlos en línea, o sea, no todo fue malo.
4: Claro.
3: Y lo que platicaban acerca de la tecnología, cómo la tecnología va a cambiar las industrias, los modelos, etcétera, y precisamente esta es la nueva manera donde estás aplicando para lugares en cualquier parte del mundo.
4: Exactamente, justo he tenido la oportunidad de enviar castings a Estados Unidos sin que tenga que ir yo hasta allá, así que para mí ha sido súper fácil, claro. Eso, muy cómodo.
1: ¿Y cuál es tu papel, el más difícil que has interpretado?
4: Híjole, me han tocado varios, pero yo creo que el que más siento que me drenó fue cuando interpreté a Scarlett Johansson en Historia de un Matrimonio. Fue un proyecto de la escuela justamente antes de graduarme. Y wow, fue una experiencia muy buena. La verdad es que interpretar a una mujer que se está divorciando, que se está peleando con el marido, que se está agarrando el chingo con él, no estuvo tan fácil. Más porque el compañero con el que me tocó hacerlo no lo conocía físicamente. Solamente era por videollamada. Y cuando nos vimos por primera vez, así, frente a frente, hicimos la escena. Entonces, fue algo bien difícil, pero muy bonito.
1: Ah, pues toda la vida está llena de retos. Y sí, fue un buen reto, ¿no?
4: Totalmente, totalmente.
1: Qué padre.
0: Oye, de todos los papeles que has hecho, ¿qué te gusta más? ¿Ser buena, ser villana?
4: Ay, yo creo que ambos los disfruto mucho.
0: ¿Ya has
4: yo creo
0: hecho
4: que sí, sobre todo en La Rosa de Guadalupe me tocó muchas veces yo ser la que hacía bullying. Y pues realmente en mi vida, en mi día a día, soy muy tranquila, no me gusta como meterme con nadie, entonces para mí ese papel fue enfrentarme a una parte de mí que pues desconocía, ¿no? Y que me tocó trabajar a fondo, y eso me gustó porque me retó.
1: Ay, qué padre. Sí. ¿Y ahorita en qué proyecto estás?
4: Estamos en varias plataformas ahorita haciendo un proyecto muy bueno que por ahora no puedo mencionar.
1: No, entonces bueno, no.
4: Pero les va a encantar, definitivo. Sí.
0: Oye, ¿y ese de lo que hablaba Luis se puede platicar?
4: Del proyecto
0: que estás cocinando.
4: No, realmente.
0: No, pero sí viene algo
4: muy bueno.
0: ¿Aquí en Cancún?
4: No, en Ciudad de México.
0: En Ciudad de México. Sí. O sea, ¿te vas para allá?
4: Sí, claro. Sí.
0: Ah, mira qué bien. Sí.
1: No, pues es que nos tiene así intrigados. ¿Qué será?
0: Pues nos tienes pero que contar cuando ya puedas hablar.
4: Claro que sí. Por supuesto que sí, les voy a contar y les voy a mandar fotos y videos y todo lo que me permitan. Pero pues por ahora es seguridad.
0: Sí, no, y aparte luego bien dicen, ¿no? Que sí. Si cuentan los proyectos ya no se hacen.
4: Exacto.
1: Sí, sí,
4: mejor.
1: Sí, sí, sí. Sí, hasta sí, que esperamos. No esté bien.
4: Hasta que no esté bien.
1: Entonces ya.
4: Sí, claro.
0: Oye, ¿y has buscado hacer algo aquí en Cancún, a lo mejor en teatro o algo así?
4: Pues fíjate que sí, hace 2 años me parece que vino el maestro Luis Felipe Tobar.

0: sacando ahorita.
1: Sí, claro. Claro, pues es mejor. Y sí, ahorita con las plataformas, pues lo que hemos dicho, no puedes tener trabajo en donde sea, ya no hay exclusividades,
2: Sí, qué padre.
1: Cadenas que aten a los artistas, actores, ¿no?
0: Exacto, y algo que me gusta mucho, sobre todo hablando del mercado estadounidense, es que tal vez hace unos años, pues a los latinos nos hacían como, hazte para allá, ¿no? Pero ahorita, gracias a varios actores talentosos latinoamericanos, se nos están abriendo las puertas muchísimo. Y eso es algo que la verdad se agradece.
1: Claro, pues justo la película que va a dirigir Angelina Jolie es con talento mexicano. Salma Hayek, Bruno Bichir. Y hay un montón de talentos mexicanos que están con grandes directores, con grandes talentos internacionales trabajando, ¿no? Ya que sí, el mercado se ha como pues abierto. A más características, a más tipos de piel, a más acentos.
0: Claro, incluso Melissa Barrera, una actriz muy buena de Monterrey con la que me tocó colaborar, ella estuvo en varias plataformas de streaming. La última fue Netflix, estuvo en la película de Scream y ahorita está en Broadway. Así que la verdad es que yo feliz de estar con compatriotas que la están rompiendo allá. Eso es súper, súper enriquecedor.
3: Ojo, te marca súper bien agosto, octubre y diciembre.
0: Okay.
3: Diciembre para firmar contratos, octubre para el emprendimiento y de lo que va a ser, es como el anuncio de lo que va a ser el próximo año.
0: Okay.
3: Y agosto es un mes 13 kármico para ti, 5, y estás en año 5 más 8, 13. Tu día de nacimiento más tu mes suma 13. Y tú eres muy amiga de esos números kármicos. Entonces, si tienes programados es algo importante en esos meses, créeme, vienen estupendas cosas.
0: Ay, perfecto. Y no dice qué día exactamente.
2: Y no dice qué papel.
3: Acompáñenos para la próxima semana.
2: Oye, Ingrid, y nos estabas comentando también que pues vienes de familia talentosa. Sí. Eres Zavala.
0: Sí.
2: Entonces, a ver, platícale a la gente cómo está eso.
0: Pues bueno, como les contaba al inicio, desde chiquitita estuve envuelta en todo esto. Y sí o sí tenía que dedicarme a esto.
2: Sí.
0: O sea, no había como un plan B para mí de y si hago otra cosa. Y si lo pensaba era como de no es mi camino. Entonces siempre regresaba a la actuación siempre, desde siempre. Entonces, haber crecido con una familia tan talentosa, pues la verdad es que estoy muy agradecida con todos ellos, con mi papá que también siempre me ha apoyado en todo lo que he querido y estoy orgullosa de la familia de la que vengo, la verdad.
1: Qué padre, pues cómo no.
0: Sí.
1: Aprendiste mucho también, ¿no?
0: Sí, bastante.
1: Oye, ¿cuál sería como que tu máximo? Quisiera que me dirigiera a él, trabajar con este, con otro. ¿Qué te gustaría? ¿Cuál es así como tu sueño que persigues?
0: El sueño más grande que tengo ahorita es la cinematografía. Porque lo que es Rosa de Guadalupe, como dice el dicho, es televisión. Y está muy padre, pero ya me empezó a gustar un poco más la cinematografía, el cine.
1: Uh-huh.
0: Entonces, alguien con el que me gustaría trabajar mucho es con Christopher Nolan. Es un gran director. De hecho, ahorita está sacando una película que se llama La Odisea. Uh-huh. Muy buena, por cierto. Y bueno, de actores me encantaría trabajar con Manuel García Rulfo, un mexicano de Guadalajara que también está rompiéndola en Estados Unidos.
1: ¿Es el que dice Pedro Páramo?
0: Pedro Páramo, justamente. Con él me encantaría trabajar.
1: Es muy guapo también.
4: Además, es buen actor, pero es muy guapo.
2: Además.
0: Muy talentoso.
1: Oye, pues qué padre, porque pues estás en el camino ya, sí. Si tienes una meta, pues hay que seguirla. Y ahora, como decimos, ¿no? Con esta opción de poder enviar castings vía internet, pues
0: claro,
1: mucho más fácil,
0: ¿no? Sí, todo es muchísimo más sencillo. De hecho, sí mandas tu casting, pero cuando el director te dice, esta ya me gustó, ya te llaman a los callbacks.
2: Presencial.
0: Entonces,
2: ¿no?
0: Exacto. Ya es como el casting, pero reducido. De 30 a 40 ya son 10. Y ahí sí ya es presencial, sí o sí.
1: Ajá.
0: Sí, entonces, pues, de cierta forma entrar como en el medio es sencillo, ya que puedes hacerlo desde donde sea.
2: ¿Y te han pedido papel, papeles, pero con idiomas, con el idioma inglés?
0: Sí, claro, para 007.
2: Sí, sí, sí.
0: Para 007.

0: repente me pedían que hablara otro idioma que era inglés. Ah. Y algo muy chistoso que me pasó es que yo cuando me gradué de la escuela de inglés dije, ya estoy, pero súper bien para una película americana, ¿no? Uh-huh. Y el primer día que llegué al set se me olvidó todo el inglés que había practicado.
1: No.
0: Por los nervios.
2: Así pasa, sí, el nervio te come.
0: Fueron los nervios y me hablaban y yo, no, o sea, no más, no pude.
1: ¿Cómo? ¿Y qué pasó? ¿Qué hiciste?
0: Pues, la verdad, siento que el primer día no me fue muy bien. Ya después, porque fueron 2 semanas de grabación, ya me fui acoplando un poquito más. Aparte, los actores muy lindos. Muy lindo, yo creo que llegué al set pensando en wow, Daniel Craig, Naomi Watts, entonces muchos actores pesados que uno diría, híjole, la verdad es que sí me como que me impactó un poquito eso y dije, no, pero después ya todo se fue ablandando y todo fue yendo mejor.
1: Fluyendo,
0: exacto.
1: Y es que sí, cuando estás rodeada de un buen equipo, de actores generosos, pues es más fácil que...
0: Claro.
1: Que saques y que sueltes ese miedo que tienes. Además, pues es real, o sea, aunque sepas inglés, no lo practicas y se te olvida.
0: Sí, sí,
1: o sea,
0: sí, es cierto.
1: Y
0: eso.
1: Con nervios, pues peor.
0: Más.
3: Sí. Oye, Ingrid, algo que hemos platicado con algunos actores es que yo, por ejemplo, a nivel numerológico, almas, energía, llámale como quieras, creo que algo se nos queda, como cuando conocemos a alguien. Y yo creo que el tomar esa personalidad, ese estilo, hacer representar a otra persona, como que se queda algo de nosotros, ¿no?
0: Uh-huh.
3: ¿Qué es o qué personaje querido que hayas interpretado se quedó en ti y de repente dices, ah, caramba, Ingrid, eso como que eso viene de tal personaje?
0: Yo creo que el de Scarlett Johansson. Sí, se quedó mucho en mí porque fue un personaje que trabajé durante 6 meses. Uh-huh. Entonces algo de ella se quedó en mí, definitivo, sobre todo cuando se enoja. Entonces
3: no. Los que son 8, aguas.
1: Aquí está el ojo, a ver qué nos dice. ¿Tú eres 7?
3: Sí. Ah, bueno, pues ahí está la mentalidad, el equilibrio, la sabiduría. Tú nada más aquí hazle como el de Matrix, así.
0: Esquivando.
3: Esquivando. Pero una de las cosas que precisamente los maestros 40, en este caso 4, yo creo que viene una gran parte de desarrollo para ti a mediano y largo plazo. Y esa personificación que hacen los actores, yo siempre he dicho que se queda algo, ¿no? O sea,
0: sí.
3: Entonces se me hace maravilloso. Y esta película es súper fuerte, súper, súper fuerte, ¿no?
0: Sí. Bastante. Sí, yo creo que, pues imagínate, ellos como actores, yo lo interpreté de una forma distinta, pero ella que lo interpretó en un set de grabación con el director, los camarógrafos, los compañeros, no me imagino cómo habrá terminado después de, o sea, realmente cuando haces escenas así de fuertes, sientes como si hubieras corrido un maratón, de verdad, o sea, sí. Es tanta la intensidad de la escena. Que terminas, en mi caso, yo terminé agotadísima ese día.
2: Pues es que te tienes que meter realmente en ese papel, ¿no?
0: Exacto. O sea, y como no todos son muy muchas emociones, sí, y muy claro. Fuertes, pues claro que terminas agotada.
2: Oye, Ingrid, sí. Y por ejemplo, ahorita mucha gente nos está escuchando, pero les gustaría ver tus redes.
0: Claro.
2: ¿Puedes compartir?
0: Por supuesto. Sí. Estoy en Instagram como Ingrid Zavala 2-MX.
2: Ajá.
0: Y también en Facebook como Ingrid Zavala y en TikTok Ingrid Z.
1: Perfecto, pues ahí está TikTok, para que la sigan, que conozcan su trabajo. Y pues creo que la mejor parte de ser actriz es que puedes vivir muchas vidas.
0: Exacto.
1: ¿No? Y bien dicen que el personaje te escoge. Entonces, uh-huh. Justamente, pues son todas esas cosas de donde aprendes y de donde generas más experiencia, ¿no?
0: Claro, los actores somos contadores de historias. Entonces, como actores siempre tenemos que estar a la vanguardia, siempre aprendiendo, siempre estudiando. Nunca se deja de aprender en este medio, nunca. Entonces, uh-huh. Estar preparado siempre.
2: Sí, pues es que nos hacen llorar, nos hacen reír, nos hacen enojar.
0: Sí.
2: ¿Hasta qué grado tienen que convertirse realmente en otra persona, en otro?
0: Exactamente.
2: Para transmitir el mensaje, ¿no?
3: Oye, Ingrid, una pregunta. Con esta evolución de los medios sociales y ¿has visto que a lo mejor la forma en que los actores hacen su su actuación tengan que cambiar, por ejemplo, ser más enfáticos en las oraciones, en las historias, etcétera, para que a un público que se, pues, necesita, se le va el avión.
0: Sí, claro, de hecho últimamente me ha tocado que algunos directores de casting me digan: tu actuación debe ser más orgánica, más natural, porque igual y antes era muy vieja escuela de reaccionar,
1: el drama.
0: Exacto, el drama. Y ahora la gente prefiere lo orgánico. De, ah, no sé si les tocó ver la película de Lo Imposible. Uh-huh. ¿Alguna vez?
3: La del tsunami, ¿no?
0: La del tsunami.
3: Sí.
0: Bueno, el director J. Bayona, que es español, de verdad quedó encantado con la actriz, porque ella se metió tanto en el papel que realmente decían, es que a ella realmente le sucedió esto. O sea, no es una actriz que de repente casteé y me gustó su actuación y listo. No, ella realmente está viviendo que un tsunami arrastró a su familia y a sus hijos y los perdió. O sea, se sentía que real le había pasado eso a ella. Sí, sí. Entonces, lo que es orgánico, encanta.
1: Sí. Oye, pues tenemos que irnos a un corte, pero te agradecemos mucho que hayas estado con nosotros y aquí están las puertas abiertas para que nos vengas a platicar de los próximos proyectos.
0: Claro que sí, muchas gracias por tenerme, gracias por el espacio. No,
1: gracias, sigan gracias. A Ingrid Zavala en sus redes sociales. Ingrid Zavala guión bajo
0: Zavala 2 guión bajo MX.
1: Ahí sí. Está. Bueno, vamos a un corte y regresamos. Estos sí. Reflectores.
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8: Estamos de regreso en Reflectores y vámonos de lleno con los números con nuestro queridísimo Luis Villuendas, el numerólogo de las estrellas. Y por favor, manden sus fechas de nacimiento. Les recuerdo el WhatsApp 9983488159. Si tiene alguna pregunta, duda, comentario, estamos para escucharlos. Así es que sí. Llámenos 9988-8436-95 o mándenos WhatsApp con sus números, preguntas, sí, lo que quiera. Pregunta. Póngase en contacto. 9983-488159. Adelante, Luisito.
9: Gracias. Pues vamos a platicar de un par de cosas. Primero, de lo que está sucediendo. Estamos ya al final de Mercurio retrógrado. Todo el mundo ha escuchado estas dos palabritas. Dices, ¿qué es? Simplemente nos habla que el tema de la comunicación va a estar un poco complicada, que va a ser un tema donde va a ser de preferencia no tocar, no hablar. Se puede malinterpretar cosas, problemas de comunicación, redes, etcétera. Y este Mercurio retrógrado termina el día 23 de julio, ya va a terminar. Sin embargo, hay un periodo de sombra. Entonces, si tienes que hablar algo importante con tu mamá, tu jefe, con alguien, espérate unos 2-3 días más. Va a estar por el después del 26 de julio para que puedas comunicar. ¿Qué fue lo que vimos? Problemas en temas aéreos, carreteras, comunicaciones, etcétera. Y este año cayó en la casa de Cáncer. Entonces fue un tema de hablar temas de la familia, los hijos, poner los ojos y la atención en el tema de nuestra casa, nuestro hogar. Y sobre todo tener esas conversaciones, ¿no? Y que todo lo que es la comunicación o temas relacionados al hogar, y los hijos fueron como que muy sensibles y siguen muy sensibles todavía. Entonces yo creo que la mejor comunicación siempre será el amor. A veces no podemos decir lo que queremos, pero sí sentimos lo que somos. Entonces, debemos de apegarnos a los hechos, y que a lo mejor si dijimos algo que no quisimos o se malinterpretó, este es el momento ahorita mejor de dejarlo pasar y retomarlo en un par de días más.
10: Después del 23.
9: Y por otro lado, esto está sucediendo en el rápido, y hablamos de la canasta de Barbour. ¿Qué es? Bueno, Barbour fue un astrólogo francés que acaba de morir no hace mucho. Sin embargo, este astrólogo se especializó en el estudio de los planetas lentos, ¿no? Se dividen en planetas personales, los que son Mercurio, Venus, Marte, y los planetas transgeneracionales, que son los que dan la personalidad, la pauta, qué es lo que va a suceder con sociedades, países, etcétera, en el planeta en general, lo que son Júpiter, Saturno, Urano y Plutón. Imagínense que estos planetas están moviéndose alrededor y de repente hay una configuración, cada uno con una velocidad diferente. Y lo que estudiaba este señor Barbaud es que cada vez que había una configuración como una forma de una canasta, o sea, que es, imagínate una canastita, cuatro puntos, suceden eventos muy importantes en la humanidad. ¿Qué sucedió? La Segunda Guerra Mundial, las guerras, inventos, etcétera. El tema del bicho en 2020, de hecho, él lo predijo. Y desafortunadamente él murió en 2019 y no le tocó vivirlo, pero él ya nos había avisado. Entonces, cuando estas configuración de planetas se configuran y están en casas o planetas incómodos o que no son favorables, suceden este tipo de cosas como lo que sucedió en 2020. Ahora, no va a pasar otra vez eso.
10: Ya, ¿okay? Por favor.
9: Pero por lo contrario, esta vez esta configuración está cayendo en casas que son muy favorables para estos planetas. ¿Qué es lo que vamos a ver? Definitivamente estamos migrando de... Para darles una idea cuándo fue esta configuración idéntica o muy parecida, fue hace 2.500 años.
8: ¡Ay, caray!
9: Que migramos de un politeísmo a un monoteísmo en Egipto, de Akenatón, y después Jesús, y después todas las figuras, las religiones monoteístas. Pero lo maravilloso que estamos viviendo hoy es que nos vamos a dar cuenta que esa divinidad no está en los dioses, no está en un dios, sino que está dentro de nosotros mismos. Es correcto. Y lo vemos aquí cada semana, como lo que platicamos, lo que decimos, lo que sentimos, cuando lo hacemos de corazón, de repente, ¡fum!, suceda. Nos llega el mensaje, lo sentimos y debemos empezar a ser conscientes. Y esto es que somos ya creadores de este destino, Yossi. Yo siempre te lo he reconocido en el aspecto que estamos formando lo que va a ser la ciudad. En algún momento, en 200, 300 años, van a decir, y aquellos locos de un programa de radio empezaron a traer los primeros artistas, y ahora tenemos un festival internacional como el de Villa del Mar, ¿no? Pero todo nació desde el amor, la creencia, la fe. Y una de las cosas que me sorprende hoy más en día, porque sigo estudiando, analizando y viendo casos, es que hoy más que nunca la fe del ser humano, la fe que tú tengas en tu salud, en el amor, en lo que hagas, va a hacer que sucedan las cosas, ¿no? Bueno. Entonces, lo que menos podemos hacer es dudar, como dijo Pedro cuando se bajó de la chancla, de la barca, no dudes, no me sueltes, ¿no? Entonces, lo mismo tenemos que hacer nosotros. Tenemos que abrazar esa divinidad, reconocernos como algo divino. Entonces, sí, es
10: claro.
9: O sea, eres el hijo del mero mero, del mero McLean. Uh-huh. Trátate, cuídate, respétate, ámate como el hijo de una divinidad, y eres parte de esa divinidad. Entonces, ya con ese enfoque dices, no me tengo que cuidar. Mi salud, lo que digo, lo que hablo, con quién me junto, en qué voy a poner mi energía. Y créeme que ese es el cambio que vamos a empezar a ver. Vamos a empezar a dejar de seguir figuras, gurús, políticos. Y yo creo que el enfoque por los próximos años es que esta humanidad se enfoque en cambiar a sí mismo, y entonces empecemos a cambiar ese entorno, ¿no? Lo mismo que nos sucede el lunes y viernes aquí, que llegas uno y me conecto con los míos y me siento súper bien.
8: Claro. Sí. No, y lo que yo siempre digo, no importa lo que esté sucediendo alrededor. Nosotros, el cuidarnos no es solamente la salud, sino que las emociones. A lo mejor el de allá está hablando mal de mí, dice y hace. Bueno, yo me cuido no dándole importancia. Claro. ¿No? Todo lo que digan, hagan, no me afecta. Y en esa parte, cuidamos nuestras emociones. O sea, que nada ni nadie nos haga mover de nuestro centro, nos quite la sonrisa. Y de verdad que esa es solo nuestra responsabilidad. Uh-huh. O sea, la gente puede ser fea, puede echarnos todo el hate que sea, pero si nosotros les aceptamos, ya valimos. Ahí ya rompimos barreras, y es cuando empieza a afectar terceros, ¿no?
9: Fíjate, yo sí que uno de los más grandes psicólogos, Viktor Frankl, sobreviviente del Holocausto, estuvo en uno de los campos de concentración y termina la guerra y escribe precisamente el libro que se llama El hombre en busca de la felicidad, que por cierto, si estás en la escuela, estúdialo, tienes que leerlo. Es habla precisamente eso, o sea, no puedes controlar las circunstancias, pero sí puedes controlar cómo tú reaccionas a las circunstancias. Y él lo decía cuando, por ejemplo, veía a las injusticias o cómo pasaba, y cuando los prisioneros ya de plano decían ya no, se fumaban todos sus cigarritos, comían todo lo, y se dejaban morir. Y entonces sucedía lo que tenía que suceder. Pero cuando se mantenían enfocados, aislados, algo pasa, pero se vuelven invisibles. Y vuelvo aquí a lo que siempre hemos hablado de temas espirituales, es que uno vibra, uno atrae. Entonces, cuando tú estás en una frecuencia diferente, puedes cambiar ciertas situaciones. O sea, no esperes que te pase algo increíble si estás pensando en negativo, si estás nefasteando.
10: Oye, y sabes que hay una frase de Jim Rohn que dice así: para que las cosas cambien, uno tiene que cambiar. Para que las cosas mejoren, uno tiene que mejorar. Entonces mucha gente espera el cambio afuera, pero con todo lo que hemos dicho, el cambio es uno. Si uno está bien, todo tu alrededor va a estar bien. Si uno está mal,
8: y generas tú esa energía. Sí. O sea, si estás lamentándote, a lo mejor no traes un peso en la bolsa y estás, es que no tengo dinero, es que no tengo, pues no vas a tener. Claro. Si dejas que las cosas fluyan, algo sucede y llega dinero a ti. Ay, es que me siento mal, me voy a enfermar. Pues claro, si estás pensando que vas a enfermar. Sí. Pero si dejas fluir, si olvidas, nunca te vas a enfermar.
10: Claro.
8: No, o sea, creo que todo nuestro bienestar depende de cómo miremos la vida y de lo que, lo bueno que echemos hacia afuera, ¿no?
10: Claro, el decreto, ¿no? Decretar buena salud, el decretar buen empleo, el decretar buenas amistades.
8: Y que las cosas fluyan.
10: Sí, sí, sí.
9: Fíjate que hace como un mes, platicando aquí con Gabriel, hablamos de la capacidad de la manifestación, ¿no? Que la manifestación es no hacer que las cosas aparezcan, simplemente es cambiar, como bien dices, Axel, y entonces esa programación o ese enfoque, y te das cuenta que en realidad eso que tú estabas esperando siempre estuvo ahí.
10: Sí,
9: simplemente ya estaba ahí, ¿no? No lo habías visto. Es como las estaciones de radio, o sea, si el radio no contiene todas las estaciones, simplemente es un procesador que si lo cambias, escúchala.
8: Y vas a encontrar la que te gusta. Exacto. Pero hay que buscarla.
10: Como la audiencia que nos está escuchando ahorita, ¿no? Nos siempre hemos estado, pero hoy, curiosamente, nos están escuchando. Sí, ¿no?
9: Llegan a nosotros, dicen que llega a nosotros el mensaje correcto, el maestro correcto.
10: Sí.
9: Y de hecho, esta comunidad que nos sigue semana a semana, es increíble, manden sus mensajes y sigan acompañándonos. La verdad es que les apreciamos todo mucho sus mensajes.
8: Claro, el tiempo que se toman para escucharnos, para estar con nosotros, para nosotros es muy lindo, ¿no?
10: Sí, ¿eh?
8: O sea, fuera de los números, de que si tenemos muchos seguidores o no, las personas que están, eso es lo que hace bonita esta comunidad, ¿no? Este reflectores.
10: Hay gente que sí espera el lunes y el viernes para aprender o sintonizarnos.
9: Yo sí, me acabas de spoilear mi cierre, pero precisamente una de las cosas que vamos a empezar a ver el cambio es que estamos saliendo de una transición donde estábamos todos mucho en el tema de los datos, el tema de los números, en el tema de y cuántos clics, y cuántos entraron, y cuántos seguidores, y el seguimiento a todos estos gurús o ídolos de papel, llámese lo que sea, políticos, lo que sea. Y hoy estamos frente a que precisamente ya no importa el grupo, importa a quién le llegue el mensaje. Porque estamos seguros y ciertos que si te llega a ti uno, dos o tres o cuatro, va a ser un cambio en la vida de las personas. Entonces el mensaje ahora más que nunca es súper consciente de saber a quién dirigimos el amor y la intención, porque sabemos que va a haber uno.
10: Sí, ¿verdad? Con uno que le cambiamos la vida ya.
8: Y por eso hay tan buena vibra en este programa, por eso decimos siempre cosas interesantes, siempre cosas buenas. De hecho, nos han estado pidiendo estas cápsulas de salud, ya ves que la otra vez estuvo Yair hablando de biotecnología. Y dice, no, qué tema tan interesante. Entonces, seguramente vamos a estar con estas probaditas de salud que a lo mejor no tienen 100 que ver con espectáculos, pero finalmente es algo que nos interesa a todos y que nos está nutriendo para ser mejores seres humanos integralmente.
10: Sí, ¿no? Sigue siendo parte de la cultura, ¿no?
8: Exacto.
10: De cuidarnos. Entonces, de si cuidarnos. Uno está bien, todo va a estar bien. Entonces, el espectáculo va a estar bien.
8: Exactamente. ¿No? Y bueno, pues con esto nos vamos a un corte, a una pausita. Regresamos en Reflectores, no le cambies.
10: Sí.
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8: Shakira, Madonna y BTS ponen ritmo a la final del mundial. Sí. ¿Qué les pareció el medio tiempo? La final del mundial hizo historia al presentar por primera vez un espectáculo de medio tiempo. Eso no se había visto antes.
10: Estuvo padrísimo, o sea, fue, ahí sí hubo, por supuesto.
8: Le copiaron al Super Bowl.
10: Sí.
9: Pues mira, mi ojo de espectáculo me encantó. Sí. Mi ojo conservador, de familia panista, me dijo, no, esto es fútbol, no tiene que haber esto, o sea, pero yo creo que estamos entrando en una nueva etapa.
10: Sí.
9: Y precisamente creo que estos espectáculos, o sea, la proyección a nivel global, el número de audiencia, yo creo que fue un super evento. Yo veo una oportunidad para nuevos talentos, nuevos artistas que se proyecten y se presenten en estos eventos, porque es algo masivo, de verdad, que y esperemos mejor calidad y mejores artistas y mejores shows. Definitivamente creo que fue algo, una innovación positiva para este evento.
10: Sí, estuvo muy padre. La verdad que yo me quedé sorprendido. Nunca creí ver un espectáculo así. Yo me imaginé algo más sencillo. Con lo que vimos en el primer partido, dije, ay, no vayan a salir con otra cosa igual. Pero no, la verdad es que mil respetos. Desde que entró Madonna, sí. Shakira se veía impresionante. Esta sí era.
8: Esta sí era de Shakira, sí, verdadera.
9: La otra era de Temu.
8: Sí, la de México era de Temu.
10: Ay, caderas, fíjate, baile de caderas. Es algo increíble cómo ella se mueve sola. O sea, de verdad. Llena el escenario. Y esos niños que bailaron con ella, ahí se me fue. Increíble, esos niños. Me encantan.
9: La energía. Yo creo que Shakira se ha consolidado como una de las artistas globales.
10: Sí,
9: y
10: escenario
9: que pisa ese escenario que es éxito rotundo. Porque aparte, yo creo que he visto pocos artistas que hay una conexión con el público, de verdad la quieren.
10: Sí.
9: O sea, de verdad es que sí, exacto. Imagínate cómo estamos, pero yo creo que fue un excelente show.
10: Sí.
8: Sí, y ¿sabes qué? Lo que más me gustó de esta copa es que unió a todos los países. O sea, fueron tres países sede.
10: Uh-huh. Sí.
8: Y creo que todos estábamos entregados. México, al salir, pues le echó porras al que seguía. Sí. Y después al que seguía y así, y después Inglaterra le echaba porras a este. Entonces creo que sí fue una cosa de unión.
10: Sí.
8: Que hasta quienes no les gusta el food estaban atentos en las finales, en los cuartos y en los de los octavos para acá, como que fue más.
10: ¿Y qué crees que hubo festejos ayer? Lo increíble es que las sedes, a pesar de que ganó España, mucha gente, haz de cuenta que haya ganado México, sean felices.
8: Sí.
10: Felices en El Ángel, pues en todas las sedes
8: en la Fuente de las Cibeles, sí. Obviamente en Ciudad de México.
10: Ándale, en la réplica.
8: La super fiesta.
10: No.
9: Fíjate que a nivel energético, todos estos eventos liberan algo.
10: Sí.
9: Y una de las cosas, como bien dice Josi, es que vimos un mundial diferente, pero ahora la FIFA incluso incluyó a mucho más países y escuchamos historias, por ejemplo, de países que ni siquiera ubicamos, ¿no? Como Cabo Verde. ¿No? Sí. O los jugadores de Curazao, que creo que eran algunos,
10: nuevos,
9: trabajan en hotelería, no sé. Y es maravilloso que un deporte una al mundo, una historia, si precisamente nos olvidemos un poquito de lo que sucede en el mundo y digamos, al final somos humanos, estamos divirtiéndonos. Y México yo creo que fue uno de los ganadores, no a nivel deportivo, pero a nivel global, las historias que vimos, los memes, los trends, las historias de gente que estaba en Estados Unidos decía, yo no quiero vivir el mundial en Estados Unidos, yo quiero ir a México, ¿no? Uh-huh. Y veía cada semana historias y lives de extranjeros comiendo con mexicanos, brincando en El Ángel en la Independencia, vinieron reportajes coreanos, japoneses, la historia de los japoneses en Guadalajara, la historia de los egipcios, no, yo creo que
8: los árabes también apoyaban a México, pero así que se ponían la camiseta de México.
9: ¿Cuándo habíamos visto esto? Entonces yo creo que
8: sí fue una unión mundial.
9: México yo creo que fue uno de los ganadores. Uh-huh. Y yo creo que México se consolida más bien como un lugar de amor.
10: Un buen anfitrión,
9: exacto.
8: Nos enamoramos de los jugadores, de Morita, ¿no? Ya tiene un club de fans inmediato. Sí. Del chavito de España, este, los
10: 19
8: el
10: años,
8: joven, sí, el sí, jovencito, 19 años, o sea, las nuevas promesas.
10: Wow, sí.
8: Y conocimos a los jugadores, ¿no? Y hablamos de ellos y nos enganchamos con su historia y teníamos nuestros favoritos de otros países, uh-huh, ¿no? Sí, y sí, eso sí, fue sí. En todo el mundo. Y, fue
10: sí, y reconocer también, por ejemplo, a los que no se llevaron la copa, pero la verdad es que llegaron, hicieron el fútbol y llegaron, por algo llegaron ahí. Entonces hay que reconocer también los que perdieron, ¿verdad? Pero pues ni modo.
8: Pues también a la mala, porque la verdad es que sí fueron muy cochinos y la sí. FIFA les dio muchos regalos. Sí. O sea, y además ellos alzados, petulantes y groseros.
10: Sí.
8: Y la verdad es que a muchos les dio gusto que
10: a todos,
8: España quedara
10: a todos. Campeón. Sinceramente, México ganó, así como dices tú, sí, porque pues...
9: Yo lo que vi fue una batalla del bien y el mal, no porque uno sea bueno y no porque sea mal, simplemente es la naturaleza humana
10: sí.
9: y es la naturaleza del universo, los positivo y negativo, y uno no vive sin el otro.
10: Sí.
9: Entonces, lo que yo siempre les he dicho, el mundo, ok, no está, a lo mejor no está bien, pero es nuestra tarea hacerlo, que el
10: claro.
9: hacer la contraparte, ¿no?
10: Entonces, y ganó el bien.
9: Y ganó el bien, ¿no? Porque sí. A mí que me encantan los números, independientemente del equipo o el país, o sea, yo veía que la tasa de faltas no, que no marcadas, las tasas de penaltis sí. que no les marcaban y los que sí les marcaban.
8: Y los que les regalaron.
9: Exacto, entonces decía, y eso creaba una energía donde los ponía a unos de un lado y a otros los ponía
10: sí,
9: de otro
10: se
9: lado.
10: Dividía, ¿no?
9: Exacto, uh-huh. era una división. Entonces, sí era a nivel energético un espectáculo y ver cómo las emociones. Yo creo que una de las cosas que también movió mucho, y yo tuve esa lectura, es que la justicia, un nuevo humano, viene en camino.
10: Wow.
8: Sí. Independientemente de todo, España jugó bastante bien.
10: Sí,
8: hicieron
10: sí.
8: muy buena conexión, estaban conectados como equipo, ¿no? Lo que decíamos en uh-huh. el chat. Cuando todo sucedió en la cancha de
10: sí,
8: de Argentina, ¿no? Uh-huh. Todo estuvo ahí. ¿Cuántas? Cero y cero, cero hasta
10: cero,
8: después
10: cero.
8: Del primer gol fue cuando Argentina como
10: despertó
8: y dijo, ahora sí a defender.
10: ¿Sabes qué?
8: Pero España jugó increíblemente bien.
10: Se querían ir a penales, yo siento.
9: Sí, claro.
10: Pero qué bueno
9: sí,
10: que claro. nos dejamos. Ay, sí, no, ya estábamos temblando
8: tenía,
10: todo.
8: Argentina tenía un muy buen portero.
10: Sí,
8: muy
10: no.
9: Y luego los dos goles que le anularon, bueno, o sea.
10: Oye, sí. No.
8: Y lo mejor, los memes, eso siempre
10: me
8: les vamos a agradecer.
10: Sí.
8: Son
10: sí.
8: maravillosos. Y bueno, pues a mí me pareció un muy buen evento deportivo. La verdad es que lo viví muy distinto, lo vibré muy distinto a los anteriores.
10: Uh-huh.
8: Y pues qué padre, la verdad yo estuve muy contenta en este evento.
10: Fuimos buenos anfitriones y no es porque estemos hablando bien de México, pero la verdad es que tuvimos muy buenos detalles
8: sí,
10: en todo momento.
8: Hermandad, así se cierra este evento. Y bueno, pues para los que no la están pasando nada bien, son algunos sí. actores como Raúl Araiza, Irina Baeva, que fueron defraudados por una inmobiliaria. Resulta que ellos compraron departamentos en la Torre Mistral, un desarrollo uh-huh. inmobiliario ubicado en la Ciudad de México, y de acuerdo con la Junta de Condóminos, hace 13 años adquirieron departamentos bajo la promesa de recibir espacios de lujo con alberca semiolímpica, gimnasio, spa, cine y centro de negocios. Uh-huh. Sin embargo, aseguran que algunas propiedades fueron entregadas en obra negra y que varias de las amenidades no cumplen con lo ofrecido. Los habitantes también denuncian adeudos de agua y predial de hasta 400,000 pesos por departamento.
10: ¿Te imaginas?
8: Imagínate. Elevadores insuficientes, porque según eran tres torres, iban a ser 13 elevadores y resulta que hay solo una torre con elevador. Los otros tienen que subir 30 y tantos pisos, 34 pisos por escaleras. Eso es una grosería. ¿Y qué más? Deficiencia en los protocolos e infraestructura de seguridad del edificio. Y bueno, la inconformidad está dirigida contra el Desarrollo Sustentable Santa Fe y su director, el empresario Gustavo Tomé Velázquez. La Junta de Condóminos mantiene abiertos distintos procesos legales para exigir el cumplimiento de los contratos y la reparación de los daños económicos. Hasta el momento las acusaciones continúan en disputa y deberán ser determinadas por las autoridades.
10: Sí.
8: Pero la verdad es que las fotos que hay de todo lo que les
10: sí,
8: prometieron
10: no,
8: es
10: nada
8: de risa,
10: que ver,
8: o sea,
10: cine.
8: Un cine es una sala con 5 sillones.
10: Está más grande eso, la de la casa del vecino.
8: Ajá, y una tele como de 32 pulgadas.
10: Es tele, no, no es cine.
8: La alberca olímpica son 3 chapoteaderos y un carril de nado, o sea.
9: Está más bonito aquí en nuestra cabina de radio.
10: Sí.
8: Sí, la verdad es que pobres, ojalá y las autoridades tomen cartas en el asunto.
10: Y eso del elevador, independientemente del lujo, imagínate, ya ves que tiembla. ¿Qué va a pasar el día que realmente se necesite? ¿Cómo va a ser?
8: No, los elevadores están en condiciones deplorables.
10: Sí, no te imaginas.
8: Nadie hace nada, nadie dice nada. O sea, no hay quien los respalde. Y te apuesto que esos depas no costaron 3 pesos.
10: No,
8: pues o sea, millones y millones de pesos. Y pues qué mal que esté sucediendo esto. Seguramente sucede y muchas cosas, ¿no? Pero ahorita sí le sucede a famosos.
10: A ellos, claro.
8: Y obviamente se está haciendo esto mediático. Esperemos que las autoridades pongan cartas en el asunto.
10: Ojalá.
8: Y todo llegue a buen término, porque qué poca, es un patrimonio y es tu trabajo, claro, ¿no? Invertido ahí.
10: Sobre todo lo que te prometen. Y mira que está de estar escrito, pero ¿qué pasa ahí con las autoridades?
8: Sí, algo. Pero bueno, pues con esto nos despedimos, se acabó el programa.
10: Híjole, qué rápido.
8: Rapidísimo. Pero bueno, como siempre, gracias a todos ustedes que nos están escuchando, que nos acompañaron durante esta hora. Gracias, sí. Axel, gracias, Luisito. Y bueno, pues recuerden todo lo que dice Luis, sigan sus consejos porque él es muy atinado en todo lo que nos comparte. Hay que seguir los consejos.
10: Sí, síganlo en sus redes.
8: ¿Verdad? Y ya, esperemos que Mercurio ya.
9: Ya.
8: Se pase a retirar pronto.
10: Así es, pues vamos a despedirnos. Mi nombre es Axel Pech y muy feliz porque, pues, como dices tú, ya tenemos buenas energías aquí. Siempre en esta cabina.
8: Siempre va a haber buena energía.
10: Va a haber buena energía.
9: Pues muy bien. Mi nombre es Luis Villuendas, el numerólogo de las estrellas. Como siempre, que mis palabras los enumeren. Gracias.
8: Y mi nombre es Yossi Díaz. Nos escuchamos el viernes. Besos. Sí. Bye bye.
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1: Son las 10 en punto.
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0: Cada nota tiene su propia historia. Solo necesitas escuchar Chet Baker. Bienvenidos, buenas noches. Hoy es lunes 20 de julio del año 2026 y es nuestro programa 113. Mario, buenas noches.
1: 113, buenas noches, ¿cómo están?
0: Bien, todo, ¿eh? ¿Tú?
1: Y con una semana en cama prácticamente horrible, pero pues hierba mala nunca muere. Entonces, bueno, ahí está.
0: Ahí va, ya va saliendo.
1: Ahí vamos saliendo, Mario. Ya.
0: Le pegó.
1: Cuídense porque, híjole.
0: Y a partir de cierta edad, ¿no? También hay que cuidarse más, creo, no lo sé, eso me han dicho, güey, pero tú dime.
1: Oye, pero yo vengo a trabajar, no digo que tengo flojera, no sé, o sea, imagínate, ¿no?
0: No, pues yo es que sí vengo. Acuérdate que eso es mayor que tú, ten respeto, por favor. O sea, me pega más que
1: ahorita sí se puede, ¿no?
0: No, pero qué bueno que ya estás una semana, mi querido, híjole. Mario, la verdad. Pues sí, programa 113 y tenemos de invitado a...
1: Chet Baker.
0: Muy bien, el buen trompetista, toda una celebridad, todo un artista, todo un jazzista. Sí, es un cuate muy complejo, pero
1: en su complejidad
0: es interesante. Ya platicaremos.
1: Nos están escuchando por el 105.9 de FM en Radio Cultural Ayuntamiento. Nos pueden escuchar también por la aplicación RCA 105.9, que pueden bajar para Android o para iPhone. Y bueno, nuestro teléfono WhatsApp 9985-421070, 9985-421070. Nuestro teléfono en cabina 9988-843695, 9988-843695. Nos están viendo y escuchando por Yaceando por Facebook Live.
0: Muy bien, pues ahí estamos. Y queremos, Mario y yo, felicitar al cumpleaños de este gran amigo Eduardo Rivadeneira. Ojalá nos estés escuchando. Buen Eduardo, que la hayas pasado bien. Se te quiere, se te admira por todo tu trabajo que hiciste en su momento ahí de Relaciones Públicas en el aeropuerto de Cancún. Un fuerte abrazo, Eduardo, de parte de Mario.
1: ¿Ya no está en la sur?
0: Creo que ya no está, pero si estás, qué bueno que sigas. Pero independientemente de donde esté, es un tipazo el buen Eduardo Rivadeneira. Que la hayas pasado bien. Pues hoy es el único festejado que tenemos entre nuestra yaceando.
1: Tenemos la sección de efemérides, tenemos la sección de vida y música. Tenemos la cartelera, tenemos musicoterapia, tocaba.
0: Ah, sí, claro.
1: Sí, júralo.
0: qué bueno que me avisas.
1: ¿Cómo que me avisaste? Porque me faltó ir a la terapia. Ah.
0: Pues sí, son buenas secciones. Hoy tenemos surtidito como en botica, pues como siempre.
1: Vamos a tener que...
0: Y bueno, pues empezamos con las efemérides, mi
1: sí,
0: querido.
1: Claro. Sí, claro, no son tantas.
0: Deja ponerme aquí, a ver si...
1: Creativo, ¿no? Pues... un 15 de julio de 1957 muere Jim Morrison a los 27 años, fíjate, de los
0: ya
1: dos.
0: Sabes por qué.
1: No, pues es que, híjole, sí, bien fuerte,
0: sí sorprende,
1: ¿no?
0: La edad, pero en esa época.
1: Y luego, 15 de julio del 92, muere Astor Piazzolla a los 71 años, toda una institución, okay. Él, ¿eh? 16 de julio de 1948, nace Rubén Blades. Yo creo que él, junto con Willy Colón, han hecho de los mejores discos de la última era, de lo que conocemos ahora como salsa, y evidentemente creo que le dieron un batazo a hit a Fania All Stars con esos discos, ¿no? Pedro Navaja, Buscando Guayaba, claro, etcétera, claro. ¿No? 16 de julio del 2003, muere a los 77 años Celia Cruz, toda una institución completa.
0: Chic.
1: Vi una fotografía donde está la Sonora Matancera. Ajá. Con Don Rogelio, que fue el que tocaba la guitarra, el que la armó, en una gira a México. ¿Ah? Nadie regresó.
0: Ok.
1: Nadie regresó. ¿Sabes qué?
0: Dime.
1: Se va la Sinfónica de Cuba de gira y ¿sabes qué regresa? Un sexteto de cuerdas.
0: Casual.
1: Sí, pues nadie regresa. Pero bueno, en fin. 17 de julio de 1928. Nace Joe Morello, nada más baterista de...
0: ya lo tuvimos aquí en el programa, en un programa de él, buenísimo. Claro, por supuesto.
1: Él murió en el 2011 a los 82 años. 17 de julio de 1951, nace Olivia Revueltas, que también hemos hablado
0: ya
1: de ella
0: aquí.
1: Ya la
0: tuvimos aquí, la pianista...
1: Hija de José Revueltas. 1951. Hermano de José Revueltas, de Silvestre Revueltas.
0: Excelente mujer, pianista, jazzista mexicana. A ver si en septiembre lo volvemos.
1: Otro 17 programar. De julio del 59, muere a los 44 años, caray. Billie Holiday. 44 años.
0: ¿Quién?
1: Billie Holiday. Es que la ves. Dice, nuestra señora tiene.
0: Sí, parece demasiada edad, ¿no?
1: ¿No? Murió a los 44 años. Imagínate nada más de qué estamos hablando.
0: Billie Holiday, muy bien.
1: Sí, es que también mucho hielo, ¿no? En fin. Otro 17 de julio del 67, también a los 44 años, muere John Coltrane.
0: Así lo es, sí, acaba de ser su onomástico. 17 de julio, ¿no?
1: 50, ajá, sí, 17.
0: Y él ya se cumplen 59 años de su... Ya hace 59 años que falleció.
1: Así es, bueno.
0: John Coltrane.
1: Ahora, ese es bien interesante. 17 de julio de 1968.
0: Ok. 6,
1: se 8. Estrena en el Reino Unido. Ajá. Uh-huh. Porque en Estados Unidos fue hasta el 13 de noviembre, el film de dibujos animados Yellow Submarine.
0: Los Beatles, ajá, ok.
1: Dirigido por el canadiense George Donning y producido por United Artists. La película narraba las peripecias de John, Paul, George y Ringo, tratando de salvar a Pepperland del ataque de los Blue Manies, ¿no? Una serie de malévolos que odian la música, y todo ello acompañado por las canciones del Cuarteto de Liverpool y piezas orquestales de George Martin, además de la canción que del título de la cinta y otras obras publicadas como Eleanor Rigby, A Day in the Life, Winning in 64, que la compusieron al papá de Paul McCartney, creo, ¿no?
0: Sí, ¿verdad? Sí.
1: Nowhere Man, Lucy in the Sky and the Diamonds.
0: Uy, qué bonito.
1: En fin. Y pues, fíjate que yo nunca la vi.
0: ¿No?
1: No. Pero, pues es que, digo, yo tenía 4 años y medio.
0: No, pues yo creo que por eso no podías entrar.
1: No, pues, en fin. La verdad, bueno.
0: Okay.
1: Y el 20 de julio de 1947, o sea, un día como hoy, nace Carlos Santana.
0: El mismísimo Carlos Santana, que al día de hoy todavía vive y da conciertos este hombre.
1: Sí, está en los conciertos muy bien. Y bueno, para mí hoy leyenda. Es un día muy especial.
0: ¿Por qué?
1: Porque el 20 de julio de 1969, estando en la casa de mi tía Carmela Monroy y mi tío Polo, vi la llegada del hombre a la luna en televisión.
0: ¿Ah, sí? ¿Cuánto fue?
1: En el 69.
0: Sí, me acuerdo, yo sí lo vi.
1: 20 de julio del 69, hoy.
0: ¿Cuántos años?
1: 1969. Estamos hablando de 57 años.
0: Sí, a mí también. Tuve la oportunidad de gustar.
1: Digo, y se dice muchas cosas, ¿no?
0: A mí me vale gorro de lo que... Pero sí fue... Fue muy impactante, bueno, fue interesante.
1: De lo
0: sí,
1: que puedan recuerdo. Decir, me vale gorro, si fue yo, muy si lo bien. Viví, yo sí creo y me vale. ¿No?
0: Pues mira, hablando de efemérides, gracias, mi querida Patricia Gordillo, está ya con nosotros en Facebook y nos dice, Pati Gordillo, Celia Cruz fue mi vecina, vivía en los departamentos en donde yo vivía de chica, era una señorona a todo dar. Mira, tuvo el gustazo ahí nuestra bien Pati Gordillo. Y nos escribe en este momento. Gracias, Pati. Saludos. Gracias por estar con nosotros en Yaseando. Muy bien. ¿Qué más tenemos?
1: Tuto
0: finito,
1: ¿no?
0: De las efemérides. Mira. Interesantes, precisas. Qué bueno. Pues muy bien. Pues damos ya inicio a platicar de este gran trompetista que tenemos de invitado el día de hoy, que es Chet Baker. Y voy a tener el gusto de dar esta pequeña introducción de su semblanza. Chet Baker fue uno de los trompetistas y cantantes más influyentes del cool jazz, que recuerden que es un género, una época del jazz, que hablaré tantito más adelante para ubicar a aquellos que todavía no ubican las épocas del jazz, pero bueno, fue muy influyente en esa época del cool jazz. Su imagen llegó a ser tan reconocible como su música. De muchacho, fotografiado por William Clarkson en los años 50, el rostro que vendió el jazz de la costa oeste del mundo, que va muy ligado al cool jazz en la costa oeste, que ya platicaremos brevemente para irlos ubicando de todo este movimiento jazzístico donde Chet Baker fue importante. Al hombre de mirada gastada, que en 1987 seguía tocando My Funny Valentine con una hondura que solo dan 35 años de vida de interpretarla. Entre esas dos fotografías cabe una de las historias más luminosas y más esperadas del jazz moderno. Bueno, quiero ubicar un poco el reescucha que va entrando al jazz y que no, tal vez no tuvo ocasión de escucharnos hace un tiempo cuando hablamos del cool jazz. El cool jazz surge a finales de la década de 1940 como una reacción al frenetismo técnico y la intensidad rítmica que traía el bebop, que era lo que estaba de moda en esa época. ¿Sí? Frente a la velocidad y la complejidad armónica de figuras como en su momento eran Charlie Parker y Dizzy Gillespie, el cool jazz propuso un sonido más relajado, melódico y con arreglos más cuidadosos, cercano en espíritu a una música de cámara. para que vayan entendiendo ahorita que escuchen a Chesberg por qué trae ese sonido.
1: Sí, porque no era, estilo. No era con una big band.
0: Sí, no era una big band, era algo muy fuerte. Entonces cambia mucho lo que trae el bebop, que era muy movido y todo esto. Bueno, ¿cuál es, nada más para que tengan referente a todos los que nos escuchan y ven, cuáles eran las características principales del el cool

0: a mediados de la década de 1950, porque el cool jazz se dio en los 40, y a mediados de los 50 surge el West Coast Jazz. El cool jazz, como decía, encontró un segundo polo de desarrollo en California. Se da el West Coast Jazz en California, dando lugar al llamado, como decía, este West Coast Jazz. Ahí destacó, obviamente, Chet Baker, por eso la importancia de hablar del cool jazz y del West Coast Jazz. Ahí surge Chet Baker en ese movimiento en los años 50, con su trompeta de tono suave y casi vocal, a su voz susurrante, que lo van a escuchar en bastantes ocasiones el de hoy en Jazzeando, se convirtieron en la imagen sonora más reconocible del movimiento. Junto a Jerry Mulligan formó un cuarteto sin piano que marcó un hito en un año de entre el 52 y el 53. Tuvieron un buen momento, mostrando que el cool jazz podía sostenerse con texturas mínimas y gran interacción melódica entre instrumentos. Otras figuras relevantes del periodo fueron David Bruggett, Paul Desmond, Lenny Tristano y Stan Getz, quienes de distintos ángulos que exploraron esa sonoridad más contenida y reflexiva. Con esto, la idea es ubicar el cool jazz, la época 40, 50, 60, el West Coast Jazz, donde surge Chet Baker con este estilo, para que vayan entendiendo un poco su estilo.
1: Se tocaba exactamente lo mismo entre el cool y el West, nada más, y se acaban las grandes bandas y empiezan los cuartetos. Uh-huh. Es básicamente eso, el trío, el cuarteto, el quinteto, el sexteto,
0: el ritmo,
1: cuando mucho o sea, no tienes la velocidad de los de
0: la
1: los,
0: velocidad, de, básicamente de, más que
1: no la, tienes la velocidad, velocidad de los metales.
0: Exacto.
1: Que te dan esa vida, ¿no? Entonces de alguna manera cambias mucho y te vas con el piano bajo batería. Esto será medio irreverente porque ya sabes que se ponen de originales y quitan el piano pero te lo cambian por una guitarra, o sea, fuercitas, tiene que haber armonía, ¿no?
0: Sí, pues, pero bueno, pues esas son las características de este momento y por eso vamos a escuchar.
1: Pues aquí
0: es la primera melodía.
1: Es una interpretación profundamente expresiva que muestra la madurez del estilo. Está Ross Freeman en el piano, Carson Smith en el contrabajo, Bud Shank en una flauta transversal y Bone Neil en la batería. Obviamente Chet Baker, su composición se llama You Don't Know What Love Is, aquí en Jazzeando.

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5: Ya estamos aquí de regreso en Yaceando. Saludos a Patricia Gordillo, Teresa Vázquez, Susana, muchas gracias. Ana Consuelo Lavalle, muchas gracias.
6: René Caballero, saludos, muchas gracias. Consuelo. René, un abrazo, hermano. Gracias pues por estar aquí con nosotros en Yaceando a todos. Muy bien, pues bueno, damos entrada a la sección de cada sábado. Lo que usted leerá mañana lo va a escuchar en este momento. Lo que va usted a leer mañana en novedades, hoy lo va a escuchar con Mario Monroy. Música y vida con el maestro Mario Monroy. ¿Qué nos vas a hablar hoy, Mario?
5: Llevo varias semanas.
6: Y como anduvo malito, a ver cómo nos va.
5: Con este tema.
6: ¿Qué?
5: Fama, celebridad y arte.
6: Ah, ok.
5: Entonces, se ha creado una gran confusión muy propia de nuestra época y hemos mezclado tres conceptos tan distintos como antónimos el uno del otro, ¿no? Un artista es alguien que crea, interpreta o transforma una disciplina artística con conocimiento, sensibilidad, técnica y una intención estética o expresiva. Su valor no depende de cuántas personas lo conozcan, sino de la calidad y profundidad de su obra, ¿no? Una celebridad es una persona conocida públicamente. La celebridad puede provenir del arte, pero también del deporte, la política, las redes sociales, un escándalo, incluso una simple exposición mediática. O sea, sin mérito alguno, ¿no? La celebridad es un fenómeno de la visibilidad. La fama es el reconocimiento público. Puede ser consecuencia del mérito, del talento, de una campaña publicitaria o del azar. La fama por sí sola no dice nada sobre la calidad de aquello por lo que alguien es conocido. Por eso es perfectamente posible encontrar estos casos. Un artista extraordinario que nunca fue famoso. Uh-huh. Un artista famoso por la excelencia de su obra. Una celebridad que no practica ningún arte. Una persona famosa cuya notoriedad no guarda relación con ningún mérito. La historia está llena de ejemplos. Muchos compositores, pintores y escritores murieron prácticamente desconocidos y hoy son pilares de la cultura. En cambio, también han existido celebridades inmensamente populares cuyo nombre desapareció pocos años después porque su notoriedad dependía únicamente de la atención mediática.
6: De acuerdo.
5: En la música esto se vuelve especialmente evidente. Seguramente hemos escuchado al público decir lo siguiente: es un gran artista porque llena estadios, ¿no? Mi vida.
6: Sí, claro. Ternurita. Sí, claro.
5: Entonces, sin embargo, llenar un estadio demuestra capacidad de convocatoria.
6: Eso sí.
5: ¿No?
6: Eso sí.
5: No necesariamente excelencia artística.
6: De acuerdo.
5: Del mismo modo, un cuarteto de cuerdas que interpreta magistralmente a Beethoven para 200 personas puede representar un nivel artístico muy superior, aunque jamás aparezca en televisión.
6: Oye, en un estadio.
5: Y por supuesto, y menos llenar un estadio, ¿no? El arte busca la excelencia, la fama busca la atención, ¿no? A veces coinciden, pero no son la misma cosa. Quizá el problema de nuestro tiempo es que hemos sustituido el criterio de calidad por el de visibilidad.
6: Muy bueno. ¿No? Buena.
5: Antes se preguntaban qué tan bueno es. Hoy con frecuencia se preguntan cuántos seguidores tiene, ¿no?
6: Así es.
5: Fíjate que alguna vez aquí en casa de Talila Deneken en Playa del Carmen nos juntamos todos los ex aztecas y ex televisos y no sé qué. Estaba con René Gatica, con Alma Muriel en paz descanse, con Ricardo Cortés, el papá de Lolita, y dice Angélica Aragón que cuánto hemos tenido que pagar los artistas de costo personal por presentar algo de calidad, ¿no?
6: Sí. Muchas veces.
5: Olvídate de si dejas de hacer tu vida personal, que es, no. Es tu vida personal, es otra cosa. Parte, sí. Pero ¿cuánto has sacrificado de tu vida
6: o de tu personal, bolsillo, de tu propio bolsillo para invertir en tu propio,
5: o sea,
6: proyecto?
5: Para hacer una cosa, ¿no?
6: Sí,
5: entonces,
6: de acuerdo.
5: Esta sustitución ha llevado a pensar de quién es muy visiblemente necesariamente es un gran artista, cuando en realidad la visibilidad es una medida de alcance y no de valor artístico, ¿no? No todo famoso es artista, ni todo artista necesita ser famoso.
6: De acuerdo.
5: Es una idea que invita a replantear cómo evaluamos el talento y el verdadero significado del arte en una sociedad dominada por la popularidad, ¿no?
6: Así es.
5: O sea, no tiene nada que ver una cosa con otra, ¿no? Siempre he dicho que somos artistas al 50% porque eres muy bueno, pero pues te falta la parte del marketing, ¿no?
6: Sí.
5: O te falta más, es que tengo Facebook, pero pues nunca lo alimentas, ¿no? No traen ni tarjetas de presentación, o sea, vamos, una serie de cosas. Pero bueno, también venimos de una era del representante que ahorita ya como que está llegando a otro punto, aunque sigo creyendo en el representante.
6: Sí, claro, el representante es importante, pero yo creo que también estamos entrando en una era muy demasiado más masiva de lo que hemos venido, que se está sociabilizando mucho más fuerte en la popularidad que en lo que tú decías ahorita, ¿no? En la parte más profesional, no profesional, creativa. No era, es que casi 20 años no nos vayamos, no tenían el impacto mediático que tienen ahora los
5: artistas. Sí, no, nunca.
6: Entonces
5: nunca.
6: Se han vuelto más, para mi punto de vista, más populares.
5: Por ejemplo,
6: más,
5: alguien comentaba, oye, imagínate si los Beatles ahorita estuvieran lo millonario que serían. Nada que ver lo que ganaron en ese entonces.
6: De acuerdo.
5: ¿No? Con lo que...
6: Sí, definitivamente ya lo hemos platicado, ¿no? Ahora la posibilidad de las redes sociales y de toda la situación de los algoritmos, pues hacen que un artista, lo pongo entre comillas, pues pueda generar un gran impacto sin ser realmente un gran talento.
5: Mira, yo me pongo a pensar, pero ¿qué hubiera sido de los Beatles sin Brian Epstein?
6: Aparte.
5: Nadie. O sea, cuate era el que movía los hilos.
6: De acuerdo.
5: Y constaba el presidente y constaba las cosas. Y los hizo famosos, pero tenía una calidad.
6: Pues,
5: y se adelantaron a su época.
6: Y
5: ¿no?
6: También lo hemos hecho. Ahora con la creación de Lea, pues ya sabes que todo el mundo canta y todo el mundo es artista. Y todo el mundo que tiene un teléfono en la mano puede ser, puede transmitir una noticia o transmitir una nota periodística, entre comillas, y difundir su punto de vista. Pero bueno.
5: Muy complejo.
6: En fin. Gracias, Mario. Pues bueno, mañana podrán tener la oportunidad de repasar de nuevo esta reflexión que nos hace Mario el día de hoy en el periódico Novedades. Música y vida con Mario. Bueno, pues continuamos platicando aquí de nuestro amigo, de este gran trompetista, Chet Baker, y comento un poquito, obviamente, sus inicios. Bueno, su padre, James C. Henry Baker Jr., nace un 23 de... perdón, él es James C. Henry Baker Jr., Chet Baker nace el 23 de diciembre de 1929 en Yale, un pueblo pequeño en la ciudad de Oklahoma, y creció rodeado de música. Su padre, Chasey Baker, pero ahora sí, señor, era guitarrista profesional de Western Swing. Su madre, Vera Moser, tocaba el piano y trabajaba en una fábrica de perfumes. La Gran Depresión obligó al padre de Chet Baker a colgar la guitarra y buscar un empleo fijo. Esa frustración le da un músico que no puede ser. Quedó flotando sobre la infancia de Chet Baker esa frustración de su padre. Sus primeras notas no fueron con trompeta, sino con la voz. Cantó en el coro de una iglesia en 1940, cuando tenía 10 años. La familia se mudó a Glendale, California. Su padre, admirador del trombonista Jack Taggarden, le regaló un trombón. El instrumento le quedaba grande, así que a los 13 años cambió a la trompeta. Su madre contaba que antes de tener instrumento alguno, el niño ya memorizaba de oído las melodías que sonaban en la radio. Quienes lo conocían entonces coinciden en lo mismo: era un músico natural, alguien que al tocar le costaba muy poco esfuerzo. Recibió algo de formación en la Glade High School, en la preparatoria para sus 16 años. Ya para 1946 dejó la escuela para enlistarse en el ejército de Estados Unidos. Le destinaron a Berlín en la 298 banda del ejército y fue allí, en Alemania de la posguerra, y escuchó discos de Dizzy Gillespie y Steingate, donde descubrió el jazz moderno. Salió del ejército en el año de 1948, estudió teoría y armonía en Camino College, en la ciudad de Los Ángeles, y abandonó la carrera en segundo año para volver a enlistarse. Esta vez en la sexta banda del ejército, en el presidio de San Francisco, lo que le permitió pasar las noches en clubs como Bob City y The Black Walk cuando le dieron de baja. En 1951 ya no tenía ninguna duda sobre qué iba a dedicar su vida. Y un breve comentario, ya lo voy a platicar más adelante sobre una película que hay de él, pero la película básicamente cuando trae un diálogo con su pareja del momento, dice, bueno, ¿qué onda con tu infancia, no? Y su infancia fue mi trompeta y la radio. Yo no tenía amigos.
7: Es correcto.
6: Y así viví. Y vivía en una granja. Pero bueno, interesante. Bueno, pues esos eran los inicios de la infancia del Chet Baker.
5: Mira, este es un estándar de jazz. Russ Freeman en el piano, Carson Smith en el contrabajo, Bob Neil en la batería y obviamente Chet Baker en la trompeta. But not for me. Escuchémoslo aquí en Jazzando.

0: regresamos. Bueno, esperamos que les esté gustando este estilo de Chet Baker, único. Marcó obviamente un estilo muy claro en cool jazz y en el west jazz de, en el, ahí en California. Bueno, esperemos que haya sido su gusto. Él realmente, grande una de las grandes críticas que tuvo es que no, pues obviamente no era cantante, pero le gustaba y pues la gente decía, pues mejor no cantes, ¿no? Pero bueno, un buen artista, pues quería interpretar.
1: Fíjate que, sus críticas. Que hay dos trompetistas que se vienen a la mente, que son Lee Armstrong y él, ¿no?
0: Sí.
1: Nada que ver una cosa con otra, pues en estilos, totalmente, estamos hablando de 50 años antes, ¿no? Por eso. Pero de alguna manera
0: marcaron.
1: Se me hacía muy afinado Louis Armstrong.
0: Pues, venía de, él le hizo más escuela musicalmente hablando.
1: Sí, no, claro. Y este cuate, por ejemplo, se me hace como que tipo Rod Stewart, así neta, sí, aguardientosa, sí. Rasposita, pero suena padre.
0: Bueno, y aparte su problema también fue que, ya lo platico, lo comentaré, a él por cuestiones de droga, debía mucho dinero y le reventaron el Océano Pacífico, se lo reventaron.
1: Sí, claro.
0: Y tuvo mucho tiempo de recuperación.
1: Sí, para la embocadura otra vez, claro, por supuesto.
0: Aunque tuvo su segunda época aquí a platicar, y también eso no le ayudaba mucho.
1: No, por supuesto.
0: Pero le encantaba la cantada. Su papá le decía que cantaba como niña. Y dije, ya deja de cantar como niña.
1: Sí, claro.
0: Bueno, ese es el estilo de este señor. Muy bien, pues ya platicando un poquito más ya de su infancia, Charlie Parker y el cuarteto sin piano. Ya como civil, Baker, después de dejar el ejército, obviamente empezó a tocar en la escena de Los Ángeles y San Francisco, junto a músicos como Vido Musso y Stan Getz. Y entonces llegó la audición que cambió todo. Charlie Parker lo eligió para una serie de presentaciones en la costa oeste. Conviene subrayar el dato, porque suele contarse al revés. Lo de Parker ocurrió en 1952, antes de Jerry Mulligan, no después. La leyenda que el propio Bird alimentó dice que, tras tocar con aquel muchacho, Parker llamó a Mill Davis y a Dizzy Gillespie para advertirles que en la costa había un chico que se los iba a comer vivos. Ese mismo 1952, el saxofonista barítono Gary Mulligan lo invitó a su nuevo cuarteto, una formación sin piano, un barítono, trompeta, contrabajo y batería. La ausencia del piano dejaba la armonía al aire y obligaba a los dos vientos a sostenerla entre ellos. Y ahí ocurrió el milagro. Una vez de tocar la melodía al unísono como hacía Parker y Jay-Z, Baker y Mulligan se contestaban en contrapunto, anticipando que cada uno lo que el otro le iba a decir. Era un jazz nuevo, transparente, conversando sin grasa. El cuarteto se volvió residente de los clubs angelinos como el de High Tiffany Club y su versión de My Funny Valentine, que vamos a escuchar más adelante.
1: Uh-huh, claro.
0: Eso es, pongan mucha atención a esa melodía en su momento, con un solo de Baker, cantando obviamente. Se convirtió en un éxito que le acompañara durante el resto de su vida. En el 2015, esa grabación de 1953 fue incorporada al Registro Nacional de Grabaciones de la Biblioteca del Congreso de Estados Unidos por su valor cultural e histórico. El cuarteto duró poco más de un año y se disolvió para el año de 1953, pero para entonces Chet Baker ya no era el trompetista de nadie, era una estrella.
1: Era una estrella.
0: En ese momento. Muy bien, mi estimado. ¿Qué es que vamos a escuchar de este hombre?
1: Pues evidentemente...
0: Vamos a oír la de Valentine.
1: La My Funny Valentine.
0: Okay.
1: Esto que quiero comentar es uno de los de las piezas de Richard Rogers, ¿no? Y se convirtió en un ícono de jazz. Como tú dices, lo acompañó durante toda su vida, pero evidentemente sí fue el tema icónico, ¿no?
0: Fue, sí.
1: Como
0: sí.
1: Que su rúbrica, así totalmente.
0: Sí, era su marca.
1: 2:30, empezámoslo ahí. Vámonos, dura mucho, dura 9 minutos, entonces vamos a empezar en el 2:30 para escuchar un poquito la voz de él y la trompeta, ¿no?
0: Excelente.
1: Porque necesito que escuchen las dos cosas, ¿no?
0: Disfrútenla.
1: Escuchemos, por favor, My Funny Valentine.

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14: Regresamos a Yaceando después de este segundo bloque. Mario, hoy sí tenemos muchos, muchos amigos que nos están siguiendo.
15: Abraham Fernández, muchas gracias. Cris Vázquez, qué gusto. Jaime Reyes, un saludo hasta Orizaba.
14: Jaime, abrazo.
15: Miranda Ortiz, qué gusto. Qué gusto que estés por aquí.
14: Saludos, mira.
15: Muchas gracias.
14: Y por cierto, ahorita que estás mencionando a todos nuestros fans y nuestros seguidores, al cual agradecemos. Hay una que se ha perdido, no sabemos por qué. Yo la voy a hablar a Locatel, a ver si nos ayudan allá. Ross Paladino, donde te encuentres, sabes que se te quiere, se te estima. Y a te Ross mandamos Paladino. Un beso y un abrazo. Ahí donde estés, mi querida Ross Paladino.
15: Ahí está.
14: Nuestra fan número. Bueno, continuando con Chet Baker. Y pues siempre que tenemos la oportunidad de tener uno de los jazzistas importantes como fue Chet Baker, siempre recurrimos en algún momento a esta gran novela, bueno, iba a decir novela, a este gran libro de Haruki Murakami, que se llama Retratos de Jazz, de esta editorial. Estoy buscando la, mientras lo estoy echando acá atrás, ojo, para llegar, ya llegué. Ok, bueno, entonces este libro de Retratos de Jazz que hizo Haruki, si no te ha tocado que lo leamos. Bueno, habla de Chet Baker. Haruki tiene un estilo, obviamente, como buen escritor, tiene su propio estilo y define siempre a diferentes artistas de jazz desde su perspectiva y su experiencia. Entonces me voy a tomar la libertad de leer esta breve intervención que hace Haruki de
15: Murakami.
14: Y lo relata muy interesante, y ya sí, que lo has estado objetivo. Escuchando, ya muy, que lo, ya escuchaste objetivo. Mucho a el estilo de Chet Baker y lo que he platicado en Blasa, te va a cuadrar mucho lo que dice este gran autor. Bueno, la música de Chet Baker tiene la inconfundible aroma de la juventud. Pocos músicos que han dejado huella en la escena jazzística representan como Baker el intenso soplo de la primavera de la vida. Su evocativo sonido y la calidez de su fraseo recrean nuestro paisaje interior y nos invita a un doloroso recorrido por recuerdos que hemos dejado atrás hace tiempo. Nada como su sonido puro y sin artificios para exorcizar el dolor alojado en nosotros. Y nadie como él, con su don, para hacerlo posible. Por desgracia, perdió ese don particular al cabo de poco tiempo, cuando el bello fulgor de un atardecer de verano que va uniéndose en la noche hasta desaparecer. Chet Baker fue agonizándose en la droga. Se parecía a James Dean, no solo en el rostro, también en el carisma y su fatalidad.
15: Okay.
14: Los dos devoraron el tiempo que les tocó vivir y repartieron con generosidad entre todo el mundo aquello de lo que se habían nutrido, hasta consumirse. Baker sobrevivió a Dean y a su época. Puede que eso fuera su condena, aunque no está bien decirlo. Me alegré de que volviera a la actividad musical en los años 70 y de que una vez más se le reconociera su inigualable talento, pero lo que me gustaría conversar en la memoria de Chet Baker de aquella otra época anterior, a mediados de los años 50, cuando deslumbraba y centellaba en la costa oeste con un estilo vigoroso, rebosante de confianza. Si bien ya es interesante escuchar sus primeras actuaciones como miembro del Gary Mullin Quartet, aún lo es más con su propio cuarteto. Valga como ejemplo el LP o el disco de 10 pulgadas llamado The Chet Baker Quartet, grabado para Pacific Records, el primero de sus discos como solista. Con un sonido y unos fraseos limpios, nítidos, no siempre perfectos tal vez, pero con capacidad para alcanzar en lo más profundo a quien lo escucha. Lo acompaña Russ Friedman al piano, desarrollando ese toque tan característico suyo, resuelto, crujiente, pulcro, en el que proporcionó el mejor fondo posible a las evoluciones de Baker y a la trompeta. Bajo la apariencia de su estilo, de impecable serenidad y generosidad, se oculta una profunda soledad. El sonido sin vibrato de su trompeta va diluyéndose suavemente al entrar en contacto con el aire, como si sus paredes circundantes fueran absorbiendo lo antes de que el tema musical llegue a desarrollarse del todo. Desde el punto de vista técnico, no toca de manera refinada ni demasiado estilizada, sino de forma franca y abierta. Parece que se va a desmayar. Podemos llegar a tener esa impresión mientras lo escuchamos. Crea un sonido épico y lleno de patismo. Conmueve, sin duda, nuestros corazones. Y no es una cuestión de profundidad. No hay que bucear demasiado. Simplemente reconocer en otros algo que hay en él. Algo que quizás también hayamos vivido. Algo que duele.
15: Órale.
14: Interesantísimo cómo lo describe. Me encantó el relato de este Haruki sobre Chet Baker.
15: Fíjate que yo creo que en esa época se perdían más en la droga que ahora.
14: Totalmente. Y la película que voy a comentar al rato brevemente.
15: O sea, claro.
14: Y bueno, aprovechando que estamos tocando el libro de Tratos de Jazz, bueno, tengo aquí en el fondo siempre, que si lo llegas a adquirir, te lo recomiendo muchísimo. Este es que son semblanzas de un perfil muy, muy interesante. Haruki se acompaña en el libro, siempre en cada actor hace una ilustración Makoto Wada, que es un pintor.
15: Sí, es buenísimo.
14: Y es muy bueno y hace una recreación. Y aquí atrás de mí, si logran verlo, los que estamos viendo For Face, bueno, tengo aquí la imagen que hizo en su momento Makoto Wada de Chet Baker, la ilustración que nos hace. Y también en el mismo libro, aparte de esta narración que te acabo de decir, Haruki nos comenta de su colección discográfica de cada uno. Él recomienda siempre un disco de cada autor. Y en este caso, él recomienda el primer disco de Chet Baker, que se llama Chet Baker Quartet, que fue en el año de 1953. Es el que menciona de 10 pulgadas, un LP 10 pulgadas, y ahí está la portada, por si te interesa. Fue el primer disco con Che Baker como grupo, y interesante. Te recomiendo Retratos de Jazz de Haruki Murakami y Makoto Wada. Pues muy bien, señor, ¿qué sigue?
15: Pues este es un tema que se llama Time After Time, es una, otra de sus temas emblemáticos.
14: De acuerdo.
15: Donde toca y canta Jake Spelcher en el saxofón alto y la flauta, René Urtreger en el piano, Luigi Trossadi en el contrabajo y Franco Macelli en la batería, ¿no? Pues escuchémoslo.
14: Venga.
15: Ahí está. Time After Time.

0: Estamos de regreso aquí en Yaceando, después de escuchar Time After Time con Chet Baker.
1: ¿Qué les pareció? Coméntenos también cuando nos van a saludar. La verdad es que es un ícono, como decía Mario, este gran personaje. Bueno, continúo, Temblancita. Tenemos saludos, ya hicimos saludos, ¿verdad?
0: Ya.
1: Para 1953 formó su propio cuarteto, ¿sí? Con el pianista Ross Freeman como brazo derecho y una rotación que incluyó a los contrabajistas Bob Whitlock, Carson Smith, Joe Mondragón y Jimmy Bond, y a los bateristas Larry Benker, Bob Neal y Shailene Main. Entre 1953 y 1956 el grupo publicó una serie de discos muy vendidos, y Baker ganó las encuestas de los directores de la revista Downbeat y Metronome como el mejor trompetista, por delante del mismísimo Miles Davis y de Clifford Brown. Tenía apenas 24 años. Hasta ese momento había cantado apenas un par de veces en el estudio, en octubre del 53, pero el 15 de febrero del 54 entró a grabar una sesión de canciones, y Pacific Jazz, la disquera, publicó bajo la producción de Richard Bach un disco que le cambiaría el destino. Chet Baker Sing, cantando. Ahí apareció una voz que nadie esperaba, la cual ya han escuchado aquí en Yaceando, sin vibrato, sin proyección, sin ninguno de los recursos del cantante del jazz de la época. Una voz frágil, andrógina, casi hablada, que sonaba como suena su trompeta, así cantada.
0: Okay.
1: Así, efectivamente. En 1954 los lectores lo eligieron también mejor vocalista del año, aunque usted no lo crea. En fin, vale la pena decirlo al aire, porque suele olvidarse, el disco dividió a la crítica. Para los puristas, que Chet cantara era una concesión comercial y una traición al instrumentista. El tiempo dio su veredicto. Chet Baker Sing terminó siendo el disco más vendido. Generó una secuela, al año siguiente, Chet Baker Sing and Plays. Y para el 2001 ingresó al Salón de la Fama de los Grammy. ¿Qué tal?
0: Ok.
1: Distinción reservada a las grabaciones de valor histórico excepcional. Les repito, por si los quieren buscar, Chet Baker Sing and Plays. Ahí está. ¿Cómo ves, mi Mario?
0: No, para nada.
1: Muy bien. Tenemos otro temita de
0: claro sí.
1: Chet Baker.
0: Mira,
1: por favor.
0: Aquí está. Es una de las baladas más emotivas de su repertorio. Y hoy por hoy, la canción más vamos a corte primero. Perdón, pues, o sea, ni modo.
1: Nos mandan a corte comercial, no se vayan,
0: pero regresamos en Yaceando.
1: Regresamos, estás en Yaceando.
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4: Son las 11, en punto.
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0: Estamos aquí de regreso en Yaceando y bueno, estábamos antes de que nos fuéramos a corte.
1: ¿Verdad?
0: Es un tema que te decía yo que era una de las balas más emotivas del repertorio de Chet Baker y hoy por hoy es la canción más escuchada en plataformas de streaming.
1: ¿Ah, sí? ¿Cuál?
0: Hoy por hoy. Está Chet Baker en la trompeta y la voz, Harold Danko en el piano, Hein Van der Gein en el bajo acústico y John Engels en la batería. Se llama I Fall in Love Too Easily.
1: Venga, estás enyaceando. 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

0: Rico, ¿no?
1: Sí, iba muy cómodo. O sea, cantando, pero ya. Ah, y aquí estamos al aire. Estamos platicando ayer de que estábamos viendo ayer el. Cuando se vio la final de fútbol del Mundial, en medio tiempo salió Madonna.
0: Toda Madonna.
1: También. Pero sentadita, sin moverse mucho y tranquilita.
0: No, pues claro.
1: No, sí. tiene esta mujer. 67, 68
0: sí, claro,
1: años. ¿Eh? Sí, claro. Sí, claro. Pero en fin. Bueno, ¿qué estaba? ¿Dónde quedó? Seguimos escuchando al Chet Baker, a ese gran trompetista. Ponemos una melodía.
0: Sí, oh, nada más. Recuerden que nos están escuchando por el 105.9 de FM. Nuestro teléfono de WhatsApp es 9985-421070. 9985-421070. El teléfono en cabina es 9988-843695. 9988-843695. Nos están viendo, escuchando por Facebook Live en Yaseando, Yaseando. Y bueno, también nos pueden escuchar por la aplicación de RCA 105.9 para Android o para iPhone. Y bueno, pues qué. ¿Hablas tú? Venga. ¿Más musiquita o qué? No,
1: musiquita, por favor.
0: Fíjate que este tema...
1: Que estoy buscando mi
0: es
1: sección.
0: Es otro de los estándares vocales más conocidos. Está Chet Baker en la trompeta, Ross Freeman en el piano y la chelesta, fíjate.
1: La chelesta.
0: La chelesta es el pianito que escuchas con el cascanueces, como campanitas.
1: Ah, ya, ya.
0: Plan, plan, plan. Bueno, luego Carson Smith en el contrabajo y Bob Neal en la batería. El tema se llama It's Always You, aquí en Yaseando. Escuchémoslo.

0: Pues gracias, gracias por estar sintonizándonos en el 105.9 de FM Radio Cultural. Y también todo bien porque nos están siguiendo en Facebook Live, gracias, yaciendo. Y agradecemos mucho los comentarios que nos hacen y gracias porque les está gustando mucho la selección musical del maestro Mario Monroy sobre Chet Baker. Muchas gracias y la verdad es que estamos
1: gracias.
0: Bien. Gracias. Bueno, vayan haciéndose ahorrito, vayan separando su cochinito, porque ya viene el Playa del Carmen Jazz Fest 2026, este gran festival de jazz que lleva, creo que es su tercera edición, si no me falla.
1: ¿Tercera edición? Luis Ernesto López, nuestro brother,
0: nuestro director y amigo de Jazz Fest, ya está por moviéndolo. Y trae interesantísimos, como siempre, gran calidad que le mete a este festival. Es del primero de octubre al domingo 4 de octubre. Voy a mencionar los grupos que traen, empezando por obviamente el día primero. Va a estar tocando nuestro gran amigo baterista Rubén Pastor, de aquí de Puerto Morelos. Él va a estar el primero de octubre, junto el grupo El Abre, ¿cómo le llaman? ¿Telonero?
1: Sí,
0: telonero. Y el grupo del día primero, voy a dedicarme nada más a ellos, nada más quería hacer mención de nuestro amigo Rubén Pastor, porque es un orgullo que puede estar ahí un jazzista mexicano y de nuestra zona en este gran festival. Bueno, día primero.

0: investigarlos. Sampling is Beautiful, 3 de octubre. El día 3, que es sábado, está Santa Sabina, un concierto para vivir la fuerza de una banda emblemática. Santa Sabina, el 3 de octubre, también en el Teatro de la Ciudad, a las 7 de la noche. Todos son a las 7 de la noche. Y el cierre no tiene mother.
1: ¿Así de plano?
0: Sí. Es que yo la adoro, la admiro, no la amo porque no la
1: ¿quién
0: amo?
1: Cierra? ¿Quién cierra?
0: Pero si recuerdan ustedes por generación a Presuntos Implicados, ese gran grupo español, claro, impresionante, su gran vocalista Solé Jiménez, que hace mucho años se paró el grupo y se hizo solista y ha hecho unos excelentes discos que deberían buscarla, Solé Jiménez ya como solista. Ella cierra este hermoso y gran festival de Jazz Fest Playa del Carmen. Solé Jiménez, domingo 4 de octubre, 7 de la noche, Teatro de la Ciudad. Y señores, la verdad, no debemos dejarle pasar esta gran oportunidad de ir a este gran festival con grandes, grandes músicos. Los boletos están a la venta y están en el teatrolaciudad.com. Teatrolaciudad.com. Están a la venta los boletos. Y estaremos platicando, repito, a la semana de cada uno de estos grupos, pondremos algo para que vayan conociéndolos y en algún momento traeremos al director de este festival, a nuestro amigo
1: Luis Ernesto López.
0: A Luis Ernesto López, para acercarnos un poquito más, para que nos platique cómo van, cómo va la organización y todo eso.
1: Aparte, la verdad es que Luis Ernesto, junto con su esposa, pusieron una escuela que se llama Explayarte. Y bueno, ya tiene licenciaturas,
0: sí,
1: tanto de música como de arte dramático. Y la verdad es que bien, o sea, son gente que está chambeándole fuertemente a contramarea, ¿eh?
0: Sí, definitivamente.
1: A contramarea, porque ya sabes que aquí el apoyo vale gorro.
0: Sí.
1: Y alguna vez le fui en representación de inaugurar y nunca quisieron ir. Y la verdad es que hasta se siente uno mal, carajo. Pero con gente que está trabajando y está trabajando muy bien.
0: Es gente profesional y que no está vinculada a ningún...
1: No,
0: ni al gobierno,
1: ningún color de nada.
0: Nada, ningún color. Y están haciendo un trabajo magnífico, profesionales dedicados a eso. Y están haciendo realmente un gran esfuerzo. La verdad es que vamos a estar promocionando muy fuerte porque vale la pena apoyar. Y más que apoyarlos, ir a escuchar estos grandes grupos que no es normal, o muy cotidiano, no es la palabra, tal vez no sea la correcta. No, no es muy fácil que vengan a México, honestamente.
1: No.
0: Si es que vienen. Solé Jiménez podría venir, pero tal vez al Auditorio Nacional.
1: Sí, claro.
0: Por el nivel que tiene. Pero que esté aquí, en Playa del Carmen.
1: Maravilloso. Maravilloso.
0: Bueno, pues ahí está. Empiecen a hacer su guardadito para que estemos allá todos apoyando y escuchando estos grandes músicos para este gran festival. Pues muy bien, esta fue nuestra sección de conciertos y eventos. Pues muy bien, pues sigamos escuchando.
1: Sigamos escuchando.
0: Y después platico un poquito más de él.
1: Esta es una de las interpretaciones que dicen que son de las más delicadas y apreciadas por los aficionados. Tema de él, también con la misma dotación de arriba, es I Get Along Without You Very Well. Escuchémoslo aquí en Jazz Centro.

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15: Regresamos a Yaceando, son las 11:24, estamos en el 105.9 de Radio Cultural y Ayuntamiento, transmitiendo desde Cancún, Quintana Roo. Y gracias a todos los que están sintonizando y sobre todo viéndonos por Facebook Live, Yaceando. Pues continuamos con este programa dedicado a Chet Baker. Bueno, también se hizo por la gran personalidad y la gran trayectoria de este gran trompetista. Se le hizo una película, Born to be Blue, del año 2015. Esta película fue dirigida por Robert Berglund. Esta producción es canadiense. Es un biopic sobre Chet Baker protagonizado por...
16: Es como documental, ¿verdad?
15: Es película, sí es cine, pero sí con tintes documentales, porque señala muy bien momentos de su vida. Es una breve época. Él cuando regresa, la primera vez regresa de Europa, porque estuvo mucho tiempo encarcelado en Europa, en casi todos los países por la droga. En ese momento te plantea, cuando está en Italia, que está arrestado, llega un director de cine Hollywood, porque ella era Chet Baker en Estados Unidos, uh-huh, había sido, uh-huh, pero por drogas también se va a Estados Unidos y de Europa, y tuvo muchas giras y le fue muy bien. Bueno, es arrestado y llega por él y lo saca de la cárcel de Italia y se lo lleva a Estados Unidos para hacer precisamente una película sobre él. Uh-huh. Y hay una serie de situaciones que no se da, pero esto es lo que te proyecta esta película. Uh-huh. Y la parte de la vida cuando regresa, ¿no? Bueno, entonces está protagonizada por un gran actor, que ahorita les doy el nombre, se llama Ethan Hawke. Muy similar el estilo físico, pero lo interpreta una maravilla, perfectamente bien, ¿no? Y la contraprotagonista es Carmen Egojo, una de las parejas, de las tantas parejas que tuvo Chet Baker, pero ese momento fue muy decisivo, porque te platicaba anteriormente que cuando regresa a Estados Unidos después de estar en Europa por las drogas, probablemente tenía deudas muy fuertes con los que les venden la droga, lo patean, le dan una golpiza a aquellas, le deshacen toda la boca, se va a recuperación y tarda mucho tiempo. Entonces esta película se centra en ese momento y su relación con la pareja y pues todo lo que es muy dramática, muy al estilo Chet Baker, se va a recuperar a casa de sus papás, ya sabes, la relación fuerte, distante, uh-huh, vienes a recuperarte, y lo logra, y es cuando Chet Baker, después de ese momento, que señala nada más la película, ese momento, ya vuelve a tomar su segundo aire en los 70, sobre todo. Y aquí es un momento interesante porque juega un poco la película, brinca de tiempo en tiempo, pero en su momento, como decíamos al inicio, era la época de este trompetista Davis, Mel Davis, uh-huh, y Gillespie. Okay. Entonces hay un lugar en Nueva York muy famoso, creo que se llama este trompetista Berlin Land, era el club de excelencia de tantos que hay. Entonces le dan la oportunidad a Chet, después de su bronca de que se recupera
16: de que toque y otra vez
15: y todo eso, de volver a tocar, porque era el lugar.
16: Sí, claro.
15: Y entonces logran colocarlo después de muchas situaciones, y en ese momento está invitado Bill Davis y Gillespie. De hecho, Gillespie, dice la película, lo que narra, contacta con él y le ayuda a entrar a que tenga ese lugar, ¿no? Porque él quería Chet Baker, pues ya era Chet Baker, que quería estar ahí, no quería ir a lugarcitos bajos. Lo logra. Y la película se centra en que está Mel Davis y Gillespie en ese club, porque era el regreso de Chet Baker, ¿no? Y sí lo logra. Ahí acaba. Pero interesante. Esta película se llama Born to Be to Blue. Está está en plataforma, pero no está abierta. Hay que comprarla. De hecho, yo hace muchos años compré la película ahí por YouTube, y es muy interesante. Bueno, esta película es dirigida por Robert Durán, protagonizada por Ethan Hawke, quien encarna el trompetista con una intensidad muy celebrada por la crítica. Es lo que le decía, una actuación maravillosa, lo encarnó perfectamente. La historia se centra en la época en que Baker comienza a rodar una película sobre sí mismo y se enamora de una compañera de rodaje, la enigmática Jen, interpretado excelente también trabajo actoral de Carmen Egojo. Animado por ella, Baker intenta dejar atrás su pasado autodestructivo. La heroína, la rivalidad con Mel Davis para regresar contra todo pronóstico a la escena musical. Lo interesante de la propuesta de Brodium, el director, es su estructura. Una vez de seguir el esquema clásico de biopic musical, o sea, el ascenso, caída y redención, Hawke interpreta a Baker interpretándose a sí mismo dentro de la película sobre su propia vida. Eso es interesantísimo, ese juego de tiempos en la película, ¿no? Porque pasa de blanco y negro a color, y cuando se va a blanco y negro es la película que están filmando, en fin. Con saltos temporales entre Nueva York, Los Ángeles e Italia, mezclado en blanco y negro, como les decía, con color. Y terminó la semblancita. Lo que destaca de esta película, que la recomiendo mucho, es la actuación, obviamente, de Haneke, considerada una de las mejores de su carrera. La fotografía y la banda sonora, también increíble, con presencia del propio Baker interpretando temas. Mira, un enfoque poco convencional de biopic, alejado del golpe facial de emociones. Lo que se le critica, algunos señalan que apenas roza la superficie de la vida real del músico, priorizando el tono íntimo sobre el rigor bibliográfico. Sí, es una época muy difícil y no te habla mucho de la vida. Si tú no sabes quién es Chévere, que la ves, dices,
16: X. Claro.
15: Y no sabes la magnitud que tuvo antes y después. Bueno, ahí está esa película, Born to Be Blue, de 2015.
16: Pues vamos a escuchar Let's Get Lost, que es el tema precisamente que se vuelve a popularizar gracias a este documental.

0: Vamos en el segmento final de Yaceando. Son las 11:30 ya. Ok. Bueno, cierro ya la semblanza de la trayectoria de este gran trompetista Chet Baker. El legado. Hablar de Chet Baker es hablar de uno de los artistas más sensibles que ha dado el jazz moderno y también de una advertencia: su capacidad para convertir la sencillez en belleza, la melodía y el espacio, la emoción por encima del virtuosismo. Redefinió el papel de la trompeta dentro del cool jazz y le dio al jazz vocal una voz que nadie había imaginado. Su vida, en cambio, fue la crónica de un talento a merced de una adicción de 30 años. Los reconocimientos llegaron unos en vida y muchos después. El Big Band Jazz, el Big Band and Jazz de Hall of Fame de 1987, el Salón de la Fama de la revista Don't Beat en 1989, el Salón de la Fama del Jazz de Oklahoma en el 91, el ingreso de Chet Baker al Salón de la Fama de los Grammy de 2001 y la entrada de My Funny Valentine en la versión de cuarteto de Mulligan. El Registro Nacional de Grabaciones de la Biblioteca del Congreso en 2015. Para 2005, el gobernador de Oklahoma proclamó el Día de Chet Baker y en el 2023, la revista Rolling Stone lo colocó en el lugar 116 de los 200 mejores cantantes de todos los tiempos. Un trompetista entre los mejores cantantes.
1: De todos los tiempos.
0: En fin, perdón, quería terminar. Pues eso sería, básicamente.
1: Pues muy bien. Pues bueno, la próxima semana tenemos un programazo con una cantante mezzo contralto, o sea, okay, que es voz media hasta grave, ¿no? De los plenos años 50, con también cool jazz, en donde evidentemente, pues decíamos, ya no te acompaña una big band, sino te acompañan las bandas pequeñitas. Se llama John Christie, va a estar súper padre, porque la verdad es que es una gran cantante, y que hizo su ruidito en su momento, ¿no?
0: De acuerdo.
1: Y bueno, la verdad es que no nos dejen de escuchar y de ver. Y vamos a dejar de fondo Autumn Leaves, que Autumn Leaves es un tema pues, de la discografía francesa, creo que los más clásicos, que se convirtió en un estándar de jazz. Pero fíjate, lo interesante de este tema es una versión instrumental creada precisamente para Chet Baker, o sea, pensada para él. Entonces, Chet Baker en la trompeta. En la batería está Steve Gadd, en el piano está Bob James, nada más en el piano Bob James.
0: Nada más.
1: Y obviamente tiene en los violines a Lewis Ellie, Max Ellie, Bart Finkler, Paul Gershman, Harry Klickman, Emmanuel Grace, Harold Cohn, David Nadin, Herbie Storkin. En el contrabajo está Ron Carter, clarinete y flauta transversal, Romeo Penke. Y Howard Laws en el saxofón alto, Paul Desmond.
0: Híjole. Bob James en el piano.
1: Y nos quedamos con Autumn Leaves. George, muchas gracias siempre.
0: Gracias, George, por todo el apoyo y la producción. Y escuchemos esta
1: Nos vemos la próxima semana. Nos quedamos con Autumn Leaves. Buenas noches.

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5: ¿Cómo están? Soy Claudia Mejía. Una nueva semana, un nuevo episodio. Hay un tema que, pues como mujeres tal vez sepamos cómo manejarlo, pero tal vez haya mujeres o adolescentes que aún no, y es este tema de la higiene menstrual. Y para eso tenemos a nuestra querida doctora Carelia Mendoza, ella es ginecóloga. ¿Cómo estás, doctora?
6: Muy bien, muchísimas gracias, un gusto estar con ustedes.
5: Hablemos de la higiene menstrual, pero sí quisiera como una guía, ¿no? O sea, saber el paso a paso.
6: Claro.
5: De una buena higiene menstrual.
6: Hablar de higiene menstrual es un tema bastante amplio en el sentido de que hay muchas cosas que aún no sabemos. Sin embargo, pues la mayor parte de nosotras tenemos el contacto o de alguna manera nos introducimos a la higiene menstrual como Dios nos da a entender.
5: Sí.
6: Porque nadie nos explica qué usar, cómo usar, cada cuánto cambiarlo. En el mejor de los casos, nuestra mamá, prima, tía, amiga nos orientará un poco. Pero a pesar de todo lo que hemos avanzado en comunicación, en normalización del periodo menstrual, pues finalmente no hemos logrado que esto sea hablado de manera amplia, ¿no? Porque todo el mundo esconde como esa parte todavía. En muchas ocasiones pensamos que esto es como algo que es sucio, ¿no?
5: Mucho tabú.
6: Mucho tabú, justamente. Lo primero que debemos de saber es, cada mujer es única, cada mujer tiene afinidades o facilidades para determinados productos de higiene menstrual, pero lo más importante es a ti que te sirve y a ti que te acomoda.
5: Esto de las copas no es tan nuevo, ya tiene tiempo, pero el otro día yo hablando con una prima le decía, bueno, ¿por qué no intentas usar la copa? Dice, es que no he tenido relaciones. Y yo me quedé como en ceros y en blanco porque no supe qué decirle, porque no estoy informada sobre esta parte, este producto de la copa. Entonces, ¿esto es un mito? ¿Es real? ¿Quién puede usar la copa? Bueno, tú nos acabas de decir lo que mejor te acomode y te funcione.
6: Estos dos elementos, al igual que los tampones, son situaciones que tenemos o objetos que tenemos que introducir dentro de la vagina. Aquí el por qué usarlos o no usarlos cuando se ha tenido o no se ha tenido vida sexual depende precisamente de un mito que tenemos muy arraigado, de la cuestión de virginidad. Tenemos muchas veces esa idea de que si no se han tenido relaciones sexuales, no se pueden utilizar este tipo de copas o de discos o de tampones. Si la paciente está consciente de que su virginidad está únicamente dada por una estructura anatómica que puede o no estar presente, puede o no romperse en el momento de la primera relación sexual, y para ella es mucho más fácil utilizar mediante educación que nosotros le damos a veces en el consultorio para la utilización de tampones o copas menstruales, pues adelante. Aquí la única situación es que cuando no han tenido vida sexual, utilizar este tipo de elementos puede llegar a producir un poco de dolor o incomodidad. Por eso es que muchas veces pues no se les recomienda, pero no propiamente está prohibido.
5: ¿Cuál sería la opción para las personas que no tienen un fácil acceso a estos productos?
6: En muchas zonas rurales incluso todavía utilizan telas como tal para absorbentes y no utilizar productos que sean desechables, y precisamente por el alto costo que tienen. Entonces son regiones en donde están acostumbrados a utilizar los recursos propios, porque no hay forma de que ellos tengan acceso a otro tipo de procesos o de materiales como las toallas sanitarias.
5: Y por ejemplo, si estas mujeres utilizan estas, supongo que son como los pañales que usan para los niños.
6: Sí, o incluso, por ejemplo, algunas telas absorbentes como los tipo toalla, la toalla para lavarse las manos pueden llegar a utilizar.
5: Okay.
6: Y lo único que se les recomienda es que estén perfectamente lavadas, perfectamente secas antes de utilizarlas, porque esto puede ser un factor de riesgo para infección. La copa menstrual es una excelente opción, pero también tiene ciertas situaciones que debemos de tomar en cuenta. Entiendas que tienes que cambiarlo cada 6 a 8 horas recomendablemente, incluso de acuerdo a la cantidad de flujo que tienes puede ser esto más frecuente. Al igual que con la toalla sanitaria, se recomienda cambiarla entre cada 6 a 8 horas para evitar algún accidente o alguna situación de infección.
5: ¿Tipo de ropa interior? Okay. O sea, que podamos utilizar.
6: Bien. Independientemente de que estemos o no en un ciclo menstrual, nosotros debemos utilizar ropa interior que sea completamente algodón, es la recomendación siempre, completamente de algodón. Tratar de evitar que tenga colores, porque se ha visto que incluso los colores pueden llegar a tener algunos elementos que pueden ser disruptores endocrinos. Tratar de evitar telas sintéticas precisamente por el contacto con estos disruptores endocrinos o por contaminación. Y ropa que no sea muy ajustada, porque pues nos encanta meternos en esos pantalones súper embarrados que nos ponemos con calzador, pero no es como lo más sano, ¿no? Entonces, en cuanto a la ropa interior, pues no debe ser ajustada y debe ser de algodón preferentemente.
5: El lavado de manos. O sea, yo creo que debe ser el primer paso, así uses lo que estés usando, lavarte las manos.
6: Sí. Independientemente del producto que nosotros utilicemos, siempre se recomienda para remover cualquier producto de higiene menstrual lavarse las manos previamente, porque vamos a tocar nuestra área genital.
5: Ay,
6: y
5: sí,
6: todo lo que traemos en las manos, o sea, todo lo que toca nuestras manos en todos lados, pues tiene mucha contaminación de muchas cosas. Entonces, lo ideal es sí lavarnos las manos antes de ir al baño.
5: Por favor, y después también, ¿no? Digo,
6: sí.
5: La preciosa hay que cuidarla. A la hora de lavar tu área genital, hay demasiados productos también. Existen muchísimos productos, jabones, lociones, etcétera, etcétera, etcétera. ¿Qué es lo recomendable para la limpieza?
6: Lo recomendable es no utilizar productos perfumados, que eso es fundamental. Bañarnos únicamente con agua y jabón, jabón neutro de preferencia, sin aromas, sin olores añadidos, porque estos pueden llegar a generar contaminación como lo hablamos con los productos de higiene menstrual. Entonces, realmente, otra vez venimos de campañas publicitarias en donde dicen que nuestro cuerpo tiene que oler a flores del campo y pues la realidad es que no es
5: obvio,
6: cierto.
5: No.
6: Entonces, pues nos hemos acostumbrado a que debemos de oler perfumadas todo el tiempo y esto no es necesario. Con que nosotros tengamos una higiene con un jabón neutro, un jabón de baño que no sea perfumado, es suficiente. Existen muchos productos, mientras estos no tengan algunos fenoles, algún aromatizante, podemos utilizarlos.
5: La limpieza para ir al baño, ¿cómo debería de ser?
6: Siempre tratamos de encontrar productos que nos puedan ayudar en nuestra vida diaria. Entonces, hay, por ejemplo, a quienes se les facilita las toallitas húmedas. La realidad es que dentro de todo lo que se ha estudiado, lo único que se pide es que si se utilizan, por ejemplo, toallitas húmedas, estas no sean con alcohol y no tengan ningún tipo de perfume. Entonces, lo que hacemos habitualmente y la práctica común es el uso de papel higiénico, con lo cual tendría que ser suficiente. Lo ideal es que nosotros tuviéramos un lavado con agua y posteriormente solamente secar a palmaditas con el papel higiénico, pero se considera que utilizar únicamente el papel higiénico y limpiarnos de adelante hacia atrás, pues tiene que ser suficiente para nuestra higiene.
5: ¿Y baño diario?
6: Baño diario, sí, por supuesto.
5: ¿Estés o no estés en tu periodo?
6: Así es.
5: Ok. Bueno, digo baño diario porque, bueno, una sabe de eso, ¿no? Entonces
6: claro,
5: ya una a los dos días y no te bañas ya estás como de...
6: Exacto, pero también
5: ¿no?
6: tratar de no exagerar en nuestro aseo diario, porque pues hay pacientes que se lavan con ciertos jabones que son muy abrasivos para la piel, entonces este tipo de jabones está prohibido.
5: ¿Cómo abordar este tema con las niñas, con las hijas?
6: Primero debemos de aprender nosotros, quitarnos todos los tabús, todos los mitos que tenemos en la cabeza, quitarnos las dudas. Y segundo, pues entender que también nuestros hijos ahora tienen acceso a otro tipo de elementos que a veces pues llegan a conocer más de ciertos temas que nosotros. Entonces, entre mejor estemos preparados, podemos pedir apoyo de un médico para poder orientar a nuestros hijos sobre estos temas.
5: Pues muchísimas gracias por estar aquí y por darnos estos tips. Soy Claudia Mejía. Bye.

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1: Es la 1:56.
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7: La figura de Jacinto Apat representa un ejemplo de liderazgo comprometido con la justicia y la defensa de su pueblo durante la Guerra de Castas. 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
12: ¿Cuándo fue la última vez que fuiste a la playa? ¿Sabías que caminar en la arena ofrece beneficios físicos y mentales, como el fortalecimiento muscular y óseo debido a su resistencia y al sonido relajante del mar? Además, te hace feliz y manda lejos el estrés. 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
1: Son las 2:58.
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1: Son las 3:58.
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0: Buenos días, muy buenos días. Bienvenidos a RCA, Radio Cultural Ayuntamiento, en el 105.9 de tu FM. Tu amigo Paco, tu motivador de cabecera. Aquí estamos como todas las mañanas de lunes a viernes de 4 a 6. Cuando el reloj nos marca las 4 de la mañana con 2 minutos de este martes 21 de julio. Que no se le haga tarde, aquí estamos, Con el Big Ben, puntuales a la cita, comprometidos. ¿Con quién? Con ustedes, obviamente, con ustedes. Así que, muy buenos días a toda la gente hermosa que nos hace el favor de sintonizarnos. A Susi, que se levantó ya muy temprano también. Susi, un abrazote, ahí está. Abrazote para Susi, ahí está. También para la gente que se comunicó a través del Facebook, porque ya les mandé su video de motivación. Saludos para Josefina Anguiano, gracias. Para mi amigo allá en Hamburgo, Joachim. Para Miguel Armando Pacheco, para Jesús Guadarrama, para El Chanúñez, para Oscar Hernández, para José May. Todas aquellas personas que se comunicaron a través del Face. Que dice Francisco Manso López, Paco Torreando, es mi Face, para que usted vea todos los videos de motivación que subo a las redes para motivarlos, para romper esos esquemas mentales, definitivamente para dar lo mejor, ¿no? Así que vamos con todo. Les recuerdo nuestros canales de comunicación a través del WhatsApp 99 83 48 81 59. Repito, para el WhatsApp 99 83 48 81 59, o para llamadas al aire 99 88 84 36 95. ¿Quién está pendiente? Que nos llame en este momento. Me va a dar mucho gusto conocer sus inquietudes. Algún taxista, alguien que se levante temprano. Hay gente que viene elaborando desde la noche a noche, que ya va en ese, cambio, en esa rotación, en ese relevo, a casita. Habrá otros que hayan levantado con el entusiasmo de poder facturar de lo lindo. Entonces, un fuerte abrazo. Desde Hamburgo me dice, saludos Paquito, buen martes. Claro que sí, hermano. Te mandamos un abrazo. Y a darle con todo, a darle con todo allá desde Alemania. Gracias, ahí le estoy escribiendo, mi hermano. Yo todo respondo. Ahí está. Con todo, hermano, se te quiere. ¿Quién más andará facturando por ahí? Que nos llame, ¿no? Que sería interesante escuchar sus llamadas. Así que, bienvenidos. Una mañana estupenda, maravillosa, extraordinaria. Así que estamos aquí un poquito antes de las 6 de la mañana. Y bueno, empezamos. Si no hay impedimento, ¿empezamos? Pues empezamos. Venga, pues, adiós.
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2: Ya hice la lista de la gente que me importa y voy primero yo. No voy a darle a nadie algo que primero no me haya dado a mí mismo. Llámese respeto, lealtad, tiempo o amor. Fue muy difícil entenderlo. Antes pensaba que era más importante hacer sentir bien a los demás, y pensé que eso era lo correcto. De hecho, me sentía muy bien, hasta que noté que alguien siempre me estuvo necesitando. Alguien de quien me había olvidado por completo. Yo mismo. Cuando me necesité y quise dedicarme a mí mismo, me di cuenta que tenía empeñada mi vida y mis decisiones, que no tenía mucho para ofrecerme. Fue entonces que comencé a quitarle a los demás aquello que me pertenecía, y por supuesto que se sintió como un acto egoísta. Miré a mi ego por primera vez como alguien bondadoso, que me dijo que era hora de tener mis propios sueños y dejar de construir los barcos y castillos de los demás. Basta de permitir que otros te hagan sentir mal o egoísta por disfrutar del fruto de tu esfuerzo, pretendiendo recoger aquello que no sembraron. Aparte, entendí que nadie va a venir a salvarme cuando las cosas vayan mal. Y más de algún desaparecido volverá a quererme cuando todo vaya bien. Paradójicamente, eso me ha preparado para amar de verdad a otros. Haber entendido que en la ecuación del amor, el primer elemento de la fórmula, debo ser yo. Y que el amor, cuando es verdadero, tiene siempre un camino de ida y otro de regreso. Sigo amando profundamente a mi familia, a mis amigos, a mi pareja, a mi perro. Y amo profundamente compartir lo que soy con otras personas. Pero antes de todo eso, primero soy yo.

0: De regreso, 4:09, 4:09 de este martes 21 de julio. Bueno, aquí estamos con todo el cariño, con todo el compromiso y sobre todo disfrutando de la mañana de este martes maravilloso, igual que ustedes. Así que la buena vibra para que en casita, en el trabajo, donde quiera que nos estéis sintonizando, abran esa mente y digan, ¿sabes qué, Paco? Hoy voy con todo. Me siento bien. A pesar de situaciones de salud, a pesar de situaciones de problemas de pareja, laborales, qué sé yo, me siento bien. Empezar a decirle a la mente cómo te sientes, ¿no? Porque si le agregas ingredientes de depresión, de tristeza, de soledad, de abandono, pues sí, colapsas. Entonces, no, la mente es fácilmente engañable, seducible. Entonces, dile a la mente, ¿sabes qué? Me siento bien, voy con todo, y la mente dice, pues, va, ¿no? Va. Hay que dominar la mente. Practica este ejercicio, la verdad es importante, practícalo. Así que esa es la intención. Y bueno, espero sus mensajitos de WhatsApp al 9983-488159. Repito, 9983-488159. O para llamadas, 9988-8436-95. Denos la oportunidad.
1: Los tiempos difíciles llegan sin avisar. Te rompen, te cansan y te hacen pensar en rendirte. Pero ahí es donde nacen las personas fuertes. El dolor no dura para siempre, la tormenta pasa, y quien resiste termina siendo más grande que sus miedos. Porque las personas fuertes no nacen, se construyen en los peores momentos.

0: se me fue la vida. 4:19, 4:19 de este martes, martes 21 de julio. ¿Quién estará despierto? Sería bueno, ¿no? Saber quién está facturando desde muy temprano. Sería interesante que nos dé la oportunidad de saludarlos a esta hora de la mañana. Y sobre todo el buen ánimo, ¿no? El creértela, el sentenciar el día de una manera positiva, de una manera que te haga sentir bien. Si hoy amaneciste con ese desdén, con esa apatía, con ese abandono, date la oportunidad, te lo mereces definitivamente. No dejes pasar la vida, no dejes pasar el momento de disfrutarlo, porque la vida hay que disfrutarla, de veras, a pesar de lo que me digan, a pesar de todo, hay que disfrutarla definitivamente. 4:20, lo que implica que vamos a una breve pausa. Regresamos.
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13: De regreso. Bueno, reiteramos la hora, 4 de la mañana con 26 minutos, 4:26 de este 21 de julio. Bueno, saludos a Susi, Susi, felicidades. Estas son las mañanitas que cantaba el rey David. Hoy por ser tu cumpleaños te las cantamos aquí. Felicidades, Susi, felicidades, amiga. Y bueno, si alguien está cumpliendo años o está celebrando algo en especial, que nos lo haga saber, definitivamente. Y bueno, saludamos a todo el gremio taxista que anda circulando ya a esta hora de la mañana por la Colosio, por Guayacán, por la Tulum, por todos lados, por las regiones. A mis amigos de las diferentes plataformas, Didi, Uber, mototaxis, choferes de ruta, camiones, combis, trasladistas, gente que lleva al personal a sus diferentes áreas laborales. A todos, que les vaya muy bien, aeropuertos, central de autobuses, gasolineras, tiendas de conveniencia, mercados, 23, 28. ¿Quién más? Combis, mando un abrazo. Y a mis amigos los tianguistas, obviamente. Melitón, Palomito, un abrazo para todos ustedes. Así que gracias, felicidades. ¿Quién más? ¿Quién dice yo? Así que con todo, con todo. Es importante sentirse muy bien, sentirse con ganas de ser diferente. Eso es maravilloso.
6: Consejo que escucharás hoy. No te hagas pedazos para mantener a los demás completos. No tengas miedo de perder a alguien que no se siente afortunado de tenerte a ti. Tenemos que dejar de estar disponibles para personas que ni siquiera nos dan prioridad. Aprende a tratar como te tratan y da la misma importancia que te dan a ti. Valora a quien te dedica su tiempo, porque te está dando algo que nunca recuperarán. De nada sirve gastar en palabras bonitas si no las acompañamos con hechos. Nunca permitas que las opiniones de los demás dominen tu vida. Valora, porque cuando alguien se cansa y se va, ya no hay vuelta atrás. Nadie te cambia por algo mejor, sino por algo más fácil. Nunca en tu vida le ruegues a nadie, porque nadie merece sentirse tan importante y tú tan miserable. Muchas veces es mejor olvidar lo que uno siente y recordar lo que uno vale. Quien te hace daño es quien al final te necesita. Recuerda que si algo es para ti, no necesitas perseguirlo. Cuando puedas contar tu historia sin derramar lágrimas, sabrás que por dentro ya te curaste. Primero duele, después te da rabia y después te da risa. Así se cierran las etapas. Mientras más triste sea tu historia, más fuerte debe ser tu sonrisa. La sonrisa es el idioma de las personas inteligentes. Si tienes el poder de hacer feliz a alguien, hazlo. El mundo necesita más de esto.
10: La actitud. Si tú tienes actitud, ya tienes más del 80% del éxito. O sea, actitud es algo que es fundamental. Una actitud optimista, una actitud positiva, una actitud incluyente con la gente.
13: Definitivamente, esa palabra me encanta porque es la disposición que tú tienes hacia la vida. Esas ganas maravillosas de tratar, de agradar, de conquistar en base al servicio, al producto que ofreces. Pero empieza por tu persona. O sea, convéncete a ti mismo de lo capaz, de lo talentoso, de lo extraordinario que eres. Yo, Paco, sí, tú que me escuchas, tú que me haces el favor de sintonizarme, vete con ese estandarte, con esa bandera, con esa misión, con ese objetivo, con esa finalidad. Y dices, oye, Paco, tienes razón. Tienes toda la razón. Y no dudes nunca, no dudes, al contrario, con todo, con todo.

0: Gracias al buen Mijares con ese tema para amarnos más. Bueno, la hora 4:36. Y bueno, espero y deseo de corazón que usted ya esté como un campeón, definitivamente. No, no, es maravilloso empezar la mañana con esa misión de que hoy va a facturar de lo lindo. Y cuando me refiero a facturar, lo he mencionado, es en todos los aspectos, ¿no? Emocional, económico, el trato que va a tener, la seducción que va a proporcionar a sus clientes de manera extraordinaria, convencerlos de que su servicio es de lo mejor. Claro, debe empezar primero en su persona, ¿no? Arregladito, perfumadito, rasuradito, y si es una dama, arregladita, pintadito, o sea, que se vea bien, échale ganas, no salgas a la calle en chanclas. O sea, métele pasión en tu persona. Bájale de peso, bájale el cortisol. O sea, si estás pasado de peso, a partir de hoy, el reto es contigo mismo. Fuera refrescos, fuera azúcares, fuera gluten, harinas, bájale. Chelas ni se diga, cigarro ni se diga. O sea, es amarte, es quererte, es decir, ¿sabes qué, Paco? Me estoy queriendo, ya no quiero tener este cuerpo así, Paco. Bueno, pues métele pasión, haz deporte, camina. Por tu salud, más que nada, por tu salud, definitivamente. Entonces, y una vez que vas recuperando tu salud, andas, pero... Sir, mom... Hola, buenas tardes, buenos días. No, andas, pero... ¿Por qué? Porque el cuidarte, o sea, tienes la maquinaria bien afinada, es como un carro, ¿no? No oyes el motor, ¿no? Un carro que le falta mantenimiento o afinación, avienta humo, avienta contaminación, así es el cuerpo. Dolores de cabeza, estrés, diabetes, hipertenso y así. Sucesión una serie de enfermedades. ¿Por qué no te cuidas? ¿Por qué no nos cuidamos? Porque todo lo tomamos a la ligera, ¿no? Entonces, no, hay que comprometerse, hay que quererse. 4:40. Empieza hoy, ¿eh? Empieza hoy martes.
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0: De regreso, bueno, son exactamente la hora, Paco, 4:49, 4:49 de este martes 21 de julio 2026. Así que rápidamente les damos a conocer nuestra línea telefónica 9988-8436-95 o para mensajes de WhatsApp, con mucho gusto, 9983-4881-59. Así que felicidades a todos aquellos que se acaban de levantar en este momento y acaban de sintonizar el 105.9 con tu amigo Paco. Un saludo para todos y cada uno de ustedes que andan ya de pie, que andan ya al 100%. Pues toda la buena vibra, ¿no? Y pues obviamente ya si estás en la calle facturando, te puedes encontrar con ciertas personas que todavía no agarran la onda, así que...
1: Hace varios años, como de costumbre, subí a un taxi para ir a mi trabajo. Habíamos entablado una conversación con el conductor y de repente, sin saber por qué, un camión se cruzó bruscamente. Que, para no causar una tragedia, el conductor del taxi tuvo que girar el auto y frenar súbitamente. De milagro no ocurrió nada, pero el conductor del camión, que había cometido la imprudencia, se bajó bruscamente de su auto y comenzó a gritar e insultar al taxista. El taxista, a pesar de lo injusto de la situación, sonrió, levantó su mano y lo saludó muy amablemente, diciéndole: "Lo siento, que Dios le bendiga y que tenga un buen día". Y luego, sin decir nada más, retomó la marcha. Sorprendido por esta actitud, le pregunté: "¿Por qué le ha respondido así? Esa persona por poco destruye su automóvil y además casi nos envía a ambos al hospital". Entonces, el taxista me dio una lección que jamás olvidaré. Dijo: "Muchas personas son como el camión de la basura. Están cargados de enojo, odio, frustración, resentimiento y ante cualquier situación aprovechan para descargarla. Pero, ¿por qué lo hacen ante una situación como esta, si usted no le ofendió y solo fue su culpa? Lo hacen ante la primera oportunidad porque necesitan eliminar de su interior toda la basura acumulada, porque no hay lugar para más. Desde aquel día no he vuelto a permitir que los camiones de basura tomen el control de mis sentimientos y mucho menos de mis reacciones. Aprendí que sonreírles a los insatisfechos, malhumorados y frustrados es la mejor medicina que puede ayudarles a cambiar su perspectiva de la vida. Sea amable con las personas alteradas y entiende que están librando su propia batalla, pero asegúrate de no ser tú el lugar en el que descargan toda su basura. Tú no eres un camión de basura. Ofender a las demás personas no nos hará mejores que ellas, pero rebajarnos al nivel de sus insultos nos hará iguales. No debemos dejar que las emociones negativas de otras personas empañen nuestro día. La apacibilidad nos proporciona tranquilidad de corazón, mente y cuerpo. El autodominio nos ayuda a cometer menos errores".
0: Exactamente, el autodominio, el control, esa inteligencia que nos permite, ¿sabes qué? Pues si el que anda desubicado es aquel, ¿por qué voy a caer yo? ¿No? Entonces, es simplemente que le vaya bien, ¿no? Es como si alguien te quiere dar un, no sé, un regalo, tú no lo aceptas, se queda con el regalo, ¿no? Así, hay que ser así, ¿no? Hay que ser. No caer en provocaciones. Al final nadie gana. En una discusión acalorada, nadie gana. Así que, bueno, empezar a ser inteligentes en ese aspecto. 4:53. ¿Quién más está despierto? ¿Algún taxista? ¿Alguna damita que anda ahí? Por cierto, mañana es día naranja, día de pues de la no violencia contra las damas, ¿no? Que es importante, un respeto tremendo hacia ellas, porque pues nacimos ellas, imagínate, desde ese concepto hay que tener el respeto. y admiración. 4:54 a.m. ¿Quién más está despierto? Que nos llamen, ¿no? Un mensajito. Por cierto, un saludo a todos mis amigos que ya van a entrenar, que van al gimnasio, que van a correr, que van a trotar. Un abrazo para todos ustedes. Definitivamente. O aquellos que andan circulando, aquellos que van por la Colosio, que van manejando. Habrá alguien que esté por allá. Le mando un fuerte abrazo. Definitivamente. Dice, oye, Paco, pues ponme algo para en lo que es, voy manejando, ¿no? Bueno, pues hábleme aquí, mándame un mensajito, definitivamente. Con mucho gusto yo se los pongo. Habrá así que van, se los van sintonizando, que van en su combi, que en su coche, en su autobús, qué sé yo, y que dicen, pues la mañana está agradable, son 4:54 a.m. Y me quiero sentir bien, quiero sentir esa energía, esa buena vibra que me permita visualizar lo que voy a hacer durante el transcurso del día. Voy a prospectar y voy a sentir algo increíble por este día.

0: Gracias, Roberto Carlos. 5:01 a.m. de este martes 21 de julio. Tu amigo Paco, tu motivador de cabecera. Le recordamos que estamos de lunes a viernes de 4 a 6 de la mañana. ¿Quién más? ¿Quién dice yo? Saludo para todos aquellos que hoy decidieron hacer ejercicio, ¿eh? Ya sea trotar, caminar. Es padrísimo. Dice el cliente, a veces no tengo tiempo. Bueno, en casita puede hacer ejercicio. Unas abdominales. Agarra la escoba y la pones aquí en la nuca. Y es como hace sentadillas, unas 10, 20, 30. Porque les digo una cosa, muchachos, con el paso del tiempo, hay un momento que ya, con el paso del tiempo, debes de trabajar mucho las piernas. Los conocedores de lo que es el acondicionamiento físico recomiendan que tu abdomen y tus piernas tienes que trabajarlas con aparatos, con ejercicio. Entonces, pues son los que te van a sostener, son los pilares. Porque con el paso del tiempo, obviamente, pues empiezas ya, si no es con bastones, con silla de ruedas. Entonces, yo te recomiendo ahorita que estás bien. Cuida, sube escaleras. Ah, pa, pa, pa. ¿No? Haz bicicleta, o sea. Los quiero cuidar, muchachos. Mira, ve ahorrando, así. Te compras una bicicleta estacionaria y ahí en casita, ¿no? Cuando ahí te pones, no sé, la música. Es un consejo, ¿no? Vas ahorrando, pa, pa, pa, pa. De 20 centavos, de 50. Sí se puede, es cuestión de querer, es cuestión de cuidarse nada más. Porque es que no tengo tiempo para comprar. Bueno, pues te compras una bicicletita estacionaria, como tipo spinning. Haces media hora cardio, trabaja tu corazón, tus piernas, tu abdomen. O sea, es simplemente buscar. Digo, te gastas más en las chelas, en otras cosas que no tienen importancia. Entonces inviértele, ponle ahí una alcancía ahí, ponle, para la bici, pero no, que no termine como tendedero, ¿no? Después, no, hay que hacerlo. Entonces, no, cómprate unas pesitas, unas mancuernitas ahí. Es cuestión nada más de querer. Oye, Paco, es que ya me casé, ya tengo, ay, no, ¿y qué? Entonces, el corazón esté latiendo. Hay vida, y vida es esperanza, ¿no? Que los llamen 9988-8436-95. Y más para aquellos que hacen una actividad que pasan mucho tiempo sentado, ¿no? Donde la verdad, pues, tu sistema linfático se ve de cierta manera, pues, afectado, por decirlo así, ¿no? Entonces, empieza a saltar. Unos saltitos, unos 10, 15 saltitos ahí en la mañana. O sea, te levantas y empiezas a saltar unos 10 saltitos ahí, sí. Leve, para que tu sistema linfático empiece a trabajar. Pues si no, se acumulan líquidos. Y es así como inflado, ¿no? Como pez globo. Entonces, es lo que te recomiendo. Entonces, hazlo. 5:04 a.m. O estás trabajando como taxista mucho tiempo, ¿no? O estás en la computadora, te pones de pie y no sé. Eres taxista, pues te paras en una esquina y ¡pam! Empiezas a saltar, pa, pa, pa, 10 minutos, pa, pa, pa. Tu sistema linfático que se activa, empieza a generar, ¿qué? Pues endorfina, dopamina, le bajas al cortisol. No, es padre. Ya cuando te gusta esto, dices, te vuelves más responsable de tu persona. 5:05 a.m.
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3: Son las 5:05.
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23: ¿A dónde vas? ¡Despierta! ¡Despierta! ¡Deja de dormir! ¡Levántate! ¡Sí, adelante! ¡Empuja! ¡Presiona! ¡Pelea! Lucha, sé constante, sé perseverante. Muéstrate a ti que tienes las agallas, la fuerza, la convicción. ¡Lucha!

0: Gracias, de regreso. Bueno, son exactamente las 5 de la mañana con 14 minutos. 5 de la mañana con 14 minutos de este martes 21 de julio. Bueno, saludos a toda la gente que a esta hora de la mañana ya está. Ya está al 100. Ya me dicen, Paco, ya me encuentro al 100. Felicidades. 9988-843695. O para mensajes de WhatsApp, 9983-488159. ¿Quién levanta la mano? ¿Qué me dice, Paco? Acá andamos, Paquillo. Acá andamos. Esta hora de la mañana. Me encanta, me encanta. Así que si tienen alguna sugerencia de algún tema, también me lo pueden solicitar. Claro que sí. Definitivamente. Es maravilloso. Programa tu mente cada mañana. Prográmala de una manera positiva.
1: Cada mañana tienes una oportunidad que la mayoría de las personas desaprovecha sin darse cuenta. No es una oportunidad externa, no depende del dinero, de los contactos ni de la suerte. Es una oportunidad interna, la forma en la que decides iniciar tu día. La diferencia entre una jornada productiva y una caótica, entre avanzar o quedarte estancado, comienza en los primeros minutos después de despertar. Entrenar tu mente cada mañana no es un concepto abstracto ni motivacional sin fundamento. Es una práctica concreta que define tu enfoque, tu energía y tu capacidad de tomar decisiones durante todo el día. Si no entrenas tu mente, alguien más lo hará por ti. El estrés, las redes sociales, las preocupaciones o los problemas pendientes. Y cuando eso ocurre, pierdes el control antes incluso de empezar. La mayoría de las personas comete el mismo error al despertar. Lo primero que hacen es revisar el teléfono. Mensajes, noticias, redes sociales. En cuestión de minutos, su mente ya está reaccionando en lugar de liderar. Ya no están en control. Están respondiendo al mundo en lugar de crear su propio rumbo, y ese pequeño

0: un impacto poderoso. Reduce la ansiedad, aclara tu mente y te permite tomar control de tu estado emocional. En ese momento de silencio, algo importante ocurre. Dejas de ser arrastrado por pensamientos automáticos y empiezas a dirigirlos. Esto es clave, porque la calidad de tus pensamientos determina la calidad de tus acciones.
1: La claridad de tus pensamientos determina tus acciones. Definitivamente. ¿Qué estás pensando, no? Pues estoy pensando que hoy va a ser un día estupendo, Paco. Que hoy voy a facturar de lo lindo, que hoy voy a tener un trato especial para conmigo, para con mi familia, con mis clientes, a compañeros, huéspedes. Entonces va a determinar tus acciones, ¿no? Definitivamente. Así vas a andar todo el día. De atento, de amable, de servicial. No. Tirando verbo, bueno. Maravilloso. Definitivamente. Qué bueno que estés bajo ese control. Definitivamente, es maravilloso, ¿no? El que estés así. Por eso te felicito, si es tu caso. Entonces, a dar lo mejor de mí. Definitivamente, hoy es un día maravilloso, así que no te quedes con las ganas. Y a dar lo mejor, definitivamente. Y una mañana estupenda, 5:18 a.m. Es extraordinario, te levantas y agradeces. Y disfrutas del amor de tu vida.

0: Tremenda, tremenda rola. Bueno, exactamente la hora, Paco, porque sabemos que quiere ir a trabajar. Son exactamente las 5 de la mañana con 22 minutos. 5 de la mañana con 22 minutos de este martes 21 de julio. 99-88. 84 36 95 o para mensajes de WhatsApp 99 83 48 81 59. Saludo para todos aquellos que ya están facturando de lo lindo. Definitivamente, así que toda la buena vibra. ¿Ya tomó su cafecito? Oh. Sin azúcar, ¿eh? Sin azúcar. Y aquí nuestro contenedor de agua. Aquí está el agua pura para hidratar el cerebro y para todo el cuerpo también es importante mantener hidratado con estas temperaturas que prevalecen. Hay que estar hidratándose. Aparte le cae muy bien a tu aparato digestivo, ¿no? Entonces hay que hidratarse. 5 de la mañana con 23 minutos, lo que nos permite ir a una breve pausa. Regresamos.
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0: genio.
1: ¡Viva Leo!
2: Le prometí a Dios que nunca me rendiría. Hoy sigo de pie, porque Él siempre creyó en mí. Quizás no tengo todo resuelto. A veces no siempre sé qué hacer, pero rendirme ya no es una opción para mí.
3: Definitivamente no es una opción rendirse. Al contrario, hay que luchar día con día, a pesar de las adversidades, a pesar de los inconvenientes, a pesar de los retos. Hay que estar siempre de buen ánimo y sobre todo con una visión, con una fe inquebrantable, de decir, ¿sabes qué? Las cosas van a salir porque van a salir. Hay que ser persistentes, hay que ser tercos si quieres, pero lograr tu objetivo, tu propósito. Por eso los que logran sus objetivos no crees que es de la noche a la mañana, no es porque lo pidieron y ya está, no. Detrás de eso hay esfuerzo, hay dedicación, hay sacrificio, hay desvelos, hay que madrugar. O sea, hay mucho trabajo detrás. O sea, vemos los resultados y nos gusta, nos inspira, nos motiva, pero cuando ya dices, bueno, yo también quiero ser como él, y dices, no, pues sabes qué, tienes que prepararte, tienes que estudiar, tienes que levantarte temprano, acostarte tarde, quedarte a trabajar más tiempo, o sea, hay mucho, mucho, mucho trabajo, mucho sacrificio. Lo comentaba ayer con la maestra, mi amiga Karina, que para poder realizar cualquier actividad, pues tienes que prepararte. Más en estos casos de la comunicación y todo eso, hay que tener una preparación, hay que, vamos, capacitarse. Eso es muy, muy interesante. 5:32 a.m, a lo que te dediques. Dice, pues yo soy taxista o soy X y pues no, yo nada más llevo a la gente. No, tienes que aprender un idioma diferente, vivimos en un lugar que lo demanda, tienes que capacitarte para calidad en el servicio, mecánica, tienes que saber de ventas. O sea, todo eso para hacer un todo, un mejor. Tienes que capacitarte, porque la competencia es brutal. ¿Por qué a algunos les va bien y a otros les va mal? Pues simplemente es comprometerse. Es comprometerse definitivamente. Comprometerse contigo mismo. Decir, ¿sabes qué? Pues vamos con todo, ¿no? Por eso detrás de toda actividad, pues tiene que haber ese compromiso. Así que de eso se trata. 99-88-84-36-95. Denos la oportunidad de saludarlos. Y sobre todo, a pesar de las caídas, hay que levantarnos definitivamente. Hay que levantarnos, hay que dar lo mejor. Ven. Y bueno, quiero mandar un saludo. Un saludo para Adrián. ¿Quién más? Para el buen Adrián. Saludos para Palomita. Paloma, un fuerte abrazo, Palomita. Que tengas un estupendo día. Y también para el buen Adrián. Así que ya sabes, Palomita, un abrazo. Y al buen Adrián allá en un hotel, la zona hotelera. Así que a disfrutar.
4: Canciones para todos los que han llorado en silencio. Para los que han sentido que ya no pueden más, pero aún así se levantan cada mañana.

0: Eso, no se me rinda. No se me rinda, al contrario, venga. Oye, Paco, es que tengo esta bronca. No se me rinda, no se me raje. No tire la toalla, no tire la toalla. ¿Cómo? No. Al contrario, ¿sabes qué? Demuestra el carácter, la casta. Aférrate a Dios, ten mucha fe. Y echarle ganas con todo, ¿eh? La mañana está estupenda, una mañana fabulosa, extraordinaria, porque sé que vas a triunfar el día de hoy en tu terreno, en la actividad y la profesión que desarrolles. ¿Cómo sabes, Paco? Porque así estás programado, neta. Pero hay que creérsela, hay que creérsela. No salgas a la calle con, ay, qué día tan pesado. Ay, hay mucho jale. ¿Has escuchado esos testimonios? Esas conversaciones. Hoy sí voy a tener mucho jale. Con una pesadez, con una un desdén. Imagínate, tienes mucho jale y vas con esa apatía y con esa falta de entusiasmo. No, tengo jale y voy con todo. Me van a conocer el día de hoy, les voy a dar una desconocida a todos porque hoy voy con todo, traigo categoría 5. O sea, órale, en el servicio, en la amabilidad, en el tono de voz, en la mirada firme, en la seguridad de mis palabras. Órale. ¿Qué hay que limpiar? Hay que limpiar. ¿Qué hay que poner orden? Hay que poner orden. ¿Qué hay que tener disciplina? La tenemos. ¿Así? ¿O más? Eso.
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0: Siéntete ya.
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15: De regreso, bueno, 5 de la mañana con 45 minutos de este martes 21 de julio. Oye, que no se les haga tarde, ya, ya. Hay que estar al 100, ¿no? Definitivamente. Así que. Nuestra línea telefónica 9988-8436-95. O para mensajes de WhatsApp 9983-48-8159. Despacito, 9983-48-8159. Llama, llama ya. Bueno, saludo, creo. Ahí está Valeria. Valeria ya está aquí, ya está poniendo orden aquí el asunto. Bueno, ya está Valerita. Y más adelante llegará la maestra Cari. Maestra, la maestra Karina. Pónganse de pie, por favor, chamacos. Y después las noticias con los angelillos. Así que la promoción de RCA tremenda, tremenda. Así que esperamos sus llamadas. ¿Quién está despierto? Los pubertos, los dientes de leche, creo que están ya de vacaciones, tengo entendido. Así que los papás tienen todavía ese, digamos, ese soporte para levantarse un poquito más tarde, porque había que llevarlos, pero ahora ya está más desahogado el asunto, ¿no? Que nos llamen. Ya me quedan pocos minutos de programa, son 5:46. ¿Quién dice yo? ¿Quién levanta la mano? Hay gente que dice, ¿sabes qué, Paco? Necesito vitamina, necesito algo que me motive, que me inspire, que me catapulte. Y bueno, pues solamente dame 12 pasos. 12 pasos para llegar al podio, para llegar a la cima, para la conquista, para ese proyecto, ese plan que tienes en mente. Empiezas fingiendo y terminas creyendo. Creo que puedo, sé que puedo, determinas sentencias y lo logras. Es así los pasos de la vida. Así que te invito a que te inspires con este tema que estamos a continuación programando para que empieces la mañana del martes con todo, con todo. Agarra el escobo y órale, órale, de un lado para otro.
0: Buzo de la marina, levántese. Déjenlo. Capitán, si recuerdo correctamente el manual de la marina, se le puede ayudar al buzo a levantarse. Es mucho bronce para moverlo sentado, señor.
20: Es cobre, jefe. No hemos usado bronce en 10 años. Y el nuevo manual indica que el buzo debe levantarse sin ayuda.
0: ¿Eso dice el nuevo manual, señor? Y si puedo preguntar, capitán, ¿cómo lo sabe?
20: Yo lo escribí.
0: Sí, señor. Buzo de la marina, levántese. Ahora acérquese a la barandilla.

0: 1, 2, 3, 4, 5, 6, 7, 8,
1: 9. Caballero, su pierna. Por favor. Caballeros. Buzo de la Marina, descanse.
0: Buzo, no obedezca esa orden. Esta es mi tropa. Maldición, cocinero, mueve el... Quiero mis 12.

es un experto en rescate. Si algo se pierde bajo el agua, él lo encuentra. Si está hundido, lo saca a flote. Si le estorba, lo mueve. 11. Y si tiene suerte, morirá joven a 70 metros bajo las olas, porque es lo más cerca que estará de ser un héroe. No sé por qué alguien quiere ser un buzo naval. Repórtese en esta línea, cocinero. Descanse.

0: No, tremendo esfuerzo, ¿eh? Tremendo. Hombres de honor, dijo luego aquí, vale. Hombres de honor, Paco. Esa película, yo ya la vi. Yo ya la vi. Como 3 veces la he visto. No, se inspira. Valerie. Y bueno, antes de que nos vayamos, me restan ya 1 minuto de programa. Alguien que me diga buenos días, Paco. 9988-8436-95. ¿Quién levanta la mano? ¿Quién dice? Acá, Paco, acá, de este lado. Un saludo, por cierto, a todos mis amigos taxistas. Gracias por reportarse también, mis amigos de las diferentes plataformas, Didi, Uber, choferes de ruta, camiones, combis, los que llevan al personal a sus diferentes áreas laborales. Allá en el aeropuerto y central de autobuses, va el saludo para todos ustedes. A todos mis amigos tianguistas, un abrazo. Mercado 23 y 28, y todos los que se dedican a la elaboración de los alimentos, desde muy temprano están dándole al taquito, a la tortita, ¿no? De ya sea tortilla o de bolillo también hay que le lleve. La torta del Chavo del Ocho, ¿no? La de jamón también, que disfrutan ahí la tortita. Para todos aquellos, felicidades. Y bueno, disfrutando de la mañana de este martes 21 de julio. Qué rápido se nos va, está yendo el mes definitivamente. Saludamos a todos, de veras, a las mujeres. Mañana probablemente estaré dando una conferencia ahí en el sindicato de la CROC. Ahí estaré dando una conferencia para todas las damitas que llegarán ahí. Así que un abrazo para todos, que tengan una estupenda mañana de martes. Y bueno, a disfrutar del día, les dejo esto. Este tema, esa petición de Valerie, porque dijo, vaya, ese tema yo lo tengo bien visto. Así que gracias a toda la gente hermosa y que tengan una estupenda mañana. Así que a divertirse y pongan atención a este tema. Venga pues, ande pues.
1: Hoy presentamos Plática con la Muerte. Un buen hombre disgustado con su esposa porque al llegar a casa esa tarde no encontró la cena hecha, decidió irse a beber a la taberna del pueblo, luego de haberle reclamado con enojo a su mujer. Por el camino se le apareció la muerte. Asustado le preguntó qué quería. Ella le respondió que lo visitaría a la media desapareció. El hombre calculó que le quedaban menos de 5 horas de vida. Regresó de inmediato a su casa, disculpándose con su mujer. La besó diciéndole cuánto la amaba y admiraba su lealtad. Después llamó a sus hijos y abrazándolos les manifestó todo el cariño y todo el amor que sentía por ellos. Esa noche cenaron todos en paz, convivieron, se platicaron como hacía mucho tiempo no lo hacían. Aunque el hombre no contó de la visita que recibiría a medianoche, puso en orden todos sus asuntos y dio instrucciones al respecto a su esposa. Esa noche los dos se amaron como cuando eran novios. Faltando 10 minutos para las 12 de la noche, el hombre se levantó de la cama, dando de no despertar a su amada esposa. Decidió esperar a la par que en el jardín de la casa. La noche era hermosa, estrellada. Respiró profundo y se acostó sobre la cama para mirar por última vez las estrellas. Escuchó el croar de las ranas y de los grillos. Cerró sus párpados y sintió el viento en su cara. Reflexionó sobre lo bello que era el mundo y lo poco que lo había observado. Agradeció a Dios por el tiempo que le permitió vivir, por la salud, por la libertad, por el amor, por su trabajo, por su casa, por su prosperidad y por la familia que le había concedido. Mientras acariciaba a su fiel perro, Lambe apareció. Miró su reloj. Eran las 12:00 p.m. Bueno, ya sea lo que vienes, ya me puedes llevar, le dijo el hombre con tristeza. Ella, después de un prolongado silencio, le susurró con voz tenebrosa. ¿Quién te dijo que vengo por ti? Todavía no ha llegado tu hora. Nada más quería visitarte para que me conocieras y tomaras consistencia, pues nunca sabrás cuándo te daré mi abrazo final, porque a ningún ser vivo se lo advierto. Tómalo como mi regalo, porque has sido bueno, justo y generoso, para que así aprecies más tu vida, tu tiempo y vivas mejor. Casi todos los hombres se creen inmortales, continuó diciendo la muerte, hasta que me conocen, cuando ya es demasiado tarde, si solo saben que siempre estoy a sus espaldas, a un brazo de distancia, y que en cualquier momento los puedo tocar, vivirían cada instante de sus vidas como si fuera el último. Al terminar de decir esto, la muerte se hizo invisible, pero él sentía que seguía a su lado muy pegadita. Nunca sabremos cuándo viviremos el último minuto. Entonces, si cada minuto puede ser el último, ¿por qué gastarlo en discusiones poco importantes? A fin de cuentas, o en preocupaciones, en conflictos.

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1: Son las 6 en punto.
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Vacaciones en martes de cuento, que seguro te lo voy a contar, pero por supuesto, no sin antes agradecer al Sistema Quintanarroense de Comunicación Social, que abre el mundo a los niños a través de esta mancuerna musical en el 101.9 de FM. Evolución con sentido. Muchas gracias a Caribe FM. Allá en cabina un saludo y esperemos, bueno, pues que los chamacos, chicos o grandes, se comuniquen, pidan canciones, manden saludos, porque está dispuesto el 9983-390-0949. Y aquí desde donde estamos transmitiendo Radio Cultural Ayuntamiento, el teléfono también lo sabes, 9987-347404. Y de esa manera podremos estar en conexión a través de la magia musical de esta mañana. Y bueno, ya que están de vacaciones, seguramente andan haciendo muchas aventuras o travesuras, digamos. ¿Qué sé yo? Lo más bonito es saber que esas emociones se pueden plasmar en un pequeño cuaderno que se puede llamar el diario. ¿Qué pasa en un diario? Pues es un cuadernillo que día con día puedes ir anotando lo que pasa, lo que sucede, tus emociones y sobre todo, bueno, pues sin juzgar, podrás anotar porque solamente el diario y tú tendrán esa notificación o información que les llevará a ese refugio personal. Así es que, con buena escritura y con imaginación, ¿por qué no en estas vacaciones armas tu diario?

vivir es interesante. ¿Valdría la pena de verdad buscar uno de esos cuadernos que nos quedaron del ciclo escolar y ocuparlo como diario? Que tenga las hojas ya listas para escribir primero que nada la fecha. Puedes después empezar con un saludo y después contar o platicar lo que pasó en el día. Y así practicas tu escritura. No olvides la fecha para saber exactamente qué día sucedió lo que escribiste. Y cuando menos te des cuenta, ¡wow! Vas a ver cuántas aventuras quedaron escritas con todo cariño y de todo corazón. Por aquí anda mi querida Perla. Y dice, pensé que habían cambiado la entrada del programa, pero no era una obra de títeres muy bien. ¡Ay, claro! Va a estar en el teatro. Y sobre todo, bueno, con princesas y piratas, seguramente encontrarás aventuras en el teatro de la ciudad, que bueno, pues va a estar en los primeros días de agosto. Hay que estar bien pendientes para poder tener esa cartelera y disfrutar, mi querida Perla. Gracias por tu observación y bienvenida, por supuesto, este martes de cuento, en donde veo un chorro de cosas maravillosas a través de mi espejo mágico. ¿Y tú qué ves? ¿Veo?

0: tema que, bueno, se escuchaba desde hace muchas décadas. Grupos musicales lo interpretaron, entre ellos también el grupo Parchís en los años 80, y ahora los nuevos grupos musicales con esas voces, con canciones para los niños, repiten la emoción de esas lindas canciones que tienen que conocer las nuevas generaciones. Bueno, una pausa para regresar con mucho más. Estás en Despiértate Ya. Pausa y regresamos. Estás en Despiértate Ya.
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3: Ya estamos de regreso. Esto es Despiértate Ya. Cumpleañera está disfrutando el programa y por supuesto ya está anotada en la lista. Muchas felicidades al ratito, las mañanitas. Y qué alegría saber que Romina le pidió a la abuela despertarla tempranito para escuchar el programa. Te mando un saludo, campeona, hasta Mérida, que allá son las 5:24. ¡Wow! Es que ese reloj biológico también nos ayuda a despertar temprano. Saluditos a toda la familia. ¿Y quién anda más por ahí? Muchas gracias. Tengo por aquí a Tere que me dice, te estoy escuchando. Pues yo también. Y muy contenta les veo en mi espejito mágico, sobre todo porque, ¿qué creen? Pues es día de cuento. Hoy seguramente escucharemos una historia y me va a encantar que toda la gente linda, pues, ponga mucha atención, porque cada día es importante, cada día hay que sentirnos mucho mejor, aunque estemos de vacaciones.

buen humor, por supuesto. Mi querido Brandon Eliud, qué emoción. Oye, campeón, vas a estar en cabina el próximo sábado entrevistando a una dentista. ¡Ay, me duele la muela! Le voy a tener que preguntar qué hago y qué tengo que hacer, porque el dentista es muy importante en la vida de todos los niños y de todos los seres humanos. ¡Qué bien, Brandon Eliud! ¿Y que te gusta la de chipi chipi chapa chapa dubi dubi dubidón? Pues te la regalo.

0: la fecha. No hay fecha que no se cumpla, no hay plazo que no se venza. Y el día de hoy dos cumpleañeras celebran con alegría. Todavía recuerdo aquellos festejos maravillosos de par en par, en donde el pastel lo compartíamos entre pues las 9 que éramos allá en la normal. Muchas felicidades, mi querida Eri. Apaga las velas de un solo soplido, diviértete a lo grande. Y quiero decir también felicidades a mi querida Lulú, para que apaguen las velas y me guarden un poquito de pastel. ¡Feliz cumpleaños, campeonas! Que celebren con emoción. Raulito también cumpleaños el día de hoy. Vamos a mandarle un saludo, campeón. No festejaste en la escuela, pero ¿qué tal vas a festejar con los vecinos una fiesta armada con mamá? Felicidades y que apagues 8 velas de un solo soplido. Oye, ¿me guardas un poquito de pastel? Si alguien más, el 21 de julio está de fiesta, muchas felicidades. Que celebren a lo grande, que cumplan muchos más y que estén contentos en este día. Hoy me llega un mensajito. Felicidades, Javier, Javiercito, un abrazo de cumpleaños de corazón. Que el día de hoy sea sensacional y que apagues las velitas de un solo soplido. Felicidades, campeón. Y bueno, ahora sí, si no es tu cumple, ¿por qué no celebras conmigo hoy que es martes de cuento? Sabiendo que la lectura es tan importante, porque sin tener que ir a lugares, con solo leer, conoces mucho. ¡Atención! Que este cuento empezará, así que te invitamos a que vuele tu imaginación.
1: El cuento de hoy.
2: ¡Uy, qué alegría! ¡Cuántos niños! Déjenme ver. Creo que por ahí hay un chiquillo que le encantan los chocolates. Y por allá veo a una pequeña que le encanta cantar. ¿Y qué creen? Les voy a presentar a una pequeñita que me ha dejado impresionado de todo lo que ha aprendido, porque conoce muchas cosas interesantes. Pero atentos, porque ustedes también se van a sorprender.
3: ¿De quién hablas, abuelo?
2: De ti, pequeña, de lo grandioso que siempre me platicas. Oye, por cierto, ¿qué estabas haciendo?
3: ¡Uy, abuelo! Figuritas con papel de China. ¡Está padrísimo!
2: ¿China? ¿Qué me dices de China?
3: ¡Uy, China! Es un lugar situado al este de Asia. Es el lugar más poblado del mundo. Tiene más de 1,000,000,000 de habitantes. ¿Te imaginas eso? 10 veces más que todo México. Y sus ciudades principales son Pekín, Shanghái y Hong Kong. ¡Uy, abuelo! Ahí está la Gran Muralla China, que es considerada como una de las 7 maravillas del mundo moderno.
2: Oye, oye, oye, ¿qué tú ya fuiste a China?
3: No, abuelo. He leído mucho acerca de China.
2: Y dime, nietecita, ¿qué me dices de España?
3: ¿España? Bueno, pues déjame decirte que es un país soberano, miembro de la Unión Europea, y su capital es Madrid. Algo importante de España es que cuenta con 105 aeropuertos. Imagínate cuántas gentes visitan ese lugar.
2: ¿Tú ya lo visitaste?
3: No, abuelo. ¿Cómo quisiera visitar ese lugar en donde grandiosas construcciones sobresalen, como castillos, fortalezas y enormes plazas de toros? ¡Olé!
2: ¿Cómo lo sabes?
3: Pues porque he leído y hay libros fabulosos.
2: ¿Quién iba a decir que con los libros uno aprende tanto, verdad? Y a mí que me dan ganas de visitar Australia.
3: ¡Ay, abuelito! ¿Quieres saltar como canguro?
2: ¿Cómo qué?
3: Como canguro, abuelito. Y ya que en esa nación ubicada en el hemisferio sur abundan los koalas y los canguros, que por cierto existen 3 clases, el canguro rojo, el oriental y el occidental.
2: ¿Ya los has visto?
3: No, pero en los libros he encontrado fotos fabulosas y he aprendido las características de esos geniales animales.
2: ¡Ay, me sorprendes, princesa! Porque hasta me dan ganas de ir a un zoológico.
3: ¡Uy, abuelo! Pues te recomiendo el zoológico de Buenos Aires, el de Sao Paulo, el de Barranquilla o el de Chapultepec, ya que encontrarás especies fabulosas.
2: ¿Tú ya los visitaste?
3: Nunca he ido, abuelo, pero he leído lo extraordinario que son.
2: Así que en los libros has encontrado cosas que nunca imaginaste, ¿verdad?
3: Así es, abuelo. Los libros, digamos que son... ¿qué serán? ¡Un tesoro! En donde el regalo que nos dan es el saber.
2: ¡Oh! ¡El tesoro del saber!

maravilla, de verdad, en honor y en recuerdo a Rubén Darío, que acompañó la voz de mi querida Fernanda Cárdenas en esa historia increíble que nos lleva a viajar por el mundo de los libros. ¿Y qué veo en mi espejo mágico? 23 velitas en un pastel. ¡Qué maravilla, mi querida Debbie Carolina Sosa! Estás brillando en mi espejo mágico porque, ¿qué crees? Siguen escuchando el programa para chicos y grandes y me encanta que lo escuches, porque hoy seguro apagarás las velas de un solo soplido. Salúdame a Daniel y a Diana, porque ¿qué crees? Que también los veo en mi espejo mágico. ¡Feliz cumpleaños, campeona! ¡Yay! ¡Vamos a una pausa y regresamos! ¿Estás en Despiértate?

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1: Ya estamos de regreso. Esto es Despiértate Ya.

0: ¿Quién es el que anda?
1: Ay, ay, ay, cada vez que llega Cricri a cabina, ay, me hace emocionarme también porque de repente suena el teléfono.
0: El

0: ¿Bueno? ¿Bueno? ¿Bueno? ¿Con quién quiere usted hablar?
1: No,
0: aquí no es estanquillo, ni conozco ese Pepillo al que quiere usted llamar.
1: ¿Bueno? ¿Bueno? ¿Bueno?
0: Ya me empiezo yo a cansar.
2: Señor, está usted equivocado. Aquí vive Doña Zorra y sus zorritos nada más.
1: Bueno, bueno, bueno, bueno, bueno.
0: ¿Qué me quiere usted decir?
2: ¡Ay! ¿Qué tal, Doña Patita? ¡Qué milagro, comadrita, que se deje usted oír!
1: Bueno, bueno, bueno.
0: La esperamos por aquí.
2: Y así verá que mi zorrito, el chimuelo y raboncito ya también sabe escribir.

0: A ver si se va usted fijando y cuando esté marcando no lo haga con los pies.
1: Bueno.
0: Ya no sea usted tan molón. Aquí no es la comisaría, ni me importa si su tía

¡Qué maravilla! Porque suena el teléfono y es tremendo. Es más, recuerdo a Anacleto Demetrio que cada vez que sonaba el teléfono nadie lo quería contestar. Anacleto le echaba la culpa a Pánfilo, decía Pánfilo que porque él, Pánfilo tampoco quería contestar y entonces era un relajo tremendo, pero realmente, bueno, pues la emoción de saber que el teléfono llegaba es emocionante, pero bueno, campeones. Vámonos directamente ahora a recordar un tema musical que ¿cuántas veces lo cantaron los grandes y los chicos? Y ahora las nuevas generaciones también a su perrito le han puesto Laureano.

0: dicen que cuando uno se divierte, el tiempo vuela. Pero fue un martes de cuento lindo. Hablamos de la importancia de la lectura y sobre todo, bueno, arrancamos diciéndoles a los chicos que en estas vacaciones pueden hacer su diario vacacional, anotar las actividades que hacen día con día y de repente van a ver cuántas cosas maravillosas lograron hacer a lo largo de estas vacaciones. Y yo, bueno, pues sí me encantaría contarles una historia y decirles había una vez, como lo hace Luli Pampín con un tema musical, que voy a cerrar el programa con él.
1: ¡Hola, pequeños! Para ejercitar nuestro cuerpo, hacemos ejercicio. Y para ejercitar nuestra mente, ¡ja! ¡Leemos libros!

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seguir con ese corazón lleno de alegría. Agradezco enormemente a Caribe FM 101.9 Evolución con Sentido, porque esta mañana ha hecho mancuerna con nosotros para hacer de la música la alegría de la mañana para los niños y también para los grandes. Un abrazo, campeones, y agradezco aquí en cabina a Gerardo Piña en los controles, a nuestro director Fausto Adrián y a toda la gente linda que escuchó, que mandó mensajes, que disfrutaron. Despiértate ya. Mi nombre es Karina Escalona y mañana aprenderemos algo relacionado con las vacaciones. ¿Sabías qué? No te lo pierdas. Bye, bye.

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2: Son las 6:57.
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0: buenos días, ¿cómo están? Bienvenidos a RCA Noticias a través de los micrófonos del 105.9 de su FM. Mi nombre es Mari Carmen Vélez y a nombre de Ángel Casas, por supuesto el titular de este espacio, hoy le doy la bienvenida. Espero que su mañana pues esté arrancando como se debe, un buen cafecito, una buena compañía, ¿por qué no el amanecer? Y bueno, pues la verdad es que muy contenta de estar con ustedes. Ya estoy un poquito mejor, gracias a los que me han preguntado cómo ando. Hay mucha gripa, hay mucha gripa, cuídense, vamos a protegernos. Tome su vitamina C, hay que ser preventivos antes de que nos den estas gripillas que ahora, de verdad, pues están muy fuertes. Ellos, varios conocidos, andan ahí enfermos. ¿Ustedes cómo andan? Háganmelo saber a través del número telefónico 9983-488159. En cabina agradezco a Gerardo Piña, que está aquí conmigo, refunfuñando como todas las mañanas. Y también, por supuesto, a Yafetcito Hernández en redes sociales. Síganos también en Facebook como Radio Cultural Ayuntamiento. Y bueno, pues vamos a arrancar con toda la información en este martes 21 de julio. Acuerdo cumplido, ya fue publicado en el Diario Oficial de la Federación el decreto que establece el acceso gratuito al Parque del Jaguar. La presidenta del país, Claudia Sheinbaum, confirmó que sería para principios de 2027 cuando ya esté lista toda la red del tren de carga del Tren Maya. Canirac en Cancún reporta que solo el 30% del gremio obtuvo beneficios reales durante la justa mundialista. Cancún está listo para esta temporada vacacional y se espera alrededor de 20,000 bañistas en las playas públicas. Seguimos acercándonos a los corazones de los adultos mayores, por supuesto, dando a conocer el abuelotón. Hoy conoceremos la historia de Don Chava, que a sus 83 años disfruta de su más grande sueño. ¿Cuál es? Bueno, pues vivir cerca del mar. Y en los deportes, Alec Álvarez, nuevo refuerzo de Cancún FC para el torneo Apertura 2026 de la Liga de Expansión MX. Con esto arrancamos la primera emisión de RCA Noticias.
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0: pues ya estamos con toda la información, 7:05. ¿Cómo van las vacaciones allá en casita? La verdad es que pues ya la segunda semana de vacaciones, espero que todo vaya con tranquilidad, con normalidad, y si no sabe de verdad hacia dónde llevar a los niños, acérquese a este Instituto del Deporte, deporte aquí en Benito Juárez. Acuérdense que hay pues claramente cursos de verano importantes, y también donde, bueno, pues ya no lo decía el otro día Alex Luna, hay semillero también de atletas que se están justo pues saliendo de estos cursos de verano. Acérquese ahí al instituto y por supuesto que los niños hagan ejercicio, que se muevan, cómo no. Muy bien, ya vamos directamente con la información del clima, y para ello saludamos como siempre a nuestro meteorólogo de cabecera, Fabián Torres. ¿Cómo estás? Muy buen día.
1: Hola, ¿qué tal? Buenos días a ti y a todos tus radioescuchas. Pues tenemos entrada de aire marítimo tropical y un canal de baja presión que se encuentra en la porción occidental de la península de Yucatán. Eso nos va a acarrear cielos despejados mayormente, algunos nublados al mediodía y nublados por la tarde. Algunas precipitaciones ligeras locales y probabilidades de algún desnudo de desarrollo vertical, como ayer se empezaron a gestionar a mediodía. Después de mediodía al sur y al occidente del municipio, igual tenemos la misma posibilidad este día. Las temperaturas van a estar entre 34 y 36 grados. Hoy amanecimos con una temperatura bastante fresca, que fue de 23 grados, o sea que ya bajó, amainó un poquito el calor en la noche, ya está más fresca. Estábamos amaneciendo en 29, hoy ya bajó a 23, por lo mismo, pues ya está más tranquilo. El viento va a ser del este sureste de 15 a 25, con rachas de 25 a 35, y si en caso de que haya una célula convectiva, pueden llegar hasta 50 a 60 kilómetros por hora. Se prevé, se pronostica que por la tarde noche haya lluvias de intervalo de chubascos de 5 a 25 milímetros o de 5 a 25 litros por metro cuadrado. Pues son las condiciones. La radiación ultravioleta, pues nos mantenemos en 11 en extremo, y las mismas recomendaciones: estarse hidratando, evitar exponerse demasiado tiempo al sol, taparse con ropa clara y manga larga, usar sombrillas, sombreros, gorras y evitar cambios bruscos de temperatura. Tener mucha precaución en la elaboración de alimentos o donde comen sus alimentos si están en la calle. Evitar enfermedades gastrointestinales. Y los que van a la playa, pues usar bloqueador, hidratarse constantemente y hacer mucho hincapié en las indicaciones que les den los guardavidas para evitar algún riesgo que les pueda perjudicar en su salud. Y pues son las recomendaciones para el día de hoy: mantenerse totalmente hidratado para evitar un golpe de calor, que ahora sí el calor está imbatible, pues, aunque en la noche está fresco, pero en el transcurso del día sí está bastante fuerte.
0: Fabián, del otro lado del país está Fausto, ¿no? Este huracán que ahora ya es categoría 1 en el Pacífico. ¿Qué tanto podría o no afectarnos en algún punto, pues, estas ondas de nubosidad, de lluvia? ¿Cómo estará Quintana Roo en ese sentido?
1: Pues no tiene ninguna influencia. Además, se está internando cada vez más al Atlántico Oriental. Entonces, no está afectando en lo más mínimo a la península de Yucatán. El que podría poder meternos bandas nubosas sería la tormenta tropical Berta del Golfo de México, que ayer era depresión tropical número 2, se fortaleció y se convirtió en tormenta tropical y está costeando la costa sur de Estados Unidos o la porción norte del Golfo de México. Se prevé que para el miércoles o jueves empiece su etapa de degradación y va a ser casi enfrente de las costas de Texas. O sea que no vamos a tener ninguna influencia por parte de ninguno de los sistemas tropicales que se están formando o que se formaron. Lo único que sería es la entrada de aire marítimo tropical, que es con variado contenido humedad, y el canal de baja presión que se ha mantenido desde hace tiempo sobre la zona del Campeche, en la porción central de la península de Yucatán, que es lo que nos está afectando ahorita. Nada más.
0: Excelente, pues muy bien, Fabián, muchas gracias. No se deje llevar por rumores, porque por ahí luego hay páginas alarmistas que en qué momento va a pegar en Quintana Roo. No, señor, no va a llegar, no va a pegar, así que hay que mantenernos bien informados a través de la Dirección de Protección Civil. Gracias, Fabián, excelente día.
1: Gracias igualmente a ti y a todos tus oyentes. Un bonito día, hasta luego.
0: 7:10, ahí está la información meteorológica. Y en más temas, el fin de semana ya habíamos platicado que estuvo aquí la presidenta de México haciendo diferentes recorridos y destacando también trabajo importante que se ha venido logrando. Y tal es el caso que la inmediatez justo de lo que se prometió en esta gira de trabajo, particularmente en Tulum, que ha sido un tema en donde ha habido pues descontento, ha habido por ahí también acuerdos que no se han logrado, en el sentido en que los comerciantes, desde que se construyó este parque, han pedido piso parejo. Bueno, el caso es de que junto con la gobernadora, la presidenta de México, estuvieron en este Parque Jaguar el fin de semana y anunciaron que el Parque Jaguar iba a ser de manera gratuita. Bueno, pues la tarde de ayer, la gobernadora Mara Lezama informó que ya fue publicado en el Diario Oficial de la Federación este decreto que establece el acceso gratuito al Parque del Jaguar, una de las principales áreas naturales y turísticas de Tulum, como parte de las acciones contempladas justo en este plan Tulum Renace, que se determinó apenas el fin de semana. La gobernadora destacó que esta disposición responde justo a una petición realizada por habitantes, por artesanos, hoteleros y también por prestadores de servicios del municipio, quienes expusieron la necesidad de facilitar pues el acceso a este parque. Este plan Tulum Renace es una medida histórica y bueno, pues claramente los mexicanos estaremos pagando una cuota de recuperación de 80 pesos para poder entrar a la zona arqueológica, no al Parque Jaguar. Si usted ha tenido oportunidad de ir al Parque Jaguar, una cosa es el Parque Jaguar, que sí está dentro de la zona arqueológica, y pues claramente cuando accedemos a estas grandes pirámides, ahí sí hay que pagar 80 pesos. Además, bueno, hay que recordar que los domingos es gratuito para nacionales. En el caso de los visitantes extranjeros, la tarifa para ingresar a la zona arqueológica será de 265 pesos. La gobernadora de Quintana Roo agradeció, por supuesto, a la presidenta Claudia Sheinbaum por escuchar a Quintana Roo en territorio y también por seguir poniendo en el centro el bienestar de la gente. Y bueno, pues ahí está justo el mapita de el Parque El Jaguar. La verdad es que yo les voy a decir una cosa, yo fui hace no mucho y es un lugar increíble, de verdad, de primera calidad toda la infraestructura que se metió, los carritos también de golf que trasladan a los turistas, también el servicio de la gente que ahí trabaja es increíble, el parque está realmente impecable, está limpio, ordenado. Además, si usted ha tenido oportunidad, porque además, es que sabe que hay que destacar una cosa, en ningún otro lado del mundo va a encontrar pirámides de esta naturaleza pegadas al mar, o sea, con ventana al mar, ¿no? Y cuando tú puedes bajar desde esta zona arqueológica al agua, a la playa, es una chulada, una verdadera chulada. Seguramente ahorita pues ha de haber sargazo, pero vaya, por favor, ahorita que están de vacaciones, váyanse un domillito. Ayudemos también a los comerciantes de Tulum, que bueno, pues el municipio no la ha pasado muy bien en las últimas semanas, y apoyemos por supuesto lo que es nuestro. 7:13, vamos a pasar a más información. Qué bonita imagen, Jafet, muchas gracias también, por ahí la pueden ver a quienes nos sigan en redes sociales. Vamos a pasar a más temas. La casa encuestadora Mitofsky, en su evaluación para El Economista, bueno, pues confirmó que la gobernadora de Quintana Roo se mantiene en el ranking de los mejores evaluados.
2: La aprobación ciudadana a los gobernadores de México continúa mostrando una tendencia positiva. En junio de este 2026, el promedio nacional alcanzó el 52.4% en su nivel más alto en lo que va del año, consolidando una recuperación sostenida en la percepción de los gobernantes estatales. Esto según la casa encuestadora Mitofsky, publicada para El Economista. El ranking de gobernadores correspondiente a junio de este año confirma la estabilidad en la parte alta de la clasificación, aunque con movimientos relevantes. Ricardo Gallardo, gobernador de San Luis Potosí, se mantiene por tercer mes consecutivo como el mejor evaluado del país. Sin embargo, Mara Lezama está en segunda posición, mientras que Mauricio Curi desciende al tercer sitio. También destacan los ascensos de Clara Brugada, jefa de gobierno de la Ciudad de México, y Tere Jiménez, que también se coloca en la quinta posición. Es decir, según la casa encuestadora Mitofsky, y de acuerdo a la metodología, mexicanos mayores de 18 años con dispositivos móviles inteligentes con acceso a Internet han sido parte de las encuestas. Las estimaciones basadas, según esta casa encuestadora Mitofsky, en el post-estratificación de la muestra calculada sobre factores de expansión de acuerdo a cuatro variables demográficas, población por entidad, sexo, edad y escolaridad. Dentro de la tabla de los gobernadores mejor evaluados de México está San Luis Potosí con Ricardo Gallardo con un 63.5%. En segundo lugar está Mara Lezama, quien tiene un 61.8%. De Querétaro, Mauricio Curi con un 61.6%. En la Ciudad de México, Clara Brugada con un 61.2%. Aguascalientes con Tere Jiménez con un 61.1%. Hidalgo con Julio Menchaca con un 60.9%. Coahuila con Manolo Jiménez con 60.8%. Guanajuato, Olivia Denise García con un 60.5%, Jalisco con Pablo Lemos con un 57.1% y en el décimo lugar en Puebla, Alejandro Armenta con un 56.8%. Dentro de las estadísticas, tablas y del análisis que se menciona por parte de esta casa encuestadora, como mencionábamos, Mara Lezama se encuentra todavía en el ranking de los 5 mejores y de entre de los 10 gobernantes que mejor aprobación tienen. Entre las mujeres es la número 1 por encima de Clara Brugada, jefa de gobierno de la Ciudad de México. Desde Chetumal, Samuel Camal, RCA Noticias.
0: Siete con 16 minutos y justo en la tarde de ayer, hablando justo de cuestiones políticas, Pablo Bustamante, quien era titular de la Secretaría de Bienestar en el estado, dejó su cargo, entregó su renuncia y bueno, pues la información la tiene Susana Mariscal.
3: Pablo Bustamante, titular de la Secretaría de Bienestar en el estado, deja el cargo. En una carta con fecha del día 20, presenta su renuncia a la gobernadora Mara Lezama Espinosa, a quien agradeció la confianza por los 8 años que le permitió trabajar en la construcción de la transformación para Quintana Roo. Destacó los grandes logros, como fueron la inversión histórica en programas sociales y la consolidación de los proyectos Comemos Todos, el programa alimentario más grande de la historia y por el cual actualmente Quintana Roo registra los niveles más bajos de pobreza de los últimos 15 años, así como Mujeres Poder. Gracias, gobernadora, por su liderazgo, su cercanía y su compromiso con el pueblo de Quintana Roo.

0: los jóvenes.
1: Los jóvenes de los 60 nos necesitan, señores. Continuamos en campaña Abuelotón. Yo espero que usted ya haya donado algo, ya nos haya traído un poquito de su corazón, porque estamos en campaña de Abuelotón. Pueden donar muchísimas cosas e incluso también ustedes pueden ser parte de nuestros centros de acopio. Hoy vamos a conocer justamente cuál es la labor que realiza la Casa del Adulto Mayor en el DIF en Benito Juárez.
2: Actualmente, en la Casa del Adulto Mayor Nojoshná, bajo la coordinación de Carla Valeria de la Torre Casarín, se atienden a una veintena de abuelitos que van desde los 65 hasta los 95 años de edad. A todos se les organizan distintos talleres para mantenerse activos de cuerpo, mente y espíritu. De lunes a viernes, a partir de las 8 de la mañana y hasta las 15 horas, los abuelitos, mujeres y hombres, disfrutan de dinámicas recreativas para ejercitar no solo el cuerpo, sino también la mente. Pero además reciben terapia psicológica y les proporciona los alimentos muy sabrosos, dicho por ellos mismos.
3: Tenemos actividades recreativas, tenemos también yoga, ahorita van a salir a hacer yoga, taller de canto, de baile, terapia psicológica individual, tanto grupal, juegos de mesa, dominó, y también una vez al mes tratamos de hacer actividades fuera del DIF. Hemos ido a restaurantes, al acuario, a Crococún. Sí.
2: O sea, ellos, se mantienen
3: activos. Sí, muy activos, ese es nuestro objetivo, que estén activos.
2: Hay que recordar que tenemos en marcha el Abuelotón 2026. Hasta el 27 de agosto pueden apoyar para recolectar más de 100.000 artículos de primera necesidad que requieren nuestros adultos mayores, como aparatos ortopédicos, artículos de higiene, alimentos no perecederos, material de enfermería, ropa, zapatos y más, que pueden entregarse en uno de los 35 centros de acopio que hay. Información que podrán consultar en la página de Radio Cultural Ayuntamiento. Para RCA Noticias, Susana Mariscal.
1: Y la verdad es que justo en esta casa del adulto mayor y también en la casa que alberga estas residencias temporales de los adultos, hay historias de vida increíbles. Tal es el caso de Chavita. Don Chavita, a sus 83 años, miren nada más, es una persona feliz, es una persona encantadora, que dice que su mayor sueño, fíjese, en la vida, era vivir cerca del mar, y hoy lo está cumpliendo. Escuchemos.
2: Hoy conoceremos la historia de don Salvador Mesne Navarro, que entre chascarrillos y risas agradece a Dios por permitirle llegar a sus 83 años, con uno que otro dolor y el uso de un auxiliar auditivo, pero también por haber cumplido su sueño de vivir en un lugar donde hay mar, el cual le encanta a pesar del calor, pero es aquí donde él escogió vivir con su esposa. A pesar del tráfico, que dice que ya está horroroso y se va saturando en unas zonas, un motivo por lo que desde hace 26 años salieron de la Ciudad de México. Para don Chavita, como lo llaman en la casa Nojoshná, el calor de Cancún lo dobla todavía, pero se aguanta, porque aquí es donde escogió vivir y también por la salud de su esposa. Actualmente, él busca ocuparse, mantener su mente activa y así no le afecte la soledad.
4: Llego a la casa, descanso un rato, después me pongo a vocalizar, a cantar, a hacer esto, a hacer la edición de mis videos. Lo hago para estar ocupado en algo y porque me gusta también.
5: ¿De qué hace videos?
4: ¿Dónde?
5: ¿De qué hace videos?
4: Videos, comencé sobre muchas cosas, filósofos, Leonardo da Vinci, pintores, o la vida, sí. O tengo una pequeña media biografía de mi niñez, cómo fue, luego cómo fue mi adolescencia. Ya el más adelante ahí le paré porque como que ya no me gustó.
2: Por 35 años laboró en una empresa dedicada al ramo de los textiles, un trabajo que le gustó. Comenzó de chalán, pues solo tenía la primaria. Intentó seguir sus estudios, pero por circunstancias de la vida.

0: ya no continuó. Sin embargo, para Chavita, su empresa fue la mejor universidad porque recibió capacitación técnica y de superación personal con maestros de universidades, por lo que pudo ascender y además le permitió viajar a distintas ciudades. Para RCA Noticias, Susana Mariscal.
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13: Ya estamos de regreso, 7:28. Ay, seguimos todavía con lo del mundial, amigo. Aquí,
14: sí, no, es que de verdad que todavía ¿verdad? Hay datos muy interesantes, mi estimada Mari. No, claro, por supuesto. Fíjate que el mundial, si bien es cierto, ya terminó, pero los números son verdaderamente increíbles. Fíjate que la...
13: Bienvenido.
14: La ceremonia, no, buenos días, amigo. Buenos días, amigos de RC Noticias. Fíjate que los números del juego inaugural y los de la final son verdaderamente increíbles. 80,824 aficionados acudieron al juego inaugural al México-Sudáfrica el pasado 11 de junio. Apenas el domingo 19, ahí en Nueva York, fueron 80,663. Es decir, hubo más aficionados en la inauguración en México que en Estados Unidos. La verdad, no, digo, y no es por nada, y lo mejor de todo, y debemos sentirnos orgullosos, que la calidad de México, la hospitalidad, esa alegría, esa emoción, su tradición futbolera para celebrar esta Copa del Mundo, su tercera Copa del Mundo, tercera, ¿eh? Nadie puede presumir haber sido anfitrión en tres ocasiones, ni los argentinos, porque luego existe mala onda de allá para acá. Y yo lo platicaba con Mari antes de entrar al aire, hay que tener
13: hay que tener tacto, reconocer,
14: yo siempre lo he explicado así, ser humilde en la victoria y reconocer cuando te ganan y te ganan bien, cuando pierdes también hay que ser, hay que mostrar categoría, ¿no?
13: Porque, por cierto, también por ahí está mucho circulando esta imagen en donde España está recibiendo la copa y los argentinos están de espalda, ¿no? Dicen que porque la afición les estaba pues dando su muestra de cariño y ellos veían hacia la afición, pero también creo que es pues un acto solemne, ¿no? En donde también debe de haber un poco de pues,
14: respeto, de educación y de respeto,
13: y,
14: ¿no?
13: Pues, portarte, pues en
14: claro. Segundo mira, lugar tampoco. Claro, era. Mira, te decía, cuando perdió Inglaterra contra Argentina, los ingleses pues obviamente consternados, dolidos. Estaban tocados porque habían dado un buen partido a pesar de la eliminación. Pero ¿sabes qué? Saben reconocer al rival.
13: Sí.
14: Y Argentina no supo reconocer que perdió bien contra España. No supo. Entonces, de repente viene... Vemos las imágenes todavía que circulaban ahí en redes sociales. El festejo en España es verdaderamente espectacular.
13: Sí,
14: ¿eh?
13: No.
14: ¿Ya viste
13: no,
14: las
13: no,
14: imágenes? Sí. Es increíble cómo la gente se desbocó por su selección, esta selección histórica que impuso muchos récords. Pero siempre he dicho... Hay que saber reconocer aún en la derrota. Sobre todo, mostrar categoría. Y la selección de Argentina, y no quiere decir que eso representa a los argentinos, tampoco, ¿eh?
13: Claro.
14: No, sí, nada sí, que ver. Sí, esta es la imagen, precisamente. Gracias, mi estimado Gato Volador, nuestro amigo Jafet Hernández. Aquí, para los que nos siguen a través de redes sociales en la cuenta de YouTube, mira, ahí está el festejo español al centro, con el trofeo al fondo, este trofeo que sirve de escenografía. Y del otro lado, el lado de la derecha, están los argentinos de espaldas. Entonces, se me hace, la verdad, de muy poca categoría darle la espalda.
13: Es bajo, la verdad. Aquí lo más lamentable es que son personajes, son figuras públicas que al final del camino también la gente los sigue y los idolatra, ¿no? Son personas a quienes los niños... Pues
14: claro, son ejemplo, inspiración.
13: A seguir y dan este ejemplo que independientemente si la afición está enloquecida por tu actuación, etcétera, en ese momento se está entregando un premio y lo más indicado es que pues estén justamente viendo esta premiación porque ahí hasta directivos, personal, etcétera, sí. Todos están dando la espalda y pues la verdad es que eso no se vale.
14: Verdaderamente increíble, mi estimada Mari. Yo sé, fíjate que para transformar el deporte hay que transformar a los líderes.
13: Totalmente.
14: Y estos señores, los señores de Argentina, son líderes en la cancha. Entonces necesitan cambiar esa actitud. Mira, aquí vemos la imagen donde están los argentinos de frente, dando la espalda al campeón cuando recibe el trofeo. Y la verdad sí es reprobable. Insisto, esto no representa a un país tan hermoso, tan futbolero como es Argentina, con una gente que es verdaderamente excepcional. yo en lo personal tengo amigos argentinos y son, pero muy buena onda, muy sencillos, muy amables, siempre solidarios, pero estos señores, el domingo en el partido, después de perder la final, pues mostraron, hay que decirlo, y es un comentario muy objetivo, siempre trato de serlo, la verdad que mostraron muy poca categoría. Es el comentario. Bueno, mi estimada Mari, fíjate que pues ya sin Mundial la actividad continúa. Ya será diferente, pero bueno, el show debe continuar definitivamente. Fíjate que Cancún FC presentó, bueno, anunció a Alec Álvarez, este mediocampista de 23 años, originario de la Ciudad de México. Él viene procedente de los Diablos Rojos del Toluca. Él fue formado en las fuerzas básicas de los Pumas de la Universidad Nacional Autónoma de México. Figuró precisamente en cada una de las categorías juveniles de los universitarios hasta debutar el 12 de septiembre de 2021 en la primera división, dirigido en ese entonces por Andrés Ligini. Así que, pues, un jugador del que se hablan cosas muy interesantes. Continuó su proceso con Necaxa, después fue al Toluca, jugó en algunos partidos con el primer equipo y ahora lo hará con Cancún FC en esta apertura 2026 de la Liga de Expansión, que ya arranca esta semana. Cancún FC originalmente debía jugar este fin de semana, este sábado, allá en Mazatlán, en el Estadio El Encanto contra Dorados. El partido fue reprogramado para el próximo 15 de septiembre, okay. Es decir, Cancún FC va a iniciar su actividad hasta la próxima semana, sábado 1 de agosto, en el Estadio Andrés Quintana Roo contra Leones Negros de la Universidad de Guadalajara. Hay béisbol, hoy los Tigres inician gira, se van a Oaxaca, vienen días muy intensos para la novena bengalí, van a disputar 17 partidos del calendario, lo que resta del calendario. No habrá descanso definitivamente, a partir de hoy hasta el jueves estarán en Oaxaca, el fin de semana de viernes a domingo van a recibir a los Pericos de Puebla. Tigres, que por ahora es séptimo lugar de la zona sur, necesita ganar Tigres para poder meterse en zona de playoff, con 39 ganados, 37 derrotas. Los Guerreros de Oaxaca son quinto de la zona sur, 41 ganados y 37 derrotas, así que muy interesante esta actividad para los de Bengal en busca justamente de instalarse en zona de playoff. Hoy inicia la segunda jornada de la Liga MX. Se está yendo rápido. Alguien me decía ayer, ya tan rápido, jornadas dobles. Es que hay que meterle turbo, porque recuerden que viene la Leagues Cup, este torneo que enfrenta a los equipos mexicanos con los de Estados Unidos. Así que hoy juega Cruz Azul contra Puebla y Toluca Pumas. Qué partidos para el día de hoy. El viernes reanuda la actividad con la visita del América ante los Potros de Hierro del Atlante. El mismo viernes Tijuana contra León. El sábado Chivas contra Juárez. Tigres contra San Luis. Mientras que Santos va a enfrentar al Atlas. Y el domingo Necaxa contra Monterrey y Pachuca contra Querétaro, mi estimada María.
13: Yo pido que regrese el Mundial.
14: ¡Ah! ¡Uy, qué padre! ¡Qué padre sería! No le des ideas a Infantino, que quiere hacer un Mundial con 64 equipos en 4 años.
13: No, ya cállate.
14: Imagínate, tuvimos 48 equipos. 104 partidos.
13: Sí, no,
14: el próximo, en el 2030, FIFA quiere un mundial con 64 equipos y con más de 120 partidos.
13: Ya bájenle su ambición, no manchen. Eso es ambición, increíble, como lo quieras ver.
14: Increíble.
13: Muy bien, Angelito, muchas gracias. Excelente día.
14: Vale, buenos días.
13: Vámonos con información, porque tras indicar que hay inquietud por ahí entre la población justo con los cambios de la ley número 73, el vicepresidente del Colegio de Contadores de Quintana Roo, Jorge González Abarca, aseguró que la resolución de la Suprema Corte de Justicia de la Nación no afectará en el cálculo a las pensiones. Escuchemos.
15: La última resolución de la Suprema Corte de Justicia de la Nación para pensiones conforme a la ley del 73 no afecta a los cálculos de las pensiones de los trabajadores, aseguró el vicepresidente del Colegio de Contadores de Quintana Roo, Jorge González Abarca. Detalló que son dos puntos los modificados. Uno es respecto a cómo se calculan las pensiones para efectos legales, dependiendo de lo que el mismo trabajador decida. El otro punto son los beneficiarios de forma ascendente, esto es, a los padres, a los cuales se les adjudicaba un 20% de beneficio y ahora sería hasta el 90% si son dependientes del trabajador, por lo que estos cambios no inciden en los cálculos de las pensiones de los trabajadores.
16: Trascendental de cómo han manejado en las en los medios de comunicación, más que nada en las redes sociales, que es muy complicado, que haya un prejuicio para los trabajadores. Realmente es en un sentido, es para efectos de los jueces tomen una decisión, y en el otro sentido es que los las personas ascendentes o los beneficiarios, perdónenme, sigan teniendo sus mismos derechos o beneficios adicionales a lo que tenían, ¿no? Son básicamente esos dos puntos los que la Suprema Corte de Justicia ha modificado en este respecto, y que no realmente no afectaría a lo que son los cálculos de las pensiones de los trabajadores, ¿no?
15: Teresa Yam, RCA Noticias.
13: Y justo hablando de lo que dejó el fútbol, por lo menos aquí en Cancún, específicamente el gremio restaurantero, bueno, pues indicó que el Mundial les dejó solamente al 30% de su gremio ganancias reales. Los demás, pues fue no nula la ganancia, pero sí mínima. Escuchemos.
15: La presidenta de la Canidad de Cancún, Perla Flores Navarro, dio a conocer el balance del sector restaurantero tras la conclusión del Mundial de Fútbol. Si bien el sector gastronómico fue el más beneficiado por la justa deportiva, la derrama no llegó por igual a todos los negocios. De acuerdo al reporte de la Canidad, solo el 30% de los agremiados registró llenos completos, sobre todo en los Juegos de México, pero la gran mayoría tuvo números por debajo de sus operaciones normales y la afluencia prácticamente de turistas no fue notoria.
17: Fue más moderado de lo que esperábamos. Si bien hubo establecimientos que aprovecharon el evento, el beneficio en ningún momento fue generalizado. Las cifras nos dicen que solamente el 30% del sector registró un incremento considerable, siendo los partidos de México los que generaron una mayor derrama. 10% del sector registra un aumento ligero, por abajo del 15%, y 60% del gremio no solo no obtuvo resultados positivos, sino que mostraron disminuciones en las ventas. Nuestro ticket promedio se estuvo manejando aproximadamente entre los 400 y los 550 pesos por persona. El 65% de los restaurantes no detectó alguna presencia significativa de turistas relacionados con el Mundial.
15: Precisó que si bien el Mundial generó oportunidades, no beneficios para toda la industria, y el éxito dependió de factores como la ubicación, el concepto del establecimiento, la capacidad de aforo y las promociones de los establecimientos, así como el poder contar con las transmisiones. Teresa Ya, RCA Noticias.
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23: 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Volvemos.
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13: Ya estamos de regreso, son las 7:44 y bueno, seguimos con la información. Hemos hablado justamente acerca de la importancia que es apoyar a los niños con alguna discapacidad, y creo que lo tiene muy en cuenta el Teletón, y en esta ocasión y con el objetivo de promover la inclusión a través de la exposición de su talento artístico, 4 niños con autismo estarán participando en la siguiente gala de arte del Teletón. Escuchemos.
26: Con el propósito de promover la inclusión a través de la exposición del talento artístico de los pacientes, un total de 4 niños con autismo que son atendidos en el Centro de Rehabilitación Infantil CRIT Quintana Roo participarán en la Gala de Arte del Teletón 2026. Así lo dio a conocer el director del CRIT, Paolo Montero, quien destacó que los niños ya han iniciado sus talleres para la elaboración de sus obras, contando con el acompañamiento del maestro Pedro Trueba.
27: Acaba de empezar nuestro taller de la famosa Gala de Arte que tenemos en septiembre, y tenemos a 4 niños con autismo pintando con el maestro Pedro Trueba, y bueno, pues eso se trata de la inclusión, ¿no?, de estar trabajando para vencer estas barreras que ellos tienen a veces por temas de autismo.
26: La Gala de Arte en este 2026 está programada para realizarse el próximo 3 de septiembre, siendo una de sus misiones en recaudar fondos mediante la realización de la subasta de las obras de arte creadas por los niños y jóvenes de los centros de rehabilitación, de tal manera que el dinero recaudado se destina a las metas anuales de la campaña para financiar terapias y construir o mantener los centros. Para RCA Noticias, Betty May.
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0: Ya estamos de regreso, 7:46 y justamente para hablar de cuestiones legales ya está con nosotros pues Angélica Amaro, presidenta del Colegio de Abogados Crescencio Rejón. Bienvenida, Angie, ¿cómo estás?
1: Muy bien, gracias, excelente.
0: Qué bueno tenerte aquí en el programa. Gracias. Y hoy vamos a hablar justo de un tema que nos queda como anillo al dedo porque estamos en la campaña de Abuelotón y hemos visto a través de diferentes pues historias de vida, algunos adultos mayores que son abandonados, que ya la familia pues no se hace cargo de ellos, y tú nos traes justamente ese tema.
1: Sí, efectivamente, en el país hay gente pues que es adulto mayor y que actualmente se encuentra en un estado de vulnerabilidad porque justamente la familia pues se desajena totalmente de la ocupación y la obligación que realmente se tiene, porque es una obligación de los hijos poder velar y tener la provisión de sus padres. Estos adultos mayores muchas veces no tienen una pensión alimenticia, no tienen un hogar donde vivir, porque a veces en el transcurso de su vida pues no tuvieron algún empleo que les otorgara prestaciones o simplemente pues se dedicaron a las labores del hogar y por lo tanto están totalmente desprotegidos y en el abandono, y tienen hijos que ya tienen pues familia, sus hijos, y sí tienen una posición económica bien para poder protegerlos y velar por ellos. Sin embargo, pues se encuentran totalmente en estado de vulnerabilidad, y esto es un delito que nos marca nuestro Código Penal del Estado de Quintana Roo, el abandono a las personas adultos mayores. Si yo tengo un padre o una madre y no veo por él, yo tengo la obligación de otorgarle una pensión alimenticia, y así lo dice nuestro Código Civil del Estado de Quintana Roo, lo dice de manera clara y expresa que los padres tienen derecho a recibir una pensión alimenticia de los hijos. Uh-huh. Así sea un hijo o 10 hijos, los hijos tienen esa obligación porque ellos tienen el derecho de recibir la pensión alimenticia. Así como los hijos tuvieron derecho durante sus primeros 18 años de vida o 25 como establece la ley, siempre y cuando sigan estudiando, de recibir esta pensión alimenticia, con el transcurso de los años ese derecho, esa obligación se le regresa como derecho a los adultos mayores de recibir esta pensión alimenticia, y esto lo tenemos que hacer valer. Muchos adultos mayores no saben que los hijos tienen esa obligación. No es si me quieres dar, si puedes, si tu familia te lo permite. No, aquí la ley
0: es una limosna,
1: los
0: vaya,
1: protege, exactamente, ¿no? Por eso la ley los protege y no hay ambigüedades en la ley, lo dice de manera clara. Y el incumplimiento a esta obligación tiene una sanción privativa de libertad porque ya se está convirtiendo en un delito. Ya estamos hablando del delito de incumplimiento de las obligaciones de asistencia familiar, okay, que puede sancionarse con privación privativa de libertad. ¿Y cómo hacemos valer este derecho? Bueno, tenemos que acudir ante la autoridad correspondiente y competente, que es el juez familiar. Inicialmente, el padre que se encuentre en esta posición, pues puede ir al Poder Judicial del Estado, ahí hay una defensoría pública. Mucha gente, bueno, está en esta posición porque no tiene recursos. Sin embargo, la justicia es gratuita y sobre todo en personas y en esos sectores que siempre hemos velado y protegido porque tengan el acceso pronto a la justicia. Ustedes pueden acudir a la defensoría pública, que es una instancia que se encuentra dentro del Poder Judicial, en cualquier parte del estado que se encuentre. Solo acuden al Poder Judicial, pregunta dónde está la Defensoría Pública y ahí pueden decir: yo solicito una pensión alimenticia porque tengo 3 hijos y no tengo
0: como cargo, ¿no?
1: Sostenerme.
0: Oye, y por ejemplo, si esta persona padece de Alzheimer o de demencia senil, o se le imposibilita en algún punto acudir hasta la estancia correspondiente, ¿un tercero puede solicitar?
1: Sí, exactamente, así es. Pueden llevar a esta persona, puede ser a veces los vecinos.
0: Exacto.
1: O amigos, uh-huh, pueden acudir al Poder Judicial a llevar a esta persona para que le solicite la intervención del juez. El juez inmediatamente va a fijar una pensión provisional y esto lo hace, gira oficio a los lugares de trabajo donde se encuentra laborando los hijos y embarga sus sueldos de manera automática, de manera provisional, en lo que se resuelve todo el procedimiento. Y ese embargo quiere decir que antes de que reciba su salario este hijo, se le va a descontar cierta parte que se le va a otorgar al adulto mayor que lo esté necesitando. Y se abre una cuenta, por así decirlo, en el Poder Judicial, ante una instancia que se llama Fondo de Mejoramiento de la Administración de Justicia. Ahí se le puede depositar ese dinero, o sea, y ya no es el hijo, ya no se le pregunta, ¿quieres dar ese
2: esa obligación,
1: esa parte de la pensión para el sustento de tu padre? No, ya el juez le embarga el sueldo, la empresa tiene la obligación de cumplir con ese embargo antes de pagarle ese sueldo al trabajador. Lo deposita el embargo al Poder Judicial del Estado o bien a una cuenta bancaria y ya se le entrega al adulto mayor. Si son tres o los hijos que tenga, esta pensión alimenticia se va a distribuir entre todos los hijos que haya
0: tenga la persona. ¿Y esta obligación se hace efectiva a partir de los 65 años?
1: Sí, a partir de la persona ya se encuentra en un estado de vulnerabilidad, los 60 okay. años, o bien ya no pueda tener cómo sustentarse trabajar, por sí misma. Hay gente que pues tiene alguna discapacidad o algún malestar o alguna enfermedad que lo imposibilita a valerse por sí mismo, y ahí es donde podemos nosotros acudir a esta instancia pues que es muy valiosa, que es la Defensoría Pública, para que a través de ella podamos acudir ante el juez, o incluso si tienen un abogado o el apoyo de un abogado, pues pueden ir de manera directa con el juez. Ahora, si estos hijos no cumplen con esa pensión alimenticia, sí, entonces ahí entra el Ministerio Público. El mismo juez puede dar vista al Ministerio Público, porque a pesar de que ya estableció un monto de pensión alimenticia, no está cumpliendo con ella. Entonces la Fiscalía ya integra una carpeta de investigación y es donde ya hay un procedimiento penal para las personas que son responsables de la comisión de este hecho que la ley señala como delito de incumplimiento de las obligaciones de asistencia familiar, que también es un delito de violencia familiar, porque pues estamos privando a la persona de cierta manera, causando algún estado emocional inadecuado que no debería de pasar. O sea, el adulto mayor es para que ya esté descansando,
0: claro, sí,
1: siendo atendido con sus medicamentos.
0: Claro, ¿sabes qué pasa, Añi? Que en muchas ocasiones esto se desconoce y se tiende mucho a, pues es que no me ayuda, es que no me da, pero en realidad es una obligación que tenemos los hijos para con nuestros padres de familia. Ahora bien, la otra pregunta sería, ¿hay algún porcentaje establecido que el hijo tenga que darle de su salario al padre? Porque, por ejemplo, la cuestión alimenticia me parece que es un 30%, ¿no? ¿Es lo mismo para la cuestión padres e hijos?
1: Sí, es, no hay un monto establecido, okay, pero el principio rector que rige la pensión alimenticia es de acuerdo a la necesidad que tenga la persona de recibirla y la capacidad que tenga la persona de darla. Y de ahí partimos, si el hijo tiene pues suficientes bienes y el padre pues no tiene nada, o la madre, entonces ahí el juez va a hacer una valoración y va a fijar un monto de pensión alimenticia. Pero bueno, si no hay de dónde tomar esos parámetros, ya el juez va a fijar una pensión pues de acuerdo a lo que es el nivel de vida básico con lo cual se pueda sustentar una persona para tener para su techo, alimentación, vestido, calzado,
0: claro,
1: y demás.
0: Calidad de vida.
1: Así
0: no,
1: es.
0: Al final.
1: Y además no solo tenemos la obligación de cumplir con esta pensión alimenticia, sino también hay personas que viven con sus padres y los maltratan. O sea, sí le dan cuestiones económicas, sí, sí, pero también tanto el hijo como la esposa del hijo, o la hija como el esposo, los nietos, ejercen violencia, lo menosprecian, les hacen sentir que no valen nada porque pues no se pueden velar o ver por sí mismos, atender por sí mismo, y eso también es un delito que a veces los vecinos escuchan que los adultos mayores están siendo violentados o un tercero, y el adulto mayor, como tú bien dijiste, pues no va a acudir porque no se puede valer por sí mismo a denunciar estos hechos. Pero si alguien tiene conocimiento de que una persona que ya es adulto mayor está recibiendo algún tipo de violencia. Igual no puede ser, no siempre la violencia es física, claro, sino también el maltrato psicológico. Totalmente, o el trato que sí les das. Podemos nosotros acudir al 911 y levantar una denuncia, o bien acudir a la fiscalía de manera presencial a solicitar esta intervención del Ministerio Público para que pues acuda, puede ser de manera inmediata el JAVIC, si hay una cuestión pues ya muy muy fuerte de violencia. Pero también hay que tener en cuenta que el delito de omisión, o sea, las cuestiones y que yo esté, tenga conocimiento de que hay un delito y estoy siendo omiso, ya es un delito. Sí. Es comisión por omisión.
0: Totalmente.
1: Entonces, hay que tener empatía con las personas que son totalmente vulnerables, ya sean mujeres, adultos, mayores, niños, y además, pues es una obligación que yo tengo como ciudadano de poder dar aviso a las autoridades si estoy teniendo conocimiento de que hay un delito que se está cometiendo en contra de alguna persona.
0: Pues ahí está la información, no lo echen saco roto, y si a usted le hace, mire, aquí así, le está resonando por algo ha de ser, tome nota de esto, porque ante la ley tenemos obligaciones con nuestros padres. Mi queridísima Angélica, muchas gracias. Si alguien tiene alguna duda, ¿dónde puede acudir?
1: Sí,
0: para
1: puede,
0: preguntarte.
1: Pueden acudir aquí directamente a tu programa, y con mucho gusto.
0: Súper bien. Los canalizamos.
1: Así
0: muy
1: es.
0: Bien. Pues muchas gracias, Angie, como siempre. Y gracias a ustedes, me despido en redes sociales, Jafet Hernández, muchas gracias. Gerardo Piña en los controles. Mi nombre es Mari Carmen Vélez. Tenemos una cita, bueno, no conmigo, con el equipo, en punto de las 2 de la tarde en la segunda emisión de RCA Noticias. Cuídense mucho, que tengan un excelente día. Adiós.

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3: Son las 7:58.
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1: Son las 8 con 57 minutos.
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4: Amigos de Radio Cultural Ayuntamiento, mi nombre es Mari Carmen Vélez y esta es una cápsula informativa. La gobernadora Mara Lezama Espinosa informó que ya fue publicado en el Diario Oficial de la Federación el decreto que establece el acceso gratuito al Parque del Jaguar, una de las principales áreas naturales y turísticas de Tulum, como parte de las acciones contempladas en el Plan Tulum Renace, que se determinó apenas el pasado fin de semana durante la visita de la presidenta de México, Claudia Sheinbaum Pardo. Hasta aquí la información, sigan en sintonía de 105.9.
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1: Son las 9:58.
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4: Amigos de Radio Cultural Ayuntamiento, mi nombre es Mari Carmen Vélez y esta es una cápsula informativa. La casa encuestadora Mitofsky, en su evaluación para El Economista, confirmó que la gobernadora de Quintana Roo, Mara Lezama, se mantiene en el ranking de los mejores evaluados en el segundo lugar con un 61.8%, cifra un poco mayor a la registrada en el mes de mayo. Hasta que la información siga en sintonía de 105.9.
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Y así el saludo. Así el saludo esta mañana a usted que elige esa señal y ese espacio generados en Cancún, Quintana Roo, el principal polo turístico de México, esperando que le guste lo que empezamos a oír y lo que siga, que vaya. Comenzamos en 1972 con Temptations, ya entonces pues con mucha fama, con muchos discos, muchos y muy buenos discos vendidos, en fin. Y lo que les faltaba, pues este Papa Was a Rolling Stone. Ahí está, entonces el grupo de Temptations, que tuvo mucho que ver también en las carreras de otros compañeros allá, sobre todo en la disquera donde funcionaron siempre, que fue Tabla Motown, la disquera de Berry Gordy. Bueno, pues ahí está entonces el grupo de Temptations, y ahí están las vías de contacto para que usted interactúe, para que usted participe con absoluta confianza. 9988-8436-95, directo a cabina. El celular para WhatsApp y mensaje de texto, 9988-441880. 9988-441880. El correo electrónico radioayer@hotmail.com, el Twitter @radio_malpica y el Facebook, donde también nos encuentra. Lo vemos a Carol King. Bienvenidos.

0: I Feel the Air Move Under My Feet. Que ya mejor ni decir eso, porque luego ya ves esas cosas que pasan, ¿verdad? Cuando menos te lo esperas. Así que mejor, mejor este, de ser posible, hasta le cambiábamos el nombre a la canción, ¿verdad? Bueno, pero ahí está Carole King y ahí estaba Elton John. Muchas gracias, Luis Romero, muchísimas gracias, muy amable. Un día como hoy, muy amable por el apunte, dicen un día como hoy, en 1948 nace Cat Stevens y en el 2023 fallece Tony Bennett. Es de lo que son las cosas. Bueno, pues vamos a recordarlos a ambos en un rato. ¿Qué decir? Fíjense, estamos hablando de algo totalmente distinto. No nada más cualquiera diría, bueno, sí, los géneros musicales, sí, pero los géneros musicales tienen mucho que ver. Porque estamos hablando, por ejemplo, en un primer punto, Cat Stevens, nacido en 1948, un día como hoy, Cat Stevens se convierte en un referente obligado para esa generación de principios de los años 70, esos chavos que agarraron la guitarra y que comenzaron a interesarse por lo que decía la canción, ¿sí? Lo que ya, la semilla que ya habían dejado los Beatles desde muchos años antes, bueno, pues como con una guitarra poder cantar cosas que sonaban muy bien, que acompañaban muy bien. Y entonces, bueno, ¿qué quiere decir eso? Y entonces en las portadas de los discos comienzan a llegar las letras, y la gente comienza a aprender, empieza la curiosidad por aprender el inglés, por ir más allá de lo que se aprendía en la escuela, para poder saber qué era lo que nos decían las canciones. Son canciones muy bonitas de Cat Stevens, canciones que nos acompañaron a lo largo de la vida y que y con mucha idea, ¿no? Con mucha propuesta, con mucho trátese de cuestiones sociales o trátese de amor. Hay canciones de amor de Cat Stevens que son muy, muy bonitas, muy profundas, ¿no? Entonces, bueno, pues en el caso de Tony Bennett, fíjense lo que son las cosas. Estamos hablando de alguien que gustó, que si bien gustó a la generación anterior, ¿sí? A la gente mayor, muy mayor, pues trascendió y llegó un momento en que ese gusto que desarrolló la generación que la mercadotecnia llama adultos, ¿cómo le llama? Adultos contemporáneos, esos chavos que le agarraron el gusto a las big bands y a las voces, a los crooners, empezando por Frank Sinatra, pues también les gustó y también se interesaron por escuchar a Tony Bennett, ¿no? Entonces, bueno, pues vamos a recordarlos ambos en un ratito de alguna manera. Muchas gracias, don Luis Romero, muchísimas gracias por el apunte. Y gracias a usted por echarse el corte, porque yo sé que se va a usted echar el corte, ¿eh? Bueno, así que nos vamos al corte y regresamos con más.
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ayer le platicábamos respecto. Todavía ayer le platicábamos, decía, respecto a este. A Otis Redding. ¿Se acuerda? Ayer hablamos un ratito de Otis Redding. Y bueno, pues ahora estamos escuchando el tema que le catapultó a las alturas, lamentablemente. Lamentablemente, antes de ver cómo se fue este tema como la espuma, pues falleció Otis Redding, ¿no? Usted se acuerda. Pero bueno, ahí está este sentado en el muelle de la bahía. Ahí lo tiene usted. La versión, una versión muy fina, muy elegante, a cargo de Sergio Méndez y todavía su Brasil 66, ese Brasil 66. Que llevó a presentar y que además de fusionar la música popular de su país con los ritmos y con las tendencias musicales de la época, pues además él se adaptó muy bien a todo eso. Y entonces, bueno, ahí tiene usted un clarísimo ejemplo, Sergio Méndez, que además había llegado, le recuerdo un poquito esa historia, Sergio había llegado con otra... con otra cantante, estamos acomodando aquí. Sergio había llegado con otra cantante, la cantante Wanda Sá, cuya pronunciación en inglés no convenció. Y entonces, bueno, pues hubo que rearmar el equipo. ¿Y cómo? Que en el último momento, pues la cantante no gusta. Y entonces, pues ahora sí que, ¿para qué están los amigos, verdad? ¿Para qué están los amigos? Gert Valper, quien ya le había probado de sobra la lealtad y la buena onda, lo buena onda que siempre ha sido, le dijo, bueno, pues adelante. Y entonces entró al quite, ¿verdad? Platicaron Graciña Leporache, la mujer de Sergio Méndez, platicaron Graciña Leporache y Lani Hall, la mujer de Alpert, y dijo, bueno, pues si quieres yo le entro. Y las primeras cantantes ya presentadas y todo en los discos fueron Graciña Leporache y Lani Hall, ¿verdad? Y de esa época, esta versión que acabamos de oír de Sitting in the Dark of the Night de Otis Redding, aquí en el sonido original del Radio Ayer, lo mejor de tu tiempo. Radio.

0: Sometime in the Morning, Monkees. Luego de oír a los Beatles, como hacía la radio de la época, ¿verdad? Tocaba Beatles, Monkees, Beatles, como fuera. Y era la... de manera subliminal, porque eso la gente que estaba detrás de la radio no lo sabía. Pero era la competencia, ¿no? Incluso había los programas aquellos típicos, por quién vota, ¿verdad? O por cuál vota. Y muchas veces ponían a los Monkees y a los Beatles a competir. Y no era, pues no era una competencia inocente. Para la gente sí, la gente iba y depositaba su 20 en la caseta telefónica, iba con el tendero de la esquina. Espérame, deja, préstamelo, ahorita es tu llamada, espérame tantito. Por los Beatles, ¿eh? Luego. Y marcaban ahí, ¿no? Pero allá adentro muchas veces era competencia entre disqueras. Era a ver RCA Víctor o RCA versus Capitol, en este caso, ¿no? A ver, vamos a ver qué. Era como en las estaciones de música en español, pues era Cisne versus Mozart, ¿no? O Pirles, por decir algo, ¿no? A ver, ¿por quién votas, ¿no? Por los Teen Tops, por ejemplo, por los Teen Tops, por ejemplo, que grababan con CBS, o por los Rebeldes del Rock, que grabaron con Morfeón, por ejemplo, ¿no? No son fijaciones, eran muchas veces era a ver cuál de las dos disqueras o de los artistas de cuál disquera jalaban, se llevaba un estimado, se llevaba una bitácora, a ver los artistas de cuál disquera eran los que jalaban más más audiencia, ¿no? Pero bueno, ahí está. Por lo pronto la gente pues iba, votaba y lo que fuera. Y bueno, en la radio entonces se tocaban a los Beatles, a los Monkees o al revés. Bueno, For No One de 1966, Sometime in the Morning de 1968, aquí en el sonido original del radio ayer, lo mejor de tu tiempo, nuestro teléfono en cabina 9988-843695, el celular para WhatsApp y mensaje de texto 9988-441880. 9988-441880. Vámonos al corte, regresamos.
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2: Y así era el anuncio de aquel... Pues aquel coñac que le vendían a la gente no era el mejor precisamente, pero pues era el que le vendían. Así era el anuncio. Escute, huele a coñac. O sea, me escucha. ¿Dónde está, disculpe, dónde está coñac? ¿Verdad? Estaba preguntando por la región de coñac allá en Francia. ¿Dónde es coñac? ¿Verdad? Y la señora, ¿coñac? Oui, madame, a coñac. Y entonces ya entraba el locutor, diciendo, ¿verdad? ¿Se acuerda usted? Courvoisier, compre coñac Courvoisier, la mejor elección para quien quiere distinguir a sus amigos. ¿Verdad? Así era, ¿no? Y fíjese lo que son las cosas. La XLA, perdónenme por favor, el referente, los que no vienen, los que no pasaron, no vivieron en la capital del país. Hubo una vez una estación, se la comió pues todo lo que se ha comido a la buena radio. Había una estación que tocaba música clásica, se llamaba XELA, era la XELA, transmitía desde allá de la calle de Tíber. Había en los altos de lo que era una tienda de discos, por cierto. Bueno, entonces la XLA, el eslogan era buena música. Primero decían buena música en México, pero luego lo cambiaron y dijeron buena música desde la Ciudad de México. Bueno, esta estación tenía, pues había, fíjese, una cerveza. Fíjese lo que son las cosas, hasta a dónde hemos llegado. Una cerveza en esa época patrocinaba un concierto, un programa especial de música clásica. Se llamaba, lo voy a decir, se llamaba La Hora Sinfónica Corona. Se llamaba fíjese, La Hora Sinfónica Corona, no lo que andan patrocinando las cervecerías ahora. La Hora Sinfónica Corona. Y el coñac, había otro coñac, ese sí era, es bueno de toda la vida, el Remy Martin. Y se anunciaba, tenía un anuncio muy cortito ahí en la XLA, decía una voz así de esas, de aquellas voces de antes, ¿no? Remy Martin, el coñac de Francia. Prefiera usted Remy Martin, ¿no? Y era de los patrocinadores, esos eran los patrocinadores de las, y le repito, una cerveza patrocinando a la hora de la comida un concierto. Fíjese lo que son las cosas. De veras que han cambiado, pero pues ya ve usted. Pues eso no deja, ¿verdad? No, don Alejandro, eso no deja. Bueno, está bueno. Vamos a seguir en la Francia.

0: Y así va esto, así va esto, esta mañana, aquí en el Radio Ayer, lo mejor de tu tiempo, con una, con un poquito de todo para todo el mundo, cada mañana, a esta hora, ya sabe usted, épocas, estilos, géneros, que caminan de la mano y que van constituyendo este ejercicio cotidiano de memoria, felizmente compartido a través del Radio Ayer. Bueno, nuestro teléfono en cabina, 9988-8436-95. El celular para recibir su WhatsApp y su mensaje de texto, 9988-44-1880. 9988-44-1880. Nos vamos al corte, nos vamos a ir al corte para regresar, como es costumbre, con mucho, mucho más al sonido original del Radio Ayer. Volvemos.
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2: Son las 11. Con un minuto.
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5: Amigos de Radio Cultural Ayuntamiento, mi nombre es Mari Carmen Vélez y esta es una cápsula informativa. Cancún está listo para esta temporada vacacional y se espera la visita de hasta 20.000 personas en las playas públicas, y para lo cual se ha montado ya un operativo en coordinación con las autoridades estatales y federales, además de que se refuerza la seguridad en plazas comerciales. Hasta aquí la información, sigan en sintonía de 105.9.
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¡Uy! ¡Qué bárbaro! Llegó la escandalera y nos la trajo el gran funk en 1971 a través de aquel disco Glory Blues Funk, se llama. Bueno, pues ahí está gran funk. Y ahí estaba también una hip, Easy Living y Houston Music. Aquí en el sonido original de Radio Ayer, lo mejor de tu tiempo, que ahora va a algo total y absolutamente distinto. Va a ser un cambio radical. Va a seguir en esa época, pero va a referirse a algo que afortunadamente nos recordaron hace rato. Muchísimas gracias. El día de hoy, un día como hoy, en 1948, nació Steven Gorgiou, mejor conocido por nosotros como Cat Stevens. Cat Stevens, que ya había hecho sus primeras grabaciones allá por el año de 1966 y ya había llevado algunos temas a las listas, a la radio, y lamentablemente pasó por un periodo de problemas de salud, estuvo fuera de circulación casi 3 años, y en los 70 ya regresó con un sonido, con un formato totalmente diferente, tomando como base la guitarra y trayéndonos muchas y muy buenas canciones que pues siguen siendo parte de muchos de nosotros, porque pues proponen muchas cosas, porque si se trata de romance lo dice de una manera muy clara, porque si se trata de algo que nos preocupa a todos también lo dice, en fin, ¿no? Créame, me es muy difícil, ahorita que me recordaron esto y que dije, bueno, pues sí, hay que ponerlo, efectivamente hay que recordarlo, pero ¿qué pongo? Me dije, sí, pero ¿qué pongo? O sea, porque todo... Cada canción de Cat Stevens tiene un porqué, ¿sí? Y bueno, entonces vamos a poner dos canciones, ¿sí? Vamos a poner dos canciones. La primera que, perdón, es un recuerdo ciertamente personal, la primera canción que yo me aprendí de Cat Stevens, y luego una canción que pues es algo por lo que prácticamente todos pasamos. No le digo más.

chavitos que agarraban la guitarra que se compraba en el disco y que leían y releían la letra y que luego preguntaban al que sabía un poco más a ver qué quiere decir esto, a ver qué y esta expresión por qué, a ver cómo, bueno, mira, y que se iban aprendiendo aquello y que imagínate, bueno, y que fueron aprendiendo que esto es lo más importante de toda la historia que nos ocupa, ¿no? Salvo su mejor opinión, por supuesto. El aprendizaje, porque no nada más estaban aprendiendo, estaban perfeccionando, por decirlo de alguna manera, el uso de un instrumento, en este caso la guitarra, que fue tan noble para todo eso, ¿no? Estaban aprendiendo a tocar, estaban aprendiendo a cantar, estaban aprendiendo un idioma diferente, estaban esforzándose por aprender un idioma diferente, pero lo más importante de todo esto es que estábamos aprendiendo a pensar. Eso era lo más importante, estábamos aprendiendo a pensar. Que Dylan, que Serrat, que Stevens, que Mitchell, que Taylor, que Croce, que Lightfoot, que toda esa gente, lo que hizo fue decirnos, piensen. Y bueno, pues no nada más el tiempo, no nada más el tiempo, la distancia, sino las voluntades superiores han alejado cada vez más esa posibilidad. Eso es lo que de repente nos... Bueno, voy a evitar la palabra, pero usted más o menos la intuye. Que más allá del tiempo y la distancia, y de que efectivamente los tiempos cambian, sean las voluntades superiores, por decirlo de alguna forma, las que ahora te dicen, o desde hace mucho tiempo te dicen, no pienses, porque aquí, como dice el

0: De verdad, el que piensa, pierde. ¿Cómo vamos a permitir que pienses? ¿Cómo vamos a permitir que discurras, que analices? Eso no conviene, como me dijo una vez un gerente en una radio hace muchísimos años. Pues si me vas a fregar el negocio, pues me vas a echar a perder el negocio. No. ¿Verdad? Entonces, así va la cosa, pero bueno, pues aquí nosotros con esta terquedad, con este ejercicio cotidiano de memoria, le vamos dando su repasada a cada estilo, género, época, cada mañana a esta hora. Nos vamos al corte y regresamos con más.
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Y ahí está este grupo. Fíjese, después algo aquí que llamó la atención de las chavitas y los chavitos allá, creo que a final de los 80, no recuerdo bien. Usted sí sabe, yo no. Yo nomás le platico lo que me acuerdo. Una cosa que se hizo llamar Factor M también, ¿verdad? De esos chavitos que cantaban todos al unísono, ¿eh? Bueno, pero ese es el Factor M original y grabó este tema que se llama Pop Music. Allá al final de los 70, en 1980, estaba sonando fuerte. Y una sugerencia, una pequeña sugerencia a alguno de ustedes que tenga el vinilo original a 33 revoluciones. Aquel famosísimo vinil, que fue un experimento extraordinario el que se hizo, un disco de doble surco, y ya le platiqué cómo funcionaba. Usted ponía el disco sobre la tornamesa, usted le ponía lo común, pues era que ponía usted el disco, el plato estaba girando, usted le ponía la aguja encima y empezaba a sonar la canción que usted quería, del lado que usted quisiera, las canciones que usted quisiera oír, el lado A o el lado B. Hasta ahí vamos perfectamente bien. Este disco, indistintamente, tenía una propiedad, indistintamente podía tocar la canción que estaba del lado A o del lado B. Por absurdo que parezca, quien tiene ese disco lo sabe. Usted ponía la aguja y de repente decía, oye, si yo quería oír el pop music, ¿por qué estoy oyendo la del otro lado? Porque así cayó, porque así llegó la aguja, cayó en esa parte del surco. ¿Sí? Era el famoso disco de doble surco que se intentó, entre otras cosas, para abundar, precisamente fue uno de los intentos que hubo para abundar el espacio del vinil, que entonces contaba con no más de 20, 21 minutos por lado, ¿no? Tubular Bells de Mike Oldfield excedió eso, se fue, el disco completo dura poquitito menos de una hora, ¿sí? 26 minutos de un lado y 24, 20 por ahí del otro, ¿no? Entonces, pero es probablemente el disco, probablemente, no sé, los amantes de la música clásica me dicen, a lo mejor hay alguna de las óperas de Wagner, por ejemplo, que son muy largas, las Valquirias, por ejemplo, que es muy larga, en cuántos discos la de vinil la pusieron, alguien que tenga por ejemplo, imagínate ahorita alguien que tenga las Valquirias en vinil, ¿no? Bueno, entonces obras de ese tipo, ¿no? Bueno, entonces el vinil este tenía esa cualidad, tenía esa propiedad, y el que lo tenga, pues como cosa rara, como pieza de museo, pues cuídelo mucho. Pop Music, antes se me vaya. Muchas gracias de nueva cuenta, don Luis Romero. A ver, dice Steven Dimitri Giorgio. Sí, era el nombre completo, o es el nombre completo de Cat Stevens. Luego ya fue Cat Stevens. Y luego fue efectivamente Yusuf Islam cuando se cambió a todo esto, ¿verdad? Bueno, y grabó como Cat Stevens y grabó como Steven Giorgio. Como Yusuf Islam, también hay grabaciones de Yusuf Islam, también, por supuesto. Bueno, felicidades, Cat Stevens, gracias, don Luis Romero. Vámonos a lo que sigue.

0: Bueno, pues ahí entonces Passion es Rod Stewart aquí en el sonido original del radio Ayer lo mejor de tu tiempo. Bueno, y nos íbamos a seguir por ahí y de repente, no, espérate, aguanta tantito que ya va el corte, ya es tiempo del corte. Nosotros que teníamos lista por ahí otra cosita y no, nada de nada. No les vamos a poner más nada, como dirían los soneros, porque ya nos tenemos que ir al corte. Bueno, entonces, y regresar ya al cierre del radio Ayer, esta mañana, muy agradecidos, esta mañana muy agradecidos con usted, que continúa con nosotros, en este ejercicio cotidiano de memoria, aunque a veces nos quiebre la voz, ¿verdad? Bueno, ya ve. Nos vamos al corte. Nos vamos al corte y regresamos. Algo que traigo aquí que le quiero comentar luego le digo. Que andamos muy colgados con el corte. Vámonos al corte, regresamos. ¿Qué está pasando ahí? A ver, ¿qué está pasando ahí?
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amigos. Son las 10 de la mañana con 51. 11 de la mañana con 51 minutos. 11:51. Bueno, y dejémonos de cosas porque tenemos que irnos rápidamente, no sin antes recordar. Pues como nos, hace rato se nos... Muy bien, muchas gracias por el apunte. 2023 se nos adelantó. Tony Bennett, el cantante Tony Bennett, que alcanzó a grabar con muchísima gente. Yo les recomiendo, además de, pues, de algunos discos elementales, muy, muy en su discografía, muy importantes en su discografía, quiero decir, realmente que hay que tener. Los discos de los duetos, hay algunos discos también de los duetos ya para la generación más joven y son bastante... Nosotros nos estamos yendo con este tema 1963 que se escuchó por todos lados y que sigue en la memoria de muchos.

0: Y así nos vamos hoy, ¿eh? Así nos vamos hoy. Bueno, ojalá le haya gustado lo que se compartió esta mañana aquí en el Radio Ayer. A partir de ese momento justamente recibimos sugerencias, comentarios y opiniones en el correo electrónico radioayer@hotmail.com, el Twitter @radio-malpica y el Facebook, donde también nos encuentra. Muchísimas gracias pues por su atención, su sintonía. Muchas gracias, compañeros en cabina, producción, diseño y verbo, Francisco Alejandro Malpica. Muy buen martes, vaya bien.
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3: Son las 11, con 56 minutos.
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6: Amigos de Radio Cultural Ayuntamiento, mi nombre es Mari Carmen Vélez y esta es una cápsula informativa. Con el objetivo de promover la inclusión a través de la exposición de su talento artístico, un total de 4 niños con autismo participarán en la próxima gala de arte Teletón, quienes ya han iniciado con la elaboración de sus obras con el acompañamiento del maestro Pedro Trueba. Hasta aquí la información, sigan en sintonía de 105.9.
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3: Son las 12 en punto.
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14: Hola, ¿qué tal? ¿Cómo estás? Buenas tardes. Ya estamos aquí en 5 minutos con Mujeres Conectando. Yo soy Claudia Mabra. El día de hoy te saludo en sustitución de Laura Gómez, conductora de este programa. Saluditos a Laura que anda por ahí en Mérida. Y muchísimas gracias por estar aquí, a todos los que nos escuchan en el 105.9 de FM y también en nuestras redes sociales. Recuerda que también nos puedes sintonizar en la página de RCA de YouTube y de Facebook. Por ahí dales también seguir, porque siempre vas a poder ver así la notificación de nuestros programas cuando inician. El día de hoy, déjenme decirles que nuestra invitada, para mí, es una máster en esta parte de la inteligencia artificial o todo lo que tiene que ver con lo digital. Porque aclaremos que lo digital es un área muy extensa, muy variada. Sin embargo, cada una de estas áreas tiene su especialidad y a veces no tomamos en cuenta todo lo que implica hacer cualquier actividad digital. Pero en lo legal, ¿qué implica cuando le das sí, continuar, cuando le doy o cuando doy otras cosas, ¿no? Y no solamente ahí, también implica, ahora lo llevamos a otras áreas, como el tema del día de hoy que vamos a tener. El tema del día de hoy es la transformación digital del derecho inmobiliario. Fíjate este tema. Y por supuesto tenemos con nosotros a la licenciada Larisa Gómez. Ella, por supuesto, es experta en todo lo que tiene que ver con la inteligencia artificial, todo lo que tiene que ver en la parte digital, legal. Ojo con esta parte que nosotros, esas negritas, letras chiquititas, negritas en las aplicaciones o en los contratos digitales, que ahora son muy comunes, todas esas que no te sabes y que no firmas, aquí tenemos a una experta. No solo eso, yo también recuerda que si la quieres seguir, está, ella es presidenta de Lega Elite y Adat Crow también. Y, por supuesto, ya sin más preámbulos, Larisa, buenos días, ¿cómo estás?
15: Hola, Clau. Muy bien, muy contenta siempre de venir a estos espacios, tratando de aportar un poquito de la experiencia que hemos tenido. Como dices, la parte digital es otro mundo, completamente. Totalmente. Pero es un mundo muy divertido y aparte es un mundo con muy poca, de verdad, muchas personas, muy pocas personas son las que realmente lo entienden, y las personas que lo están entendiendo justo ahora con temas de inteligencia artificial, de verdad que tienen una delantera increíble para quienes todavía tal vez no terminan de entender o no se terminan de convencer que por ahí está esa transición o ese desarrollo, ¿no?
14: Fíjate qué interesante lo que acabas de decir, la parte de lo que de la ventaja competitiva y en muchas áreas, no solamente esto, ¿no? De tener este conocimiento en el área digital. Confieso, tú sabes que mi esposo igual está muy involucrado en esta área digital, que yo estaba hasta cierto punto, como cuando digo negada, es a la parte de, la verdad es que no sabía cómo utilizar. No sabía cómo utilizar la inteligencia artificial, esa es la verdad. Y para mí era como experta en mentalidad, era la parte de, es que si utilizo eso ya no voy a poder pensar o voy a dejar de pensar, ¿no? Pero son temas muy diferentes. Ahora entiendo, como lo acabas de decir, pues claro, después de un tiempo, que lo necesario era aprender, o sea, para utilizarla de forma que realmente fuera beneficio y no, por supuesto, todo lo contrario. Y esto hay muchas áreas. Y ahorita que me dices lo legal en lo inmobiliario, Larisa, es impresionante cómo esta área ha crecido en lo digital.
15: Muchísimo, creo que, y es una de las áreas más complejas, porque aquí son dos, digamos que dos especialidades completamente distintas, la parte inmobiliaria y la parte digital. Combinadas es un una super bomba en el buen sentido, porque lo platicábamos hace un ratito detrás de escena. El tema de hoy en día para las ventas está completamente desproporcionado, ¿no? O sea, hay una complejidad real para el tema de ventas inmobiliarias. ¿Qué es lo que pasa? Y que por eso siempre lo digo, amo muchísimo lo que hacemos, porque todos los días recibimos a estos empresarios, a estas empresarias en estos sectores inmobiliarios, que si bien son de los sectores más importantes, de los más explotados también, terminan también a veces siendo de los sectores más complejos para poder mover justamente tanto ventas como desarrollos. Y me ha impresionado muchísimo la manera en cómo están planteando ahora las ventas, que ya no son ventas tradicionales, sino que están pensando en cómo modificar el mercado para que puedan seguir haciendo eso, vender. Es decir, literalmente le están quitando la etiqueta al te vendo una casa o te rento una casa y le están poniendo otro nombre, que justamente por eso es que el tema de la tecnología en materia de materia inmobiliaria está tomando mucho auge, porque literalmente están cambiando la forma en la que las personas invierten en los inmuebles. Ya no es de la manera tradicional de compro una casa, la rento o la vuelvo a vender, o estos modelos que han sido siempre así, que han funcionado y que seguirán funcionando, pero si no, tal vez cambiar un poquito el speech y en vez de hacerlo de esa manera, poder utilizar la tecnología para abrir otros mercados, que eso es lo que hoy, déjame, te doy ahí la premisa.
14: Por favor.
15: Eso es lo que está pasando hoy en el estado de Quintana Roo, uno de los estados, por supuesto, dentro de los primeros en el mundo en materia de turismo y, por supuesto, también en materia de inversión extranjera.
14: Wow, qué impresión. Todo esto que me dices, ¿no? Porque cómo la tecnología puede llegar a impactar un área tanto que la va a revolucionar completamente. Cuando hablamos de revolucionar, esto que acabas de decir, del modelo, pues sí, vamos a llamarle así porque esa es la palabra arcaico, porque es muy, muy antiguo, como lo acabas de decir, el modelo tradicional de te vendo propiedad, tú me pagas, yo te doy algo, la rentas y pues ahí vas más o menos, ¿no? Hoy por hoy, como dices, con esto la tecnología no solamente es, ya no te queda una venta aquí, o sea, se expande para empezar en muchos otros lugares los mercados. Hay personas que, como dices, ¿no? O sea, ahora tienen una propiedad y viven, no lo sé, en China, ¿no? Uh-huh. Y esto me impresiona. Pero más allá de esta parte también, ¿qué pasa, por ejemplo, ahorita que lo acabas de decir, cuando alguien adquiere una propiedad aquí, pero no vive aquí?
15: Ok. Bueno, de entrada nosotros somos uno de los estados, porque hay ciertos estados que están cerca de, pues obviamente, el mar, vamos a decirlo con palabras muy sencillas, que su tratamiento es diferente. Es decir, los extranjeros aquí en el estado particularmente no pueden adquirir como adquiriríamos tú y yo, pues que somos mexicanas de nacimiento, y regularmente se hace a través de fideicomisos, que son los llamados fideicomisos de zona restringida. Esos son muy enfocados para los extranjeros. Pero ¿qué pasa o qué ha pasado? De entrada, igual le voy a decir cosas que probablemente se noten, claro, que se noten como fantasiosas, pero lamento decirles que no son nada fantasiosas. Eso lo hacemos día con día. O sea, ese es nuestro pan.
14: Por eso quiero saber, claro.
15: Ese es nuestro pan de todos los días. Todo el tema, por ejemplo, de la digitalización de los fideicomisos, las personas regularmente no se encuentran aquí. Y eso sigue siendo todavía algo muy tradicional, que un extranjero venga, compre, se va, lo deja en renta o en administración.
14: Claro.
15: Lo mete en alguna plataforma digital y listo, ¿no? Se renta. ¿Pero qué está pasando hoy? De entrada, hay un modelo muy creciente que se llama tokenización, ¿no? La tokenización en el sector inmobiliario tiene ciertas cuestiones técnicas, tanto legales como fiscales, que sí tenemos que conocer. Pero más allá de eso, que no me quiero poner tampoco tan técnica, sino entender cómo funcionan estos modelos, es literalmente tú le estás vendiendo un pedazo de uso o de, pues sí, tal cual, como la utilización del inmueble, pero no necesariamente la propiedad. A mí me gusta mucho escuchar de repente a nuestros clientes europeos, sobre todo europeos, que ellos pues ya tienen algunos siglos, ¿no? De vivencias, de revoluciones y demás. Digo, es historia pura, literalmente.
14: Tal cual.
15: Pues obviamente nos dicen, es que nosotros ya ni siquiera estamos buscando comprar, estamos buscando a veces nada más rentar. ¿Por qué? Porque al final del día comprar significa tal vez algún interés, algún esto, y no le estoy ganando realmente lo que le debo de estar ganando.
14: Claro.
15: Y estoy perdiendo, en vez de ganando vida, estoy perdiendo vida, ¿no?
14: Claro.
15: Entre literalmente trabajar para poder vivir y para poder tener un techo. Este modelo económico es el que está permeando en Latinoamérica ya hace algunos añitos, y por eso nacen estas dos figuras que se llama el crowdfunding y la tokenización.
14: Claro. Fíjate qué interesante eso que ahorita comentas, la parte de que, bueno, pues si nosotros estamos llegando a esta nueva parte. Me queda claro que hoy por hoy la gente, lo que dices, y fíjate qué chistoso, eso que acabas de decir lo escuché hace a varios años por, digo, ya no voy a decir quién, pero era, digo, es relativamente un personaje ahí en YouTube, ¿no? Y comentaba que él, por ejemplo, contrario a lo que muchas personas pensaban, que comprar una propiedad, inclusive donde tú estás viviendo, no era un buen negocio. Porque te decía, todo el mundo piensa que estás ganando un bien. En realidad estás ganando gastos y liabilidad. O sea, todo lo que empiece de liabilidad, que es la parte de, ya sabes, tú eres responsable de esto, tú eres responsable de eso. No solamente tus gastos de mantenimiento de aquí, de allá. Uh-huh. Cuando realmente que en este otro modelo que estás diciendo, te libera de todas esas responsabilidades.
15: Pero ahí también, ojo, porque alguien se tiene que quedar con esa responsabilidad.
14: Entonces, ah, sí, claro.
15: El modelo de negocio funciona por eso. Porque justamente hay una persona que asume esa responsabilidad y ese riesgo, que cobra por asumir esa, claro, responsabilidad y ese riesgo, para otorgar a los demás, perdón, para otorgar a los demás un beneficio, que puede ser un interés, que puede ser una regalía o, claro, cualquier otro tipo de cuestión legal o financiera.
14: Y entonces, ¿cómo es que funcionan este nuevo modelo que me estamos comentando, la parte de ya ni siquiera quiero hacer la adquisición a tal cual? ¿Cómo es este modelo que mencionas, donde están, por ejemplo, en el mercado europeo, que quiere hacer una renta? ¿En qué momento se convierte como en un negocio? ¿O lo rentan porque para ellos, como venir a vivir aquí?
15: Creo que esa pregunta, más bien, esa respuesta se contestaría preguntándonos qué hacemos regularmente con un inmueble, ¿no? O sea, el inmueble como tal, lo que decía, o se compra o se renta, lo administra alguien más y listo. Pero se nos olvida que el inmueble sirve para muchas otras cosas más. O sea, un inmueble lo puedes utilizar. Puedes utilizar incluso hasta por partes de tiempo. Ahí tenemos el ejemplo perfecto de tiempos compartidos.
14: Claro, el fraccional. ¿Cómo
15: y
14: se
15: el
14: cómo
15: fractional,
14: se llama?
15: El fractional, exactamente. ¿No? O sea, entonces, se nos olvida que un bien inmueble sirve para muchas más cosas que solo vender y rentar. Sin embargo, hoy en día estamos viviendo una economía colaborativa, esta famosa economía colaborativa. Es decir, la mayoría de las personas está buscando más un beneficio que adquirir una deuda crediticia, por ejemplo.
14: Okay.
15: Y esto atiende a una cuestión histórica muy, muy clara. Desde 2008 hay mucho rezago en la credibilidad y en la confianza con bancos, por ejemplo. Por eso han surgido tantos de este tipo de modelos, tantos fintechs. Por eso es que la confianza se ha trasladado a la economía colaborativa y descentralizada. Y ahí es donde entra esta interconexión entre la parte digital y la parte inmobiliaria financiera.
14: Es todo un mundo diferente totalmente, porque obviamente, como le dices, como el modelo anterior que conocíamos, esto no aplica para nada, ¿no?
15: No.
14: Desde, me estás hablando ahorita que desde el 2008, de toda esta credibilidad financiera en este caso, estás hablando de que entonces la mayoría de las propiedades, independientemente de la forma como se estén vendiendo, no son compradas por personas locales o por nacionales.
15: Lamentablemente no. Bueno, estoy hablando obviamente desde el destino en donde estamos, ¿no? Que es Quintana Roo, gracias. Que es Quintana Roo, ¿no? El destino en donde nos encontramos es puramente turístico. ¿Eso qué quiere decir? Que tenemos mucha inversión extranjera. Tanto tenemos inversión extranjera y tanto es la parte de la inversión que incluso en el estado se está creando un distrito financiero de tecnología financiera,
14: wow,
15: específicamente en Quintana Roo. Nos estamos apuntalando junto con estados como Guadalajara en el sector de hubs digitales.
14: Wow.
15: Entonces, eso nos tiene que decir algo. Digo, a ver, no, las cosas claramente no se hacen porque sí. Es porque realmente tenemos y somos un centro de inversión importante para el país y a nivel mundial también en materia de turismo, ¿no?
14: Claro.
15: Entonces, ¿qué pasa en estos casos? Pues todos los países en general están presentando este fenómeno que se llama gentrificación, ¿no? Que básicamente los locales están quedando fuera de la posibilidad de poder adquirir ciertos inmuebles que real, vaya, no se tiene ese dinero.
14: Claro.
15: Entonces, ¿qué es lo que está sucediendo con esto? Pues obviamente todos quieren participar del sector, todos quieren participar de la inversión, pero no siempre tienen la posibilidad para hacerlo. Claro. Por eso es que estos modelos que descentralizan y que son colaborativos han generado mucho interés, porque claro, a todos nos interesaría tener un porcentaje, una acción o algo de, no sé, tal vez la construcción de un hotel, de un Hard Rock, de un Hyatt, de
14: claro, totalmente, ¿no? Como dice, un pedacito
15: literalmente, claro. Y por eso es que se va generando, repito, esto no es nuevo. Esto no, no es fantasía, esto está pasando desde hace mucho tiempo.
14: Solo que ahora se ha vuelto, creo que hay dos factores aquí obviamente que mencionas, ¿no? Esto ha sucedido desde hace muchos años, como bien lo dices, yo lo vi igual al menos en 2004, estar cediendo con la compra, ¿no? De grandes, hay fraccionamientos que literal están pues básicamente habitados por extranjeros, ¿no?
15: Exactamente.
14: Ahora, aquí la verdad es que no me quiero quedar en este punto, pero sí me gustaría aclarar esta parte, que esto que llamamos la gentrificación y el aumento de precios es... El aumento de precio lo hacemos nosotros.
15: Totalmente.
14: O sea, el aumento... ¿A qué voy? He escuchado a mucha gente que, por ejemplo, es como si yo me quejara de la gentrificación. ¿Me explicó? Pero eres tú la que tiene la propiedad y eres tú la que le está aumentando. Por ejemplo, Larisa, si tú tienes una propiedad, sí, y yo vengo y te la quiero comprar, pero viene un gringo y dices, ay, este gringo me va a dar más. Gringo, llámese cualquier persona extranjera de cualquier país.
15: Sí, o sea, totalmente.
14: Sí, o sea, aclaremos que no hablo de Estados Unidos, un país en general, sino alguien extranjero que dice, oye, tengo la capacidad de pago y yo tengo esto, ¿no?
15: Exacto.
14: Y entonces, ¿qué sucede? Normalmente somos nosotros mismos los mexicanos los que aumentamos ese precio, que aumentamos el valor de esto. A mí en lo personal esa parte nunca se me ha hecho justa, porque es la parte de por qué cóbrele más a unos o al otro. Si en general es, si alguien tiene más desde mi punto de vista, pues lo trabajaste.
15: Claro.
14: ¿Estás de acuerdo? O sea, no es como que yo lo tengo extra porque me cayó del cielo tal cual, ¿no?
15: Claro.
14: Y sin embargo, pues obviamente si lo estás pagando, pues estás permitiendo eso. Y de aquí es todo un tema esa parte de la gentrificación. Es todo un
15: tema
14: porque...
15: Totalmente.
14: Para mí es parte de... Nosotros somos parte del problema. O sea, nosotros creamos esa gentrificación. A pesar de todo, para ellos es mucho más económico, aún a un precio que para nosotros es más elevado. Pero entonces dejas a todo este mercado que comentas...
15: Fuera,
14: ¿no? Pero nos quejamos de los extranjeros.
15: Totalmente. Y que ahí viene esa parte interesante. A ver, esto lejos de... Yo únicamente lo tomo como un parámetro,
14: claro,
15: métrico,
14: claro,
15: para poder identificar por qué están surgiendo estos modelos. Porque de verdad, claro, o sea...
14: Este es un factor.
15: No, es un factor muy importante.
14: Claro,
15: nos han llegado diferentes empresarias y empresarios con diferentes visiones. Obviamente, pues, por supuesto, por temas de confidencialidad no puedo hablar de modelos específicos, pero la idea es la misma. O sea, yo quiero atender a esa masa de personas que no puede, por simple matemática...
14: Claro.
15: Acceder a ese tipo de inversiones. Por supuesto, no todo es tecnología, ¿no? Acuérdate que, bueno, a mí me encanta la tecnología, pero siempre doy este como spoiler alert, porque no todo es tecnología, no a todo proyecto le acomoda la tecnología.
14: Tal cual.
15: A veces son proyectos que pueden empezar de forma tradicional y convertirse. ¿Por qué? Porque también tenemos un poquito la limitante de cierto marco jurídico, ¿no? O sea, México, si bien fue de los primeros que creó la ley para regular las instituciones de tecnología financiera, la realidad es que más allá de la creación y la publicación de esa ley no ha pasado gran cosa. Sin embargo, seguimos teniendo mucha inversión del extranjero solamente por tener esa ley publicada, aunque no se haga absolutamente nada con ella, ¿no?
14: Te da una sensación de seguridad al tener cuando menos algo relativamente regulado. O bueno, al menos sí, existe una regulación.
15: Sí, sí, sí.
14: Se ocupe o no, como lo comentas tanto, o eso está
15: eso
14: ahí.
15: Es aparte.
14: Y sí, creo que psicológicamente o esa parte te da una seguridad.
15: Totalmente. Y que dicho sea de paso, de todas maneras, los que nos dedicamos a esto hemos tenido que acudir a ciertos modelos en el extranjero. Eso es la verdad.
14: Tal cual.
15: O sea, sin embargo, es natural y yo ya lo veo como algo natural, porque todo modelo que se involucre o se desarrolle en entornos digitales, necesariamente en algún punto del proyecto vas a tener que saltar a la parte internacional o a la parte literalmente general para que puedas entender y pueda ese modelo de negocio funcionar, porque de lo contrario se queda en algo local y va a funcionar, pero va a tener un límite muy, muy sesgado.
14: Claro, o sea, también es que hay que ser, yo le digo, inteligente en esta parte, ¿no? A veces he escuchado opiniones muy drásticas, ¿no? O todo en la tecnología y no quieren saber nada de la parte, digamos, presencial o de, en papel o como no sé cuál sea este modelo de negocio, ¿no? Y tengo y he escuchado también la otra parte donde están negados a la tecnología totalmente. O sea, si tiene que algo que ver con tecnología, es de yo no quiero nada, ¿no? Y creo que en esta parte, como lo dije en un principio, cuando yo estaba negada, cuando, y estoy hablando solo en mi caso de la inteligencia artificial, es ¿cuál es la mejor forma en que lo puedo utilizar? ¿De qué manera lo puedo utilizar que sea un beneficio para mí y también para los demás? ¿Me explico? Sin que esto implique que, ya sabes, que yo me comprometa, o no tanto que me comprometa, sino que yo tenga que cambiar forzosamente un modelo a otro. Totalmente. Quizá los puedo combinar o quizá los puedo adaptar de una forma que me funcione. Porque me queda claro que hoy por hoy todo es adaptable.
15: Todo, absolutamente todo. De hecho, ni siquiera voy a hablar de la parte de que se tengan que adaptar o que se quieran adaptar, más bien se tienen que adaptar. Que o sea, ya no hay otra. Hoy por hoy no hay como tal un modelo único y básico de un modelo tradicional o único y básico de un modelo digital. Todo es híbrido para que funcione bien.
14: Claro.
15: O al menos así me gusta manejarlo. ¿Por qué? Porque hay algunas cuestiones que sí podemos digitalizar completamente, pero hay alguna parte que todavía la tenemos que hacer de forma digital, que física, que eventualmente se va a digitalizar.
14: Claro,
15: pero
14: todo.
15: Dependemos de muchos factores y demás. Y obviamente una empresa no puede esperar a esos cambios. Tiene que buscar la manera de cómo adaptarse. Y esto hablando desde el sector restaurantero, desde es más...
14: Todo.
15: Desde, y justo nos llegó igual un cliente que quiere como homogeneizar todas las tiendas de conveniencia.

0: de negocio, ¿no?
1: Claro.
0: Porque pues están, nos estamos dando cuenta todos que estamos dejando a una parte de la población fuera de esto. Claro. Y pues se supone que no debe ser así, ¿no?
1: Claro. Y con esto los puede, hay una cuando menos hay más acceso a esta parte, ¿no? Es, fíjate que precisamente comentaba con mi esposo otro día esta parte de la parte de la parte digital, tan solo con el dinero, ¿no?
0: Sí.
1: Ya, o sea, lo que voy a decir es, el otro día fui a la gasolinera a cargar y estaba mi esposo conmigo y pues ya sabes que le hacen una propina al chico, sí, a las personas de la gasolinera y no tenían. Y me dijo, aquí tengo mi teléfono. Si quiere le pasa con tarjeta aquí, lo que usted le ponga 20 pesos o ahí. Aparte me dijo, 20 o 30, ¿cuánto quiere?
0: Exacto.
1: O sea, ya tiene, o sea, el chico de la gasolinera tenía listo su teléfono, no, o sea, con esa parte de su banco, algo de, si me da propina y no tiene efectivo, aquí está. O sea, yo me quedé, wow, porque normalmente pues dices, ay, perdóname, no sé qué, una disculpa, no tengo propina, bye, ¿no? Me dijo, si quiere tengo mi teléfono. Y yo, ok. Oh, y bueno, la propina fue digital.
0: Exacto. ¿No? Y la propina fue digital.
1: Y totalmente. Qué impresión. O sea, mi esposo y yo, mi esposa quedó así de, lo volteé a ver los dos así de, wow. O sea, pues estás acostumbrada a la propina, claro, a lo mejor, claro, en digital de un restaurante, eso sí es normal, en un hotel, o sea, en negocios me refiero de gran escala, ¿no? Normalmente en la gasolinera, pues vas y pagas con tarjeta, pero la propina la dejas en efectivo.
0: Exacto.
1: Y en esta ocasión fue, digo, me dio mucho gusto, sorpresa y gusto, ¿no?
0: Sí.
1: De esa parte, digo, wow, qué modernos.
0: No. Claro, porque al final es alguien que entendió que si no lo tiene, pues va a perder dinero, ¿no?
1: Ahí
0: y
1: está
0: eso,
1: la clave.
0: Y eso es algo que se da en todo, ¿eh? O sea, tanto en el sector del empresariado, en el sector que sea, pyme, tecnológico, inmobiliario, legal, si quieres.
1: Claro.
0: Si no tienes la manera de cómo hacer más fácil esa interacción con tu cliente final, pues simplemente claro, lo pierdes, ¿no?
1: Oye, ¿qué seguridad te da esta parte de, en el sistema, hablando de, regresando a la parte del tema inmobiliario, ¿qué seguridad te da esta parte de manejarlo en a lo mejor contratos, otras u otros movimientos, sí, o temas de digital? ¿Se puede prestar? O sea, yo como, por ejemplo, si yo fuera a ser, yo me imagino, siendo un extranjero, viendo a comprar otro país, ¿qué seguridad te da esta parte de las cosas digitales? Porque también, o sea, se presta para todo, tanto de cierta forma para, sí, mí, para mí ya es seguridad la parte digital, que ya no se está en papel, ¿me explico?
0: Sí, claro.
1: Porque ya estamos acostumbradas a trabajar contigo, amiga, pues bueno, a esa parte, ¿no? Me he ido educando. Sin embargo, no imagino alguien que esté en el extranjero y en esa parte inmobiliaria, ¿cuál es la seguridad que les da un proceso de una compra digital, o sea, o esa parte digital, a un extranjero?
0: Pues mira, de entrada, a ver, cualquier extranjero, incluidas cualquiera, nosotras, ¿no? Porque
1: sí,
0: nosotras,
1: claro,
0: también somos extranjeras para otros países, ¿no?
1: Claro.
0: Creo que lo primerito que me ha gustado de este bonito rubro inmobiliario y su transformación digital es que todos están pensando en un problema, ¿no? Hemos tenido clientes que nos dicen, ¿sabes qué? Es que yo he detectado que hay un problema esencial en tema de incidencias, por ejemplo. O sea, yo no me quiero meter en el tema de la compra-venta, pero yo me quiero meter en tal vez un servicio para poderle hacer como una especie de expediente digital al comprador y que tenga como certificación y esté conectada con Catastro, con CEDATUS,
1: oh, wow,
0: y claro, demás, ¿no? Eso está, de hecho, es chistosamente es un cliente, es una firma que es nuestro cliente porque justo tiene esta connotación legal. En ese rubro específicamente se llaman legal techs, ¿no? Que es lo mismo, está resolviendo un problema, ¿no? Hay otros que dicen, ¿sabes qué? Yo tengo un modelo de negocio que quiero enfocarlo hacia mejor darle un rendimiento a la gente. O sea, yo me voy a hacer cargo de todo, pero yo le quiero dar un rendimiento a la gente, ¿no? El tema de la seguridad, Clau, específicamente hablando de México, todo se encuentra en la forma en la que lo ejecutes. O sea, una parte es la tecnología, lo que regula la tecnología, pero eventualmente va a haber un documento legal, llámese contrato de, puede ser un fideicomiso, puede ser un contrato de compraventa, puede ser un contrato de arrendamiento, puede ser una asociación en participación, como tú le quieras llamar, pero va a haber un contrato o un documento, un vehículo jurídico que le da seguridad y certeza a esa tecnología. Porque
1: claro,
0: como tal, si tú te fijas, en ninguna parte del mundo hay una ley que regule blockchain, por ejemplo.
1: No,
0: o una
1: no.
0: ley que regule... Bueno, hay una ley que regula Bitcoin en El Salvador. Yo tengo mis anotaciones muy precisas al respecto de eso, que no es el caso de esta plática, pero me refiero a que no se regula la tecnología, sino lo que haces con la tecnología.

0: Claro.
1: Así es como normalmente nuestro país se regula. Entonces, wow, la certeza está ahí. Si tú tienes un documento que respalda esa tecnología, esa certeza es la que te da, obviamente, tanto la parte legal como la fiscal, que sabemos perfectamente que la fiscal a veces puede significar todo o nada en el proyecto.
0: Claro, totalmente. ¿Qué impresión con todos estos procesos, amiga? De verdad que en lo personal, mi admiración y respeto a ti y a todos los abogados que se dedican a esta parte. Gracias. Porque esta parte no solamente de detectar el problema, es de cómo lo soluciono y empezar a echar, porque además son un proyecto.
1: Sí.
0: Y entonces vas a, digo, yo que he trabajado con algunas cosas contigo, pues sé que no pasa la noche a la mañana y que a veces solamente todo nace de una idea y ahora hay que desarrollarlo y ver qué pasa y ver cómo esto. Pero definitivamente la tecnología en el buen uso nos trae soluciones. En el buen uso nos trae beneficios, en el buen uso nos trae también, obviamente, esta es economía financiera que también es para beneficio de todos. Entonces, creo que considerando todos estos puntos es, básicamente, creo que lo que más tenemos que hacer es infórmate.
1: Totalmente.
0: Infórmate.
1: Es informarte, así es. Así
0: o sea,
1: es.
0: Cualquier trámite que vayas a hacer, infórmate. Lari, esta parte me queda, la verdad es que siempre es un tema súper extenso, como siempre se nos acaban los tiempos. Yo siempre quiero más tiempo, pero no nos los dan, ¿verdad, Marielu? O sea, siempre pedimos más y pedimos y pedimos y pedimos, pero no me lo pasan. Pero bueno, si alguien quisiera, por ejemplo, tener una asesoría, porque entiendo que esto va en todos los niveles, además, pasa sí. en diferentes y en todas las áreas. ¿Dónde te pueden contactar o dónde pueden contactar a tu despacho, Lari?
1: 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Ahí estamos igual atendiendo dudas, por supuesto también las asesorías propiamente hablando. Y como tú dices, ya no solamente nos centramos en lo legal, sino que viendo las necesidades justamente de nuestros clientes, pues justamente lo hicimos de una forma más integral. Es decir, no solo lo legal, sino también lo fiscal y también lo financiero, que esa es la parte que al final termina siendo como ese match perfecto para que un claro. proyecto pueda caminar. Porque muchos despachos lo que hacen es, yo te cobro por 1, 2, 3 contratos, pero no se involucran más allá en si te funciona o no te funciona, y entonces yo ya te cobré, ¿no?
0: Claro.
1: Nuestra filosofía es diferente, porque nuestra filosofía realmente es llenar, si es necesario, Quintana Roo en específico, porque pues es este estado que está apuntalando en esa parte tecnológica de legal techs, de fintechs y de todo lo que la tecnología pueda resolver, pero desde una visión legal real, ¿no? O sea, claro. escalable, o sea, que realmente claro. sea algo materializable, ¿no? Entonces, eso es un poquito como trabajamos.
0: Claro, y aparte ves todas las áreas que se complementan, desde no solamente te voy a hacer un contrato, sino qué pasa con lo fiscal, qué pasa con estas otras áreas, y entonces ya ahora sí tienes un match, porque cuando tienes diferentes personas, yo le digo chile, mole, pozole, guacamole, pues claro que el chile no se habla con el mole ni el guacamole, entonces ahí tenemos, es toda otra parte. Tener estas opciones donde, ok, te voy a hacer tu contrato tomando en cuenta las áreas legales, las áreas de firma, las áreas de esto, todas, uh-huh. es mucho más completo. Las redes sociales, amiga, comentaste que son Facebook e Instagram, pero el nombre.
1: Es Corporativo Legalit, estamos así en Instagram y en Facebook y mis redes personales, porque también ahí subimos bastantes cosas. Como sabes, el corporativo tiene diferentes áreas, claro. pero yo me especializo específicamente en derecho fiscal y derecho digital, entonces también me encuentro en Instagram y en Facebook y en LinkedIn como @larisa_pol. Y a sus órdenes.
0: Larisa_Pol y Corporativo Legalit. Los encuentras en Instagram y Facebook. De verdad, siempre les he dicho esta parte, zapatero a tus zapatos. Si tu especialidad no es, de hecho, esta parte legal, acércate a Larisa, acércate a los expertos, porque eso es lo que podemos hacer, lo mejor que puedes hacer. Y ojo, esto de verdad es súper recomendable. No solamente contrates a alguien que sepa, contrata a los mejores. Si quieres el mejor resultado, tienes que contratar a los mejores. Si quieres que tu proceso vaya de verdad, todo lo que estás haciendo, de forma armoniosa, tienes que contratar a los mejores, porque solo así vas a obtener estos resultados. Larisa, muchísimas gracias por estar aquí con nosotros.
1: Gracias a ti, Clau, por la invitación.
0: Muchísimas gracias a todos, por supuesto, que nos están escuchando el 105.9 de FM. Mandamos un saludito a Laura Gómez, por supuesto, hasta Mérida, Yucatán, nuestra hermana república. Y nos vemos este jueves en Salud y Bienestar, en 5 minutos con Mujeres Conectando. Yo soy Claudia Mabra. Bonito martes para todos.
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4: Son las 12 con 31 minutos.
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1: Son las 12 con 58 minutos.
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4: Amigos de Radio Cultural Ayuntamiento, mi nombre es Mari Carmen Vélez y esta es una cápsula informativa. El IMPLAN, a través de su titular Héctor Sánchez, dio a conocer que Ruta Mar no modificará sus horarios y salidas en este periodo vacacional, ya que se han movilizado 32 mil personas del año pasado a la fecha. Así que la información sigan en sintonía de 105.9.
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1: Es la una en punto.
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1: Hola, ¿qué tal? Muy buenas tardes. Gracias por sintonizar Radio Cultural Ayuntamiento 105.9. Estamos en Salud a tu Alcance, un espacio donde le brindamos información para el cuidado de su salud y la de su familia. Soy Angélica Paul y en un momento más vamos a platicar con la psicóloga Aide Meléndez del Centro de Integración Juvenil de Cancún, y también más adelante vamos a platicar con el psicólogo Gerardo Telles de la Red de Profesionales de la Psicología de Quintana Roo, así que lo invito a que continúe en Radio Cultural Ayuntamiento. Y bueno, tenemos en la línea telefónica precisamente a la psicóloga Aide Meléndez del Centro de Integración Juvenil de Cancún. Psicóloga, muy buenas tardes y muchas gracias por tomar la llamada. Sí, bueno. Bueno, vamos a recuperar la comunicación con la psicóloga Aide Meléndez del Centro de Integración Juvenil de Cancún para pues tener esta información con ellas, pero bueno, creo que tenemos aquí un pequeño problema en cuanto a la comunicación. Bueno, en lo que recuperamos esta llamada con la psicóloga, también recordarles que la Secretaría de Salud, a través de la Jurisdicción Sanitaria número 2, puso en marcha un nuevo operativo, esto de nebulización, en los 11 municipios de la entidad, y que de alguna manera vamos a estar se estará trabajando y están identificando zonas de alto riesgo para poder hacer todo este trabajo de nebulización, esto para precisamente eliminar al mosquito Aedes aegypti, transmisor de dengue, zika y chikungunya. Así que esté muy pendiente de estas acciones que realiza el sector salud, sobre todo en cuanto a la eliminación también de los potenciales criaderos del mosquito Aedes aegypti, ya que con la temporada de lluvia pues incrementa de manera importante. Así que esté muy pendiente cuando escuche las máquinas, pues abra puertas y ventanas para que de esta manera pueda tener mayor impacto.

0: Y bueno, seguimos en Radio Cultural Ayuntamiento y vamos a recuperar la llamada con la psicóloga Aide Meléndez del Centro de Integración Juvenil de Cancún. Psicóloga, buenas tardes.
1: ¿Qué tal? Buenas tardes. Muchísimas gracias por el espacio. Es un gusto poder acompañarles esta tarde y tener la oportunidad de compartir con todos, pues con toda la audiencia, un tema muy interesante para desarrollar habilidades socioemocionales, sobre todo ahora que estamos en temporada vacacional, ¿verdad? Y bueno, seguramente muchos papás se van a preguntar o se estarán preguntando, ¿qué van a hacer mis hijos durante esta semana? Y esa pregunta es muy importante porque la manera en que tenemos el tiempo libre puede marcar una diferencia en el desarrollo de habilidades, el bienestar emocional y también la prevención de conductas de riesgo. Antes que nada, es importante entender que el tiempo libre no es simplemente el tiempo que nos sobra después de cumplir con nuestras responsabilidades. Es ese espacio en el que elegimos qué hacer con nosotros mismos. Y dependiendo de cómo lo aprovechemos, pues puede convertirse en una oportunidad para descansar, para aprender, para convivir, para descubrir talentos también y fortalecer habilidades que nos servirán para toda la vida. Cuando hablamos de administrar el tiempo libre, no nos referimos a llenar cada minuto de actividades, sino a ser conscientes de cómo decidimos ocupar ese espacio. Todos necesitamos momentos para descansar, para divertirnos y desconectarnos, pero también es importante que parte de ese tiempo nos ayude a crecer como personas. Actualmente vivimos en una época donde gran parte del tiempo libre se destina a las pantallas, las redes sociales, videojuegos o también plataformas de entretenimiento. Y estas actividades pueden ser una forma de descanso. Sin embargo, cuando se convierten en la única manera de ocupar el tiempo, entonces sí pueden limitar el desarrollo de otras habilidades y pues sí favorecer también el sedentarismo, el aislamiento e incluso la dificultad para relacionarnos con otras personas. En cambio, cuando realizamos actividades significativas, también obtenemos muchos beneficios. Favorecemos nuestra salud mental porque disminuyen el estrés, la ansiedad y también esa sensación de aburrimiento. Vamos mejorando nuestra autoestima al descubrir que también somos capaces de aprender algo nuevo y de ir alcanzando metas. Creamos redes de apoyo y sentido de pertenencia también al convivir con otras personas que comparten nuestros intereses. En adolescentes esto cobra aún más importancia, ya que el tiempo libre puede convertirse en un factor de protección, pero también puede ser un factor de riesgo. Cuando un adolescente, un joven, no encuentra actividades que le motiven, puede experimentar aburrimiento, buscar emociones intensas, dejarse influir también por la presión de su grupo. Por eso es tan importante ofrecer alternativas positivas donde ellos puedan desarrollar esos intereses y también sentirse valorados. Y al final, administrar el tiempo libre no significa tener que hacer más cosas, sino elegir actividades que además de entretenernos aporten algo a nuestro bienestar.
0: Sin duda, psicóloga, y ahí también cómo orientar un poco a los padres de familia, sobre todo cuando hay adolescentes en casa, ¿no? Que se vuelve un poquito más complicado como que ponerse de acuerdo con ellos, o también hay que están muy metidos, ¿no? En videojuegos, en el uso de teléfonos celulares, pantallas y demás.
1: Sí, definitivamente. Todo puede llevarse a cabo, ¿no? Estas prácticas con la tecnología, pues algo que también no podemos restringir completamente. Sin embargo, los límites, que es algo que también es muy importante en la crianza positiva, que los límites son amor y es algo que necesitan también los niños y los adolescentes, ¿no? Sobre todo en esta etapa de desarrollo, de maduración en su cerebro, ¿no? Sin embargo, es importante el que se puedan también ofrecer alternativas, ¿no? También hay otras cosas que sí se pueden realizar. ¿sí? Y ahí nosotros también como padres, como familia, como comunidad, también podemos hacer este tipo de, pues, de opciones para ellos, ¿no? No basta nada más con que digamos apague el celular, la televisión y demás, sino que también podamos ofrecerles pues estas opciones como el deporte, actividades artísticas, la lectura, incluso los juegos de mesa. Y eso implica que también como papás nosotros también tenemos que integrarnos y tenemos que hacer, permitirnos hacer cosas con ellos. El ejemplo, ¿no?, es lo que más puede generar pues buenas formas, buenas prácticas y dar un mejor uso del tiempo libre.
0: Sin duda, y también estas pequeñas negociaciones, ¿no?, con los adolescentes particularmente.
1: Correcto, así es, lo mismo, ¿no?, evitar como esta restricción y decir sí, o sea, hay acuerdos que con anterioridad ya se debieron haber hablado, ¿sí?, hay como responsabilidades y todo va en función de eso también, ¿no?, qué se hace, si hay alguna consecuencia, en fin, yo creo que esto es, aquí es muy importante la comunicación que se tenga con los adolescentes. Y aprovecho también, hablando de lo que nosotros ofrecemos también como comunidad, ¿no?, pues cómo podemos aprovechar ese tiempo libre, sobre todo en este, en esta época vacacional, es que fíjate que estamos sumándonos a distintas acciones ahora en los cursos de verano. La próxima semana estaremos participando con el INJUVE Cancún del 27 de julio. Ahí estaremos participando con ellos, realizando actividades para adolescentes. Y la primera semana de agosto, del 3 al 7 de agosto, tendremos dos sedes donde vamos a estar participando, en el Centro de Formación Ciudadana y Desarrollo Comunitario. Ahí estaremos en la mañana, de 10 de la mañana a 1 de la tarde. Y esa misma semana también, solo que en el turno de la tarde, más como de 3 a 6 de la tarde, estaremos en el Centro Comunitario Javier Olvera Iglesias, que se encuentra ahí en la quinta etapa de Paraíso Maya. Ahí estaremos pues generando actividades con niños, con adolescentes, incluso con las familias, donde pues haya una convivencia muchísimo más sana.
0: Así es, y sobre todo porque es un periodo vacacional, es un receso escolar bastante largo, entonces pues sí, los niños, adolescentes y también jóvenes requieren estos espacios donde puedan pues hacer todas estas actividades recreativas y también, me imagino, tratan temas, ¿no?, también de prevención de adicciones y otras cuestiones ahí que pues de interés y también que beneficie a esta comunidad.
1: Así es, justo también de habilidades socioemocionales, ¿no?, que esto es súper importante para ellos porque logran como esta interacción más sana y esto es algo que les va a durar, como bien dice, ¿no?, para toda la vida. Y también otra cosa en donde pueden invertir, otra opción donde pueden invertir el tiempo también, es invitar a la comunidad a participar en el Concurso Nacional de Arte de CIJ este año, que se llama Trazos, Voces e Historias por la Paz. Y esta es una oportunidad también donde para expresar su talento, y ya sea, van a haber varias categorías, ya sea que lo expresen a través de un mural, de una canción o de un videocuento. Sí, se pueden abordar diferentes temas como el bienestar emocional, el cuidado del medio ambiente y la cultura de paz. Así que esto, pues más allá de un concurso, también es un espacio para desarrollar esa creatividad, el liderazgo, la colaboración, porque también pueden ser a través de equipos, ¿sí? Entonces, pues pueden consultar las bases del concurso en nuestras redes sociales de CIJ Cancún y de Centros de Integración Juvenil, que es la de página a nivel nacional, y sumarse a esta gran iniciativa.
0: Muy bien. Psicóloga, ¿algo más que nos quiera compartir?
1: Pues agradecer nuevamente por el espacio que siempre están otorgándonos para poder hablar de este tipo de situaciones y claro, invitarles también en caso de que ustedes requieran algún acompañamiento psicológico en temas de prevención, tratamiento de adicciones y temas de salud mental, también nos pueden visitar en la unidad operativa que nos encontramos en la región 92, frente a Radio Turquesa. y pues bueno, aquí estaremos otorgándoles la información correspondiente también y acompañarles con todo el amor con el que hacemos esto.
0: Muchísimas gracias, psicóloga Aide Meléndez del Centro de Integración Juvenil de Cancún. Muy buenas tardes.
1: Muy buenas tardes, saludos.
0: Gracias, igualmente. Y bueno, le comentaba antes de entrar a la entrevista con la psicóloga, pues de este operativo de nebulización que se está realizando por la Secretaría de Salud del 20 al 24 de julio. Y bueno, esto es en los 11 municipios y en el caso de Benito Juárez, aquí en Cancún, pues esté muy pendiente los habitantes de las colonias Azul Bonampak, Chancenote, así como el fraccionamiento Aloja, La Roca, en Paraíso Maya, Prado Norte, la región 235, que está marcado como una invasión, y también en la 247, así como Tierra Maya y Urbivilla del Rey, son algunas de los fraccionamientos contemplados en esta semana de nebulización, y también están contempladas las regiones como 102, 221, 222, 223, 225, 226, 228, así como la 248, y también están parte de la 512. También la Supermanzana 59, 60, 61, la región 93, 94, 95, está la 96, 97, 98, así como 231 y 238 y todas las supermanzanas 25 en adelante, y también las 51 y también las zona de la 504, 505, 506, 507, también la 512, 516, 517, 520, también la 514, 515 y bueno, un 524, 525 y 523 son más de 50 colonias, regiones y supermanzanas que se van a estar pues nebulizando en esta semana que inició el día de ayer, 20 al 24 de julio. Esto es parte de las acciones de prevención y de lucha contra el dengue, zika y chikungunya. Recordemos que con estas acciones de nebulización pues se elimina el mosco adulto, y de esta manera también se solicita a la comunidad a que participe de manera activa con los programas de descacharrización, que aquí en Benito Juárez es de manera permanente y lo realiza la Dirección de Servicios Públicos Municipales, y ahí se trabaja precisamente también muy focalizado en cuanto a que identifican las zonas rojas, como le llaman, o zonas calientes, que es donde salen pues mayor positividad de las ovitrampas, así que esté muy pendiente cuando escuche las máquinas y las unidades por su zona, pues abrir puertas y ventanas para que el insecticida pueda hacer su trabajo. Y bueno, ahora sí vamos a un corte de estación y enseguida volvemos.
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9: Seguimos en Radio Cultural Ayuntamiento 105.9 y ahora me da mucho gusto saludar vía telefónica al psicólogo Gerardo Telles, integrante de la Red de Profesionales de la Psicología de Quintana Roo, que semana tras semana también tienen participación en este espacio. Psicólogo, muy buenas tardes y muchas gracias por tomar la llamada.
10: De verdad, muchas gracias por la invitación y siempre es un gusto estar con tu auditorio.
9: Así es, pues muchísimas gracias y adelante con este tema que nos preparó el día de hoy.
10: Bueno, estamos aparentemente a la mitad de las vacaciones escolares, dado que el nuevo calendario escolar de la Secretaría de Educación nos mandó el inicio de clases hasta el 31 de agosto. Muchas familias que pueden hacerlo, meten a sus hijos a cursos de verano, tratan de mandarlo con la familia. La idea es que a veces no sabemos qué hacer con los hijos en casa y siempre se está buscando alguna alternativa. En otros casos, pues el problema es que se quedan solos porque papás trabajan y bueno, siempre está esa situación de qué podemos hacer con ellos. Una de los puntos importantes que hay dentro del ámbito de la psicología es precisamente el uso del concepto ocio creativo, que es el tema sobre el cual vamos a platicar hoy. A mediados del año, que sería 2000 más o menos, empezó a utilizarse este concepto de ocio creativo precisamente como una alternativa para que las personas que trabajan pudieran salirse de ese entorno laboral y pudieran disfrutar sus tiempos con la familia, sus tiempos personales. Y el ocio creativo es el uso del tiempo libre que propone realizar actividades que estimulen la imaginación, el aprendizaje, el sentirse bien y precisamente trata de unir descanso y placer con desarrollo personal. No es el hecho de, como se hace, poner la televisión para que los niños se entretengan viendo la tele o conectarlos a los videojuegos o darles el celular o la tablet para que hagan algo. Aquí más bien la intención y la propuesta es de que las familias busquen alternativas para que sus hijas e hijos encuentren actividades que no solamente los distraigan, los relajen, sino que también les ayuden a su desarrollo personal. Dentro de los conceptos clave que se manejan en el ocio creativo es buscar un equilibrio para tener espacios de juego, de adquisición de nuevas habilidades, de convivencia familiar. Yo sé que en estos tiempos es un poquito difícil lograrlo, pero en la medida de que esos tiempos que se tienen para poder compartir con la familia, pues no sea para sentarnos todos en la sala a ver la tele, ¿no? O cada quien en su celular a la hora de la comida, sino que de alguna manera se conviertan en espacios de diálogo, de juego,

0: rescatar los conceptos que tuvimos durante muchos años, los juegos de mesa, que eliminan al celular y nos dan la oportunidad de convivir de una manera diferente con la familia. El otro concepto es que debemos buscar que estos pasatiempos nos contribuyan al desarrollo de la creatividad de las personas, de los niños, de las niñas. Ponerles actividades para que pinten, para que toquen algún instrumento, darles lecturas adecuadas a su edad para que puedan practicarla, ayudan, fomentan precisamente el desarrollo personal, nos ayudan también al crecimiento de nuestras habilidades para el aprendizaje. Y un concepto final dentro de eso creativo es el sentirse bien, el estar bien, que ayuda a disminuir el estrés y mejora la motivación y la comunicación interna con la familia. Cuando los chicos se sienten bien, bueno, pues juegan, participan y no tenemos circunstancias que sientan que están perdiendo su tiempo o que no les gusta lo que están haciendo con lo que les pusimos a hacer. Es importante, como padres de familia, entender de que no se trata de que hagan algo. Se trata de que realicen actividades que realmente contribuyan a su desarrollo personal. Entonces, en lugar de que ya es tarde, vete a dormir, porque ya no sé qué cosa más ponerte a hacer, entonces, vamos, ¿qué cosas podemos hacer juntos? Y esa es una de las cosas que tendríamos que buscar, cómo conciliarlo. ¿Qué actividades ayudan al ocio creativo? Por ejemplo, darles a los chicos plumones, acuarelas de colores, pinturas, y dejarlos que pinten, que dibujen. No se trata de que hagan obras de arte, se trata de que utilicen su expresión, su creatividad, y de alguna manera se distraigan en una actividad que tiene aspectos cognitivos, aspectos motores, y además que hacen sentir bien a la persona. Por ejemplo, se puede comprar ahora arcilla o plastilina para hacer figuras, para que de esa manera también se convierta en una actividad lúdica o de juego. Una mamá me decía, es que yo pongo a mi hija que tiene 9 años a que vaya sacando fotos con el celular de sombras, de reflejos, y de esa manera, bueno, está haciendo una actividad con su celular, pero está encontrando cosas diferentes para poder tomar fotografías, ¿no? También podemos encontrar la parte de la escritura. Jugar con los chicos, a ver, escríbeme un cuento, escríbeme una historia, escribe lo primero que se te ocurra para ver cómo vamos haciendo un cuento entre todos. La escritura libre nos ayuda también porque nos obliga a poner atención, a pensar en conceptos, en palabras y a escribirlas, desde luego, ¿no? Darles a coleccionar algo, vamos a coleccionar piedritas redondas y vamos a salir a caminar y vamos a buscar piedras que se parezcan entre sí, o vamos a buscar ramitas de árbol para hacer un arreglito. Todas estas actividades que estoy mencionando no requieren una inversión, no requieren gastar, sino simple y sencillamente que la familia se ponga de acuerdo en que pueden realizar alguna actividad de manera conjunta. ¿Qué más se puede ocurrir? Cocinar de manera conjunta, preparar algo que mamá nos está enseñando, papá nos está enseñando, ayudar en la cocina, pues eso a veces les encanta a los chicos. Hacer manualidades con ropa vieja, con reciclados. Todo esto que acabo de mencionar, de alguna manera nos debe dar la oportunidad de que nuestros jóvenes, niños, niñas, jóvenes, encuentren un lugar, un espacio y un qué hacer que no tenga que ver con estar pegado a las pantallas. Y ustedes ya lo saben, ahorita hay una encuesta, estudio a nivel nacional, estudio de opinión a nivel nacional, sobre utilizar celulares, tabletas y todos en la educación básica. Bueno, si estamos llegando a esos niveles es porque nos hemos dado cuenta de que hemos perdido toda esta posibilidad de convivir en familia, de generar creatividad y además un estado de bienestar y de aprendizaje con nuestros hijos y con nuestras hijas.
1: Así es, y muy interesante lo que nos comenta, ¿no? Que, y todas estas opciones, como bien también comentó hace un momento, que no requieren de mucha inversión, y así que si los niños se quedan solos, pues los padres de familia, pues dejarles, ¿no? Como que estas herramientas básicas para que puedan aprovechar este tiempo que están en casa. Y también sabemos que, pues, en la mayoría de los hogares, pues papá y mamá trabajan, y ahora que es, pues, periodo vacacional, es cuando también más tiempo suelen hacer también en los centros laborales muchas veces. Entonces sí hay que estar, pues, adecuando esta convivencia familiar, ¿no?
0: Sí, y acabas de mencionar algo importante, Angie. Realmente en muchas empresas hacen un espacio de tiempo cuando las cargas de trabajo son muy pesadas y se pueden realizar actividades como las que acabo de mencionar con las personas que trabajan ahí, precisamente para romper esa tensión, esa presión que hay durante el periodo de trabajo, y dedicar 5 o 10 minutos a actividades que nos sacan de ese entorno laboral estresante y nos vuelven a poner en una situación de reencuentro con nuestra persona.
1: Así es. ¿Algo más que nos quiera compartir?
0: Pues ojalá y nos demos cuenta de que hay muchas oportunidades que no nos cuestan para poder convivir en familia, para poder aprender en familia, para desarrollar la creatividad y el aprendizaje de nuestros niños y de nuestras niñas.
1: Así es. Pues muchísimas gracias, psicólogo Gerardo Téllez, de la Red de Profesionales de la Psicología de Quintana Roo. Gracias, buenas tardes.
0: Muchas gracias a ustedes, que estén muy bien.
1: Gracias, igualmente. Y bueno, como bien escuchamos, pues hay muchísimas alternativas para, pues, alejar un poco a los niños, ¿no?, del uso de las pantallas, de los teléfonos celulares, de los videojuegos, y también recordar que hay varias actividades que precisamente está promoviendo el Ayuntamiento de Benito Juárez. Está el curso de verano en tu colonia que promueve el DIF. Hay un calendario que está muy bien definido y van a estar en varias zonas prioritarias de la ciudad de Cancún. También está el tradicional curso de verano del DIF, Mi Verano Diferente, esto en el domo de la 94. También siguen abiertas las inscripciones y hay de verdad varias opciones en las que los padres de familia pueden aprovechar con los pequeños. Y en este tiempo de vacaciones, sobre todo, que es un periodo bastante extenso. Así que, bueno, ahí está esa invitación para que dense la oportunidad de conocer estas alternativas donde los niños pueden aprovechar mejor el tiempo. Y, bueno, de esta manera llegamos al final el día de hoy de Salud a tu Alcance en Radio Cultural Ayuntamiento 105.9. Gracias a producción y en los controles a Marilu Benavides. Soy Angélica Pol. Que tenga una excelente tarde y quédese en sintonía del 105.9.
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1: Es la 1:58.
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1: Son las 12:00.
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5: Continúa el conflicto laboral entre trabajadores sindicalizados de la UCRO y autoridades universitarias. La Gran Escapada 2026 registró una derrama económica de 2.752 millones de pesos. Tianguis Verde registran un aumento del 30% en sus ventas durante el primer fin de semana de vacaciones. E invitan a disfrutar de un fin de semana de fiesta de Guelaguetza en Cancún, en la que se espera superar una derrama económica de 2 millones de pesos. Y Quintana Roo suma 573 personas diagnosticadas con VIH, esto de acuerdo con datos de la Secretaría de Salud Federal. Y en los deportes, Jorge Díaz, jugador de Cancunense de los Diablos Rojos del Toluca, listo para entrar en acción ante Pumas.
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5: Muy buenas tardes y bienvenidos a la segunda emisión de RCA Noticias. Les saluda Susana Pérez, quien le estará acompañando durante estos 60 minutos para darle a conocer pues lo más importante que se ha registrado en a nivel internacional, estatal, nacional y por supuesto en Cancún. Aquí le daremos a conocer el qué, el cómo, cuándo y dónde y el porqué de la información que se ha registrado en este día. La verdad que es un placer acompañarles este martes 21 de julio, ya casi terminando este mes, y la verdad es un placer acompañarles y gracias por acompañarnos a través de la frecuencia del 105.9 y a través de las redes sociales de Radio Cultural Ayuntamiento. La verdad que espero que usted nos esté acompañando ahí en casita, ya disfrutando de sus sagrados alimentos. O incluso, pues a lo mejor se va en el auto, va en el transporte, pero bueno, es un placer para nosotros acompañarlo y darle a conocer todo lo que se ha registrado en cuanto a información, que de verdad también ha sido preparado por un grupo de profesionales de la comunicación, que bueno, el día de hoy le daremos a conocer los detalles, pero ¿qué le parece si antes de entrar de lleno con la información le damos a conocer, pues, cómo estará el clima en nuestro Cancún?
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5: Y bueno, vamos de lleno con Fabián Torres, nuestro meteorólogo de cabecera desde la Dirección de Protección Civil. Fabián, muy buenas tardes. Platícanos cómo, qué nos espera para este día en cuanto al clima.
6: Hola, ¿qué tal? Buenas tardes a ti y a todos tus radioescuchas. Mira, tenemos cielo, entrada de aire marítimo tropical presente en el mar Caribe. Ya no tenemos la vaguada que nos estaba haciendo efectos en días anteriores, que hacía que hubiera más acumulación y desarrollo de nubes, desarrollo vertical. Hoy ya nomás es la pura entrada, de lo cual vamos a tener cielos despejados a mínimo, lo que resta del día, y mínimas un 20% de lluvias aisladas que se puedan dar o registrar a lo ancho y a lo largo del municipio de Benito Juárez. Las temperaturas ya llegaron a 32 en el aeropuerto internacional de Benito Juárez, pero pues aquí en el centro es una diferencia de algunos grados, tendremos entre 33 y 35 grados. Los vientos van a ser del sureste de 15 a 20 a 25 kilómetros por hora, con una racha de 25 a 35 y baja probabilidad de que tengamos chubascos, ya que no vemos ninguna posibilidad de que se haya de nubes de desarrollo vertical ni actividad eléctrica. Lo que sí vamos a tener, seguimos teniendo, pues es el calor incesante, la radiación ultravioleta está a 11 en extremo. Hay que tener mucho cuidado con las personas, con los niños y las personas de tercera edad y los enfermos con alguna enfermedad crónica, de que se mantengan hidratados, no exponerse demasiado tiempo bajo el sol, y si lo hacen, pues usar ropa holgada, color claro, manga larga, usar sombrillas, sombreros o gorras, por el chiste de que no les dé directamente la radiación solar, y tener mucho cuidado con los alimentos en la preparación y en donde los compran, si es en la calle, ya que ahorita con estos calores por los alimentos se descomponen con facilidad. Y las personas que van a la playa, lo de siempre, pónganse bloqueador, manténganse hidratados y siempre estar atentos a las indicaciones de guardavidas para evitar un riesgo que sea lamentable que pueda darse. Pues son las condiciones, o sea que el resto del día va a estar muy tranquilo. En la noche a lo mejor tengamos temperaturas, hemos amanecido con 23 a 25 grados de temperatura al amanecer, por lo que veo y lo que se pronostica, que se sigan manteniendo esas temperaturas en la madrugada, o sea que va a estar un poco fresco.
5: Pues muchas gracias, Fabián, y efectivamente, como tú dices, que pues mantenernos hidratados, usar ropa fresca o también pues ropa clara para efectivamente evitar estas afectaciones de los rayos solares. Y bueno, pues te agradecemos mucho tu reporte y pues estaremos prácticamente pendientes y atentos a tu reporte nuevamente el día de mañana.
6: Ok, muchas gracias. Bonita tarde y buen provecho a ti y a todos tus radioescuchas.
5: Pues muy buenas tardes y buen provecho efectivamente para usted que nos está escuchando y para todo nuestro auditorio, nuestros radioescuchas. La verdad que es un placer estar con ustedes. ¿Y qué le parece? Mire, la noticia no descansa y nosotros tampoco, así que entremos de lleno con la información. Mire, continúa el conflicto laboral entre trabajadores sindicalizados de la UCRO y autoridades universitarias. Estos exigen el respeto a los puestos y categorías existentes. Escuchemos a Betty May.
7: El conflicto laboral que inició hace poco más de un mes entre trabajadores sindicalizados de la Universidad Autónoma del Estado de Quintana Roo y autoridades educativas de esta Casa de Estudios Superiores continúan. La líder sindical María Rosario Lima Pita señaló que a pesar de la reunión sostenida con representantes de la universidad no se llegaron a acuerdos positivos, toda vez que la UCRO, bajo el argumento de aplicar una estrategia de economía institucional, mantiene su postura de sustituir plazas, lo que señaló constituye una violación a los derechos laborales de los trabajadores. Por tal razón, los agremiados exigen el respeto a los puestos y categorías existentes, así como a la no eliminación de plazas docentes y administrativas en la UCRO, al tiempo que rechazaron los argumentos empleados por la Casa Universitaria, ya que esta reducción de costos, dijeron, se pretende aplicar a costa de los trabajadores, violentando sus derechos de escalafón, beneficiando con esta medida a los empleados con base de confianza. Para RCA Noticias, Betty May.
5: Pues estaremos pendientes de lo que sucede con este conflicto laboral y bueno, pues a ver qué es lo que sucede y en qué termina. Pero bueno, también siguiendo con la información, un total de 126 beneficiarios del programa Educación para Transformar están en riesgo de perder su beca, esto en caso de no acudir el día de mañana precisamente a recibir el pago de su apoyo.
7: La Dirección General de Educación Municipal abrió una fecha más para dar oportunidad a los beneficiarios del programa Educación para Transformar, que quedaron pendientes por cobrar su beca, a que acudan por su apoyo económico correspondiente al segundo periodo del ciclo escolar 2025-2026. Así lo dio a conocer Francisco Samaniego, titular de la dependencia, quien destacó que son un total de 126 estudiantes de los diferentes niveles educativos que aún están pendientes por hacer efectiva su beca municipal. Explicó que la dependencia estableció los pasados 25 y 26 de junio como día de pago de este beneficio, sin embargo, y luego de abrirse un primer periodo extemporáneo de pago, al final un total de 126 alumnos siguen sin hacer efectiva su beca. Es por ello que el funcionario municipal detalló que este miércoles 22 de julio se dará la última oportunidad a estos alumnos de acudir por su apoyo. Los beneficiarios deberán acudir en un horario de 9 de la mañana a 2 de la tarde a la Biblioteca Pública Enrique Varosio, a un costado del Jacinto Canek, para recibir el cheque correspondiente al segundo periodo del ciclo escolar 2025-2026. Es obligatorio que acudan personalmente con credencial de elector vigente, del padre, madre o tutor, y la credencial escolar con refrendo 2025-2026 en original y copia. Si no se presentan, dijo, ya no habrá posibilidad de recibir este apoyo posteriormente. Para RCA Noticias, Betty May.
5: Es importante que ustedes acudan precisamente el día de mañana a pues hacer este reclamo de este pago del segundo periodo del pago del 2025-2026, porque hay que recordar que bueno, esto no se puede ya pagar posteriormente, y además hay que recordar que ya este programa de Educación para Transformar pues va prácticamente a desaparecer, y estos recursos se van a destinar para otro programa que se llama Cuidando a Quien Cuida, ¿verdad? Pero bueno, en este caso pues es importante que los estudiantes, estos 126 estudiantes o beneficiarios precisamente de esta beca, acudan mañana a la Biblioteca Enrique Varosio. Y mire, y por otro lado, la Canaco dio a conocer que en Quintana Roo se registró una derrama económica de 2,752 millones de pesos y la participación de 276 empresas durante la Gran Escapada 2026.
8: Adriane Díaz Villanueva, presidenta de la Cámara Nacional de Comercio y Servicios Turísticos en Chetumal, confirmó que Quintana Roo registró una derrama económica de 2,752 millones de pesos y la participación de 276 empresas durante la llamada Gran Escapada 2026. Esta iniciativa nacional, impulsada por la Concanaco Servitur, es precisamente para fortalecer el turismo interno en México. La Canaco Chetumal señaló que se suma a esta iniciativa como parte de las estrategias para seguir fomentando a las micro y pequeñas empresas. Con una derrama económica de 2.752 millones de pesos, Quintana Roo destacó como uno de los grandes protagonistas en esta gran escapada. La Gran Escapada estuvo organizada en coordinación con la Secretaría de Turismo del Gobierno de México y la Procuraduría Federal del Consumidor. En esta segunda edición cerró con una derrama económica nacional de 44 mil millones de pesos, 10% más que en el 2025, con 6,557 empresas, de las cuales están establecidas en las 32 entidades, 114 mil experiencias turísticas ofertadas y 280 millones de impactos en medios de comunicación, plataformas digitales y redes sociales. En este sentido, la Canaco Chetumal Tulum se sumó a esta iniciativa, la Gran Escapada 2026, y la oferta de Quintana Roo estuvo centrada en alojamiento, tour operadores y agencias de viaje en Cancún, Tulum e Isla Mujeres, turismo de naturaleza y aventura, sol y playa, familiar, con un 60% de descuento. Desde Chetumal, Samuel Camal, RCA Noticias.
5: Hay que mencionar que efectivamente esta, la Gran Escapada, es una iniciativa nacional en México, conocida también como el Buen Fin del Turismo, y esta es promovida precisamente por la Secretaría de Turismo, la Sectur, y la Concanaco Servitur, y ofrece pues grandes descuentos, meses sin intereses y promociones en vuelos, hoteles, restaurantes y experiencias pues turísticas durante un fin de semana específico, por decir, puede ser mediados de junio o incluso bueno todo el año. Y bueno, estas promociones promociones participan miles de establecimientos en los 32 estados del país, ofreciendo ofertas en transporte, balnearios, agencias de viaje y tours. Así que bueno, pues esto fue lo que se realizó y pues el beneficio que se tuvo para Quintana Roo. Y mire, también le informamos que caravanas de promoción, alianzas entre diferentes giros y promociones especiales para cancunenses vendrán tras la firma del convenio de colaboración entre organismos empresariales realizada este martes y las empresas que buscan con esta estrategia mantener la calidad de sus servicios y los empleos ante la baja afluencia turística.
9: La Coparmex de Quintana Roo, Asociados Náuticos de Quintana Roo, Skol Cancún, Canirac y la Secretaría de Turismo de Benito Juárez firmaron este martes un convenio de colaboración que tiene como objetivo mantener la operación y calidad de las empresas frente a un escenario y proyección de baja afluencia turística. Con esta estrategia se busca mantener una competencia sana y en colaboración con un compromiso con la competitividad, prosperidad compartida y futuro de Quintana Roo, destacó la presidenta de la Coparmex en entidad, Jovita Portillo Navarro. Durante la presentación del convenio, los líderes de los organismos empresariales destacaron las alianzas, las oportunidades de conectar y de reconocer al turismo nacional que siempre responde en temporadas difíciles. Yasmín Campos Cowo, encargada de la Comisión de Turismo de la Coparmex, señaló que tras la firma se procederá a recabar toda la información de los participantes y posteriormente iniciarán con acciones de promoción, lo cual esperan hacer en unos 2 meses.
10: Es un convenio de Coparmex que viene soportado por todas las mesas y comisiones y agradecemos mucho eso porque por primera vez Coparmex participa en las comisiones nacionales también de turismo. Y el estar enlazados con otros organismos es lo que va a permitir que podamos hacer esta difusión y esta promoción. Esas son las primeras acciones que estamos haciendo. Calculamos que durante el primer mes tendremos la data, tendremos los accesos y de ahí vamos a tener ya la agenda de eventos que nos permitan participar, conocer a las empresas y de ahí lanzar estrategias de promoción. ¿Qué vendría después? Lo ideal serían caravanas para salir a otros destinos y decirles que estamos unidos como sector para que vengan a conocer los visitantes y, por supuesto, reforzar la percepción que requerimos de seguridad.
9: Teresa Ya, RCA Noticias.
5: Y mira, esta es una muy buena noticia por parte de los tianguis verdes. Nos dan a conocer que, bueno, ya ha iniciado precisamente las vacaciones de verano y con esto, pues ellos han tenido un aumento del 30% en sus ventas, tomando en cuenta que este fue el primer fin de semana ya de vacaciones. Escuchemos la información de Angélica Paul.
11: A partir del jueves pasado, los tianguis verdes comenzaron a registrar un repunte en la afluencia de visitantes que se vio reflejado en las ventas de los comerciantes, por lo que existe confianza en que se mantengan esta temporada luego de 5 meses de crisis. La secretaria general de la Unión de Tianguis y Comerciantes Ambulantes del Estado de Quintana Roo, Paloma Ortega Cuervo, aseguró que la población tiene opciones para adquirir sus verduras y frutas frescas, así como alimentos, ya que a lo largo de la semana se instalan 49 tianguis en el turno matutino y vespertino en diferentes puntos de la ciudad. Reiteró que los tianguis son familiares y los visitantes pueden encontrar diversos productos y artículos a buen precio. Además, a los que les gusta chacharear, hay una gran variedad en las áreas de bazar, así que las personas pueden vivir esa experiencia que ofrecen los mercados sobre ruedas.
12: Felices porque habíamos tenido una sequía de ventas horrible. Pero del jueves para acá hemos visto ya como que más visitantes, ¿no? Porque de pronto los tianguis se habían quedado semivacíos. Pero también el fin de semana tuvimos un repunte, tanto en nuestras ventas como en los visitantes, en los clientes que tenemos. Y pues, ¿qué te digo? Echándole todas las ganas. Yo creo que un 30% sí se nos subió. Es que sí estaba bien, que a lo mejor no es mucho, pero nosotros sí lo vemos magnífico por los 5 meses que habíamos estado teniendo de ventas muy, muy, muy bajas.
9: Angélica Paul, RCA Noticias.
5: Pues no está de más decirle que visite los tianguis, porque la verdad que es toda una odisea acudir a ellos, donde usted puede encontrar de todo, de todo. Todo lo que se le refiere a comida, chácharas, como decía nuestra compañera, incluso si usted a lo mejor puede ir a vender también, ¿por qué no? Sacar estas cositas que ya no sirven para usted, que a lo mejor ya usted no utiliza, pero que bueno, también se pueden vender en cualquiera de estas 49 plazas que tienen los tianguis verdes, distribuidos en diferentes puntos de lo que es nuestro Cancún. Así que bueno, pues qué bueno por los tianguistas que han mejorado sus ventas. Y mire, hay una muy buena noticia, porque ya a partir de este día 23, el próximo jueves, pues Cancún prácticamente estará de fiesta. Y bueno, ¿cuál es esta buena noticia? Pues la Guelaguetza, se encuentra la Guelaguetza Cancún, estará realizándose a partir del día 23. Recordemos que van a hacer actividades primeramente en el Teatro de Cancún, el Teatro de la Ciudad, y después del día 24 ya se estarán realizando lo que es en todo lo que es la avenida Yaxchilán, lo que es el Parque de las Palapas. Y bueno, en este sentido, el secretario municipal de turismo, Juan Pablo de Zulueta, pues llamó a la población precisamente a participar este fin de semana y en esta edición, en donde, bueno, se espera superar la derrama económica de 2 millones de pesos y los 30,000 visitantes del año pasado.
13: Si bien la afluencia de visitantes esas vacaciones de verano han sido lenta, poco a poco va incrementando y se están realizando todas las estrategias necesarias para continuar posicionando al destino, señaló el secretario de Turismo de Benito Juárez, Juan Pablo de Zulueta, quien indicó que a nivel local se realizan eventos para el disfrute de los locales y los turistas. Destacó que este fin de semana se realizará una edición más de la Guelaguetza en Cancún, donde se expone parte de la cultura nacional, y que ha sido un evento que ha sido adoptado por los cancunenses y es un atractivo para los visitantes, por lo que invitó a la población a disfrutar de este evento.
14: El evento que es la Guelaguetza, también lo tenemos este fin de semana. Es importante que la gente vaya del 24 al 26 de julio, lo tenemos ahí. Va a haber toda una caravana que se van a ir, el desfile que se va a llevar a cabo desde el ceviche hasta el Parque de las Palapas, desde las 6 hasta las 10 de la noche. Habrá más de 100 artesanos, una derrama económica de más de 2,200,000 el año pasado. Entonces esperamos superar y también que haya una afluencia de más de 30,000, 40,000 personas, si no es que llegan a ser todavía más. Son las cosas que hay que seguir trabajando y bueno, pues esperamos.
13: Teresa Ya, RCA Noticias.
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2: Comenzamos el flash informativo de Radio Francia Internacional. En los controles está Didier Bleu. Hoy es martes 21 de julio, 4 de la tarde en París, y estas son las noticias del mundo en 3 minutos.
3: Andreína Flores.
2: Las manifestaciones en Ucrania ya cumplen 6 días y se han convertido en las más grandes que se han registrado contra el gobierno del presidente Zelensky desde la invasión rusa. Los manifestantes piden a gritos el regreso del ministro de la Defensa, Mikhailo Fedorov, muy popular entre la gente por su mano dura contra la corrupción. El presidente del Líbano, Joseph Aoun, llega hoy a la Casa Blanca para reunirse con Donald Trump. El objetivo principal es concretar un alto al fuego con Israel y negociar el apoyo de Washington para lograr la retirada del ejército israelí de las regiones libanesas que ocupa. Estados Unidos atacó a Irán por 10ª noche consecutiva y las autoridades iraníes acusan a Washington de haber bombardeado el área de una central nuclear en funcionamiento, lo cual enciende las alarmas mundiales ante el riesgo de un accidente nuclear. Avanzan los incendios en España con 2 focos importantes. El primero en la provincia de Guadalajara, en la región de Castilla-La Mancha, que ha arrasado 29.000 hectáreas a solo 100 kilómetros de Madrid. Y el segundo en Zaragoza, que ha calcinado otras 16.000 hectáreas. En Francia, el Parlamento decide hoy si prohíbe el acceso a las redes sociales a los menores de 15 años. La idea es proteger a los niños y adolescentes del scrolling infinito y los peligros propios del Internet. Escuchemos a la senadora Catherine Morin-Desailly, relatora de la ley.
4: Lo que vamos a votar hoy es un texto simbólico que dice que de tal edad a tal edad se prohíbe el acceso a las redes sociales. Esto no basta para crear una política de prevención, educación y protección para los jóvenes de 0 a 18 años, que es el grupo de edad que debemos considerar.
2: La prohibición de redes sociales para los menores de 15 años podría entrar en vigor en el mes de septiembre en el contexto del regreso a clases. En Reino Unido, el nuevo primer ministro Andy Burnham ya está tomando las primeras decisiones de su mandato, entre ellas eliminar el IVA, el impuesto al valor agregado, de las facturas de electricidad en hogares, una medida para tratar de levantar el poder adquisitivo británico, primer dolor de cabeza en el país. Y la estrella de la selección argentina, Lionel Messi, llegó este martes a su país para descansar con su familia en Rosario, su ciudad natal, luego de perder frente a España en la final de la Copa del Mundo. Así ponemos punto final a este flash de Radio Francia Internacional.
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5: Gracias por continuar con nosotros en la segunda emisión de RCA Noticias. Le saluda su amiga y servidora Susana Pérez. Espero que usted ya esté comiendo, así que buen provecho. Y gracias por acompañarnos a través de la frecuencia de 105.9. Pero el día de hoy tenemos a un invitado muy especial aquí en la cabina. Este hombre casi no hace ruido, casi no se ve, pero es muy importante porque él es el director del Instituto Municipal de Planeación, Héctor Sánchez Tirado, el cual pues

0: prácticamente el que está atrás de todos precisamente los proyectos que se llevan a cabo en el municipio. Bien lo dice el nombre de la institución, Instituto Municipal de Planeación. Muy buenas tardes, director.
1: Así es, Susi, muchas gracias por la invitación, por la presentación. Estoy muy contento de estar aquí contigo. Nos gracias. Vemos muy seguido y bueno, ya te estoy visitando aquí en tu casa.
0: Así es, y pues también su casa, y bienvenido. Y mire, la verdad que el día de hoy nos va a hablar de un proyecto muy, muy, muy interesante, que a lo mejor los ciudadanos no se explican o como que a veces hay quejas, pero bueno, el día de hoy él nos va a disipar muchas dudas que tenemos, y este es sobre un programa que se llama Cancún Fluye, ¿verdad?
1: Así es, Susi. Bueno, Cancún Fluye es una estrategia específicamente de sincronización semafórica, pero les quiero contar cómo, de dónde viene, cuál es el origen de todo esto, ¿no? Y el origen es una decisión de nuestra presidenta municipal, hoy con licencia, de invertir en la semaforización, en los cruces seguros, en un centro de control y monitoreo, y que estos semáforos no solamente son fierros, tienen controladores con tecnología que nos permiten hacer este tipo de cosas. Entonces, la buena decisión de la presidenta, hoy con licencia, y del cabildo municipal y de todas las instituciones.
0: La dirección de planeación también.
1: Dirección de planeación, dirección de transporte y vialidad, dirección de obras. Tránsito, obras, todos los que estamos involucrados, pues hoy empieza a rendir algunos frutos, ¿no? Y lo podemos ver en este proyecto de Cancún Fluye, que dividimos la ciudad en 6 partes, ¿no?
0: Ok.
1: Y ahorita estamos atendiendo directamente la zona centro, que es la zona 5, le denominamos la zona 5, pero tenemos la zona 1, que son donde corren todos los corredores transversales, ¿no? Ruta 4, ruta 5, la zona 2 tenemos los corredores de alta velocidad, que digamos que está principalmente el Andrés Quintana Roo y que cruza hacia el centro de la ciudad. La zona 3 son los accesos estratégicos del sur, todo polígono sur. La zona 4, las zonas residenciales del norte de la ciudad. Y la zona 5, el centro, y la zona 6, la zona hotelera. Entonces, así lo dividimos de acuerdo a las características de movilidad de la ciudad. Entonces, para poder empezar a hacer esta sincronización semafórica, tuvimos que así diferenciar la ciudad para empezar por partes.
0: Dividirnos
1: en partes. Y bueno, empezamos por la parte más importante,
0: que es la zona
1: que es donde confluyen muchas avenidas, tiene corredores importantes que le cruzan, y bueno, necesariamente teníamos que empezar por el reto más grande, que es el centro de la ciudad, y empezamos por una de las avenidas también más importantes que cruza norte-sur en la ciudad, que es la avenida Cabá.
0: Exacto.
1: Y un cachito de La Portillo que ahorita les cuento, pero nuestro corazón urbano tiene 43 intersecciones semaforizadas. Entonces, de esas estamos pensando que alrededor de 10 zonas las podamos agrupar para hacer estas zonas verdes. ¿Y qué son las zonas verdes? Es pasar con tu automóvil de una intersección a otra con verde, ¿no?
0: Verde,
1: con
0: siga. El semáforo verde.
1: El semáforo verde. Siempre y cuando, y están calculadas y programadas para que vayas a tu velocidad, 40, 50 kilómetros por hora, una velocidad totalmente controlada y segura. Si vas a más de eso, te vas a encontrar el rojo.
0: Ok.
1: Entonces, hay una creencia de que el verde va a dejar que corran los autos y va a haber más accidentes. No es así, eso es una mentira. Están programadas para que tú pases a 40 o 50 kilómetros por hora de acuerdo a lo permitido por la vía, y si vas más rápido te va a tocar rojo, entonces no te toca la verde, se van a ir prendiendo y hay un desfase de acuerdo a la velocidad que debes de ir. Entonces esa es una.
0: Esto, perdón, ¿desde cuándo se implementó este programa o esta ola verde precisamente en la avenida Cabá?
1: La avenida Cabá tenemos 2 semanas implementados.
0: ¿Y se tienen ya resultados?
1: Ya se tienen resultados. Los primeros resultados nos dieron mejoras de hasta el 27% de los tiempos de recorrido. Por ahí subimos una evidencia en las redes del Ayuntamiento de Benito Juárez, donde se veían pues, los tiempos, literal, comparación de las distancias recorridas a la misma hora. Ahora vamos a tener que ver y medir cuando tengamos clases, cuando tengamos como todos los automóviles de la vía, para ver cuánto se mejora. Diario tenemos, digamos, permanente, a través de nuestras plataformas y de nuestros convenios con Waze, pues está monitoreando la velocidad y tenemos los históricos. Entonces, todo el tiempo estamos monitoreando para que hagamos cortes quincenales, mensuales, para ver cómo se está comportando la vía. Y bueno, esta primera ola verde que tenemos en la avenida Cabá es desde la avenida Yaxchilán hasta La Portillo.
0: Ok.
1: Entonces son 8 intersecciones que tenemos ahorita en esta ola verde. de sur a norte es en la tarde, digamos que los regresos de del centro hacia la zona habitacional.
0: La salida del trabajo.
1: Del trabajo y de las escuelas tiene la ola verde de ese lado y en la mañana del otro lado, es decir, en la mañana privilegiando las llegadas al centro y en la tarde pues los regresos hacia el norte. Entonces, así se están pensando hacer alrededor de 10 olas verdes en el centro. Vamos a trabajar, estamos trabajando este mes la Bonampak, la Tulum, la Uxmal, que son principalmente esas son los grandes retos de la ciudad, porque la Bonampak y la Tulum cruzan pues con la Cobá, cruzan con Ichupté, con Contoy, que son ejes que traen transporte público y muchos automóviles y bueno, hay que regular entre darle prioridad a una y a otra y hacer estas programaciones, ¿no? Entonces, no solamente son las verdes, también es programación en todos los semáforos, una programación nueva que responda al horario, al día del que estamos hablando.
0: Y la
1: carga, ¿no? Entonces es dinámico la programación. Esto nos permite el Centro de Control y Monitoreo. Estamos allá y estamos desde el INPLAN con Transporte y Vialidad y Tránsito trabajando de la mano.
0: Y estas otras vialidades que se contemplan precisamente de la zona centro, ¿cuándo se estarían ya aplicando?
1: Las vialidades que vamos a estar trabajando va a ser todo alrededor de 20 días más.
0: Okay.
1: Vamos a seguir trabajando el centro. La meta es que a final de este año tengamos toda la ciudad reprogramada. Lo que sigue de ahorita de la zona centro sería la zona 2 que les platicaba, que trae la Andrés Quintana Roo.
0: También muy cargada esa zona.
1: Esa zona, sobre todo la Andrés Quintana Roo, necesita hacerle congruencia con la parte de Cobá y Xcaret que nosotros ahorita estamos programando. Entonces va a hacerle como clic a ese corredor. Entonces justamente esas estrategias para que vaya siendo como rompecabezas, trayendo a la gente con una nueva programación, pero sí necesitábamos empezar desde el nodo principal donde confluyen todas las avenidas.
0: Esto, con esto, ¿cómo, qué se esperaría? No sé si reducir tiempos también o ayudar a la movilización. ¿Qué es lo que se esperaría con ya implementar estas olas verdes?
1: Pues lo que se espera es reducir los tiempos de espera.
0: De traslados,
1: los tiempos de espera en el semáforo, va a haber mejores programaciones, entonces va a haber menos tiempo de espera. También mejorar los tiempos de traslado, evidentemente esto es 27, hasta 27, 25, 27% que encontramos en la CABA, pues es una mejora en el tiempo. Entonces si multiplicamos los minutos que se ahorra cada persona que pasó por ahí, pues podemos sumar miles de minutos ahorrados para la ciudad. Y eso se convierte en competitividad, productividad, menos estrés. O sea, hay muchos más beneficios que solamente me ahorré unos minutos, ¿no?
0: Esa reducción o esto que usted menciona, este 20-tantos% o 30%, ¿cómo lo podríamos traducir en tiempo para un usuario normal? O sea, en cuanto, pues si yo como automovilista, ¿cómo se traduciría?
1: Pues ahorita lo que está medido es 1:40 de que te ahorras en ese tramito. En el primer ola verde que hicimos ahí en la avenida Cabá, fue un ahorro de 1:40. Okay. Y es un tramo, pues está no tan largo, es Ichupté, Xcaret, Cobá, Chichen Itzá. Estos son los corredores. Son los 8 desde la
0: López Portillo
1: hasta la Yaxchilán.
0: Así es.
1: Entonces,
0: ese es un ahorro de 1 minuto más o menos.
1: 1:40.
0: 1 minuto y medio. Ah, pues súper bien.
1: Sí, es casi 2 minutos, ¿no? Pero sí es una reducción y es un tramo como de 2 kilómetros, no es tan largo.
0: Ajá.
1: Pero como tenía muchos.
0: No había esa sincronización.
1: Ese tramo de 2 kilómetros se volvía pues, mucho más largo. Entonces, sí hemos visto aumentos a las 3 de la tarde de mejoras en la movilidad. En las horas más complicadas es donde se presentan los mejores ahorros de tiempo, ¿no? Entonces sí nos ha funcionado y vamos a seguir también monitoreando. No quiere decir que ahí lo dejemos. En realidad, lo que el programa pretende siempre es estar manejando la información, ¿no? Lo primero que hacemos, incluso antes de mover cualquier programación semafórica, levantamos aforos, vemos cuántas personas cruzan, cuántos autos, hacia dónde van los autos, etcétera, ¿no? Entonces, todo el tiempo estamos viendo los datos, modelando, probando y al final ajustando la programación.
0: Bueno, me ha dado algo que me encantan a mí, las estadísticas y los numeritos. ¿Tienen un estimado de cuántos son los vehículos que se movilizan precisamente en este primer tramo? Bueno, en lo que es la avenida Cabá y toda esta zona 5 que ustedes están dividiendo, que es Playa Chilán, José López Portillo, ajá, y avenida Cabá.
1: Sí tengo el dato. Ajá. Son 2,644 vehículos por hora.
0: Wow.
1: Que se registran en la Cava. Uh-huh. Y bueno, van en diferentes, se llaman aforos direccionales. Uh-huh. Cuando tú cuentas el auto, no solamente es contarlo, sino es ver hacia dónde se va. Uh-huh. Entonces, de acuerdo a eso, programas tus flechas a la vuelta izquierda, le tienes que dar los tiempos de acuerdo a la proporción. Ejemplo, López Portillo, que se hizo una, se tomó una decisión de cancelar unas vueltas a la izquierda en la altura de Lombardo Toledano y la, okay, Palenque. Uh-huh. Estábamos viendo proporciones de 6-7-1, es decir, un vehículo de cada 7 u 8 dan la vuelta izquierda. Entonces eso nos ayuda a entender cómo funciona la ciudad y tomar este tipo de decisiones, ¿no? Para mejorar la movilidad.
0: Entonces, en realidad, pues lo que está haciéndose con estas olas verdes es prácticamente pues ayudar a los ciudadanos a tener menos tiempo en el vehículo, en las calles, y también pues hacerlos más productivos y también pues lograr que también tengamos esta como tranquilidad, menos estrés de decir voy a salir y llegar a o pasar por la avenida Cabá o por, no sé, estas vialidades que son pues más de las más transitadas, sí, prácticamente, claro, en Cancún.
1: No hay una persona, un periodista, compañero tuyo, que me escribió la otra vez y me dice, oye, yo desde la zona hotelera, o sea, del otro, uh-huh, lado, ajá, hasta, sí, el INE, en la, ajá, en la Cabá, en la
0: Ruta 4, ¿no?
1: Creo. En la Ruta 4, me hice 25 minutos. Y yo no me había, yo pensé que pues me había tocado suerte, pero ya que me platicaste, ya entendí por qué en la Cabá me aventé todos los verdes. Claro. Me fui tranquilo, o sea, yo llegué rápido, pero no llegué en tiempo, pero no me fui tan rápido. Entonces sí, sí ayuda mucho. Entonces estás hablando de kilómetros, uno, hablando del puente Nichupté, ¿no?
0: Así es.
1: Y dos, la Cabá, baja en la Cabá, entonces conecta un tema de movilidad.
0: Pues la verdad que es muy interesante esto y la verdad que, director, pues yo creo que necesitamos que usted venga a otra ocasión para que nos siga explicando todo lo que está haciendo el INPLAN con respecto pues a estos programas de Ola Verde o Cancún Fluye, que la verdad pues ha sido muy interesante el día de hoy y es un honor haberlo tenido aquí en la cabina y recuerde que esta es su casa.
1: Muchas
0: y
1: gracias.
0: Y pues lo esperamos en otra ocasión para que nos siga explicando en qué consiste o qué otros programas están llevando a cabo.
1: Sí, pues podemos estar viniendo seguido para informarles qué avenida sigue, qué resultados así hemos tenido, y con gusto estamos aquí de regreso, Susi. Muchas gracias por la invitación.
0: Pues muchas gracias. El día de hoy tuvimos aquí de invitado al director del INPLAN, Héctor Sánchez Tirado, y bueno, pues muchas gracias. ¿Y qué le parece si vamos a un corte de estación?
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0: Gracias por continuar con nosotros en la segunda emisión de RCA Noticias, cuando son las 2 de la tarde con 45 minutos. Y mire, vamos a continuar con la información que se ha generado en este día. Y mire, los fraccionamientos Cielo Nuevo, Linda Vista y Rodríguez Alcaine presentan problemas en sus calles, pero el ayuntamiento no puede intervenir con el bacheo debido a que no están municipalizados. Esto lo dio a conocer el director de bacheo, Ricardo Montiel.
18: La dirección de bacheo dio a conocer que trabajan atendiendo las calles interiores de la ciudad debido a que las calles principales ya han sido pavimentadas, como la Cava, Cancún y frente a la Universidad del Caribe. El director de bacheo, Ricardo Montiel, indicó que ahora atiende las vialidades de la Avenida Politécnico, en la 510, Avenida Cancún y Leona Vicario, esto de acuerdo al reporte de los ciudadanos. E indicó que se han enfrentado un problema en al menos 3 fraccionamientos donde las calles están en malas condiciones pero no pueden intervenir debido a que no están municipalizados, y este es el caso de Galerías del Sol, en donde ya intervendrá Obras Públicas, pero también el problema está en Cielo Nuevo, Linda Vista, en la 104 y 518, que es la Rodríguez Alcaine.
19: Tengo, pero sí te puedo decir que son más de 4 en la ciudad, entonces sí es algo que se está trabajando, inclusive con Desarrollo Urbano, con la Canadevi, que ya tuvimos reunión nosotros, nos pidieron intervenir, y bueno, se está trabajando en eso para regularizarlos, ¿no?
18: Susana Pérez, RCA Noticias.
0: Y mire, también la Secretaría de Ecología y Desarrollo Urbano, Nayeli Orozco, indicó que el Ayuntamiento de Benito Juárez no ha aprobado el proyecto condominal Península Cancún para Poctapoc y se hará una reunión para la próxima semana con un comité de vecinos para analizar el proyecto presentado este martes.
18: Tras una reunión en el Instituto de Planeación, donde se presentó el desarrollo inmobiliario Península Cancún a los vecinos para realizarse en Poctapoc, la Secretaria de Ecología y Desarrollo Urbano, Nayeli Orozco, indicó que este proyecto no se ha aprobado por el ayuntamiento. Dijo que solo fueron facilitadores para que se presentara el proyecto, en donde surgieron muchas dudas.
20: Va a haber una siguiente reunión con un comité técnico, digámoslo así, de los vecinos, que ellos van a elegir quiénes van a participar, donde el desarrollador va a presentarles el proyecto, pero ya de una manera técnica, para revisión con datos, estudios, etcétera, para ver la viabilidad.
18: Indicó que no han estudiado el proyecto y es que se requiere de estudios fuertes de movilidad e impacto urbano por parte de los desarrolladores. Por ahora aclaró que en la cancha del ayuntamiento no hay una autorización. Susana Pérez, RCA Noticias.
0: Y como le mencionábamos, este proyecto fue presentado el día de hoy precisamente por los desarrolladores a los vecinos de Poctapoc, y este terreno, el proyecto se ubica o estaría en el terreno que es propiedad privada ahora y que era, bueno, lo que era el campo de gol de Poctapoc, y bueno, pues ahí es donde se estaría prácticamente realizando este proyecto, donde se proyectan 30 viviendas por hectárea, un 30% menos de las 45 viviendas por hectáreas permitidas precisamente por el PDU, y también pues un total de 1,718 unidades proyectadas que se desglosan en 1,378 viviendas y 850 cuartos de hotel. Y esto es lo que, bueno, algunos de los detalles que se dieron a conocer precisamente el día de hoy a los vecinos de Poctapoc. Ahí estuvieron presentes precisamente el director del Implan, Desarrollo Urbano y pues también Infratura. Así que bueno, pues esperemos que la próxima semana se tenga esta reunión y veremos qué es lo que sucede, aunque ahorita el ayuntamiento, hay que recordar, mencionaba la secretaria de Ecología y Desarrollo Urbano, en la cancha del ayuntamiento no se ha aprobado nada, simplemente se está presentando este proyecto. Recordemos que este proyecto ya se había presentado y se canceló hace unos años atrás, así que bueno, habría que analizar debido a las densidades y todos los servicios, bueno, que se requerirían precisamente para este proyecto condominal. Y mire, también vamos a mencionarle que el programa de vectores de la jurisdicción sanitaria número 2 puso en marcha otro operativo de nebulización en municipios de la zona norte, y en el caso de Cancún, los trabajos se concentrarán en más de 50 zonas calientes.
1: Del 20 al 24 de julio se realiza un nuevo operativo de nebulización en los 11 municipios de la entidad, dando prioridad a las zonas con mayor presencia del mosco Aedes aegypti, transmisor de dengue, zika y chikungunya, y donde se han detectado casos sospechosos de dengue. El programa de vectores de la jurisdicción sanitaria número 2 trabaja en los municipios de la zona norte, y en el caso de Cancún estarán trabajando en más de 50 fraccionamientos, supermanzanas y colonias identificadas como zonas calientes con base al monitoreo de las ovitrampas. En la semana epidemiológica 27 se confirmaron 9 casos de dengue en la entidad, y en lo que va del año ya son 133 personas afectadas. Por ello, el personal del área invita a la población a sumarse a la descacharrización para eliminar los potenciales del criadero del mosquito transmisor. Angélica Paul, RCA Noticias.
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0: Y bueno, vamos con los deportes, con nuestro compañero y amigo Ángel Villegas. Ángel, muy buenas
21: ¿Qué
0: tardes.
21: ¿Qué tal, mi estimada Susi? ¿Cómo estás? Buenas tardes, amigos de RC Noticias. Susi, pues hay fútbol, el fútbol no para después de que ha concluido la Copa del Mundo. Ya arrancó la poderosa Liga MX, mi estimada Susi. Y se ríe, Joshua. Y Jorge Díaz Price, jugador cancunense de los Diablos Rojos del Toluca, bueno, está listo para entrar en acción esta noche ante los Pumas, y el partido que será en el Estadio Nemesio 10 de la noche, tiempo de Quintana Roo. Hoy también juega Cruz Azul contra Puebla, y en el caso de Díaz Price, bueno, pues él tuvo actividad el fin de semana, jugó todo el partido contra las Chivas Rayadas de Guadalajara en esa victoria escarlata como visitante 2-0 ante el Rebaño. Así que pendientes, porque la jornada futbolera inicia hoy y va a terminar hasta el domingo. De hecho, hay dos partidos hoy, los que les comentaba, además de que el viernes pues hay 3 juegos, el sábado hay otros 3 partidos y el domingo va a concluir con el juego entre Pachuca y Querétaro. En el béisbol, mi estimada Susi, bueno, los Tigres de Quintana Roo van a tener días bastante ajetreados, muy ajetreados, porque hoy inician gira en Oaxaca contra Guerreros de martes a jueves. Posteriormente van a regresar a Cancún para enfrentar a los Pericos de Puebla de viernes a domingo. Y a partir de la próxima semana, aquí mismo en el Beto Ávila, van a enfrentar en 5 ocasiones a los Piratas de Campeche, para posteriormente el fin de semana de viernes a domingo de la próxima semana van a estar de visita en Veracruz para enfrentar al Águila. Mientras tanto, bueno, los Tigres tienen marca por el momento de 39 ganados, 37 derrotas. Los Guerreros son quinto lugar de la zona sur con 41 ganados y 37 derrotas. Así que hay que seguirle la pista a los Tigres, y en unos días más el lanzamiento de la primera bola con motivo de la bolotona. Hay que estar al pendientes también.
0: Sí, ya estamos, ¿no?
21: En tiempo, ya muy cerca, y en un par de semanas, ya muy cerquita.
0: ¿Ya sabes quién va a ser el lanzamiento de la bola?
21: Todavía no, es una sorpresa. Es una sorpresa, mi estimada Susi, pero... Ahí anote la fecha, si no mal recuerdo, es martes 4 de agosto.
0: Okay.
21: Así que bueno, ese va a ser el lanzamiento de la primera bola con motivo del Abuelotón, esta edición de 2026 que verdaderamente será espectacular, mi estimada Susi.
0: Sí, ya estamos trabajando en eso.
21: Sí, así es. Y fíjate que hay que, para los que les gusta el running, como a Susi y un servidor, muy pendientes. Híjole. Porque viene una gran sorpresa, Susi, ¿eh?
0: ¿La puedo decir? O creo que es lo que...
21: Que sea sorpresa.
0: Bueno, está bien.
21: Que sea sorpresa, pero eventazo, ¿eh?
0: Claro que sí, Ángel, va a ser, pero... Híjole, de hecho yo estoy todavía en la indecisión, porque ya hay que entrenar.
21: No, claro, claro, eso te iba a decir. Tenemos justo el tiempo para entrenar. Es una competencia muy demandante. Hay que llegar lo mejor preparado posible. Y estamos justamente... Con 6-7 meses de preparación, ¿eh?
0: Así es, y la verdad que esta noticia yo creo que ya algunos la saben y ha causado, bueno, yo creo que más que un placer, un gozo en toda la comunidad running, que la verdad le esperaban.
21: Sí, la verdad es que sí, y además, pues es el regreso de este certamen.
0: Así es.
21: Como dices, tan esperado, ¿eh?
0: Ya te contaremos más bien.
21: Compañera, yo nada más estoy dando una pista y quizá la gente ya tiene idea de lo que se trata, ¿eh?
0: Y sí,
21: es un gran evento. Claro. En diciembre, 5 de diciembre, va a considerar distancias. Desde luego, fíjate que el maratón.
0: Claro.
21: Ya está, ya, hombre.
0: Sí, es ya, el maratón.
21: Ya, hombre, ya, el maratón de Cancún, 42 kilómetros.
0: 21.
21: A petición de aquí nuestro público querido, bueno, es sí, 42 kilómetros. Habrá pruebas de 10,
0: de 21,
21: de 21, de 5.
0: No, solamente 10, 21 y 42.
21: 10, 21 y 42.
0: Así es.
21: Que bueno, 10, 21 y 42. El próximo sábado 5 de diciembre, muy al pendientes porque es de los eventos que la verdad va a reunir a muchísimos, muchísimos cancunenses.
0: La verdad es que sí puedo decirte que ha causado una gran expectativa ante los corredores de Cancún, porque de verdad es una comunidad muy grande.
21: Muy extensa.
0: Y la verdad que esta es una de las grandes fiestas que esperaban los corredores. Porque bueno, se dejó de hacer, la última que fue la versión de Cancún Rock and Roll, el maratón Cancún Rock and Roll, y la verdad que fue muy bonito. Bueno, yo corrí ese, fueron 21 kilómetros que corrí.
21: Sí, lo recuerdo,
0: y
21: también.
0: Fue la última que se llevó a cabo, y la verdad también fue
21: en el Beto Ávila, fuera del Beto Ávila.
0: Sí, era la llegada ahí en el Beto Ávila.
21: Así es.
0: Y la verdad, bueno, en todo el recorrido que era zona hotelera, la Bonampak, hasta llegar precisamente al Beto, pues en todas las estaciones había estaciones de música, y la verdad que fue muy,
21: ¿tu
0: muy
21: playera padre. Color azul?
0: Claro. Sí, era una azul, y la terminar, la negra.
21: Exactamente, sí. Así es. Me acuerdo de ese 2019.
0: Así es.
21: Que llegaron ahí a imitar a Freddie Mercury, a Madonna.
0: La verdad es que sí, fue muy, muy...
21: ¿Mandé? Sí, claro. Sí. Hubo un magno concierto ahí en el Beto Ávila, así como no, sí.
0: Efectivamente. Y la verdad, pues hay mucha expectativa con respecto a este maratón, esta versión que se hará ahora en diciembre. Uh-huh. Y la verdad, como bien lo decía Ángel, estamos en tiempo para los que queremos participar,
21: en tiempo
0: para entrenar y estar listos precisamente para esta gran fiesta.
21: Así es, Susi. Bueno, pues con ese mensaje.
0: También.
21: Anótele ahí en su agenda, porque vale la pena.
0: Y ya inscripciones están abiertas.
21: Ya están abiertas las inscripciones, claro.
0: Así
21: que sí,
0: es, efectivamente. Pues muchas gracias. Hemos llegado a la segunda, al fin de la segunda emisión de RCA Noticias. Ha sido un placer acompañarles este día martes. Que usted siga teniendo una tarde extraordinaria. Y bueno, y recuerde que la magia de la radio continúa. Y quédese usted con la programación de Radio Cultural Ayuntamiento.

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9: Son las 3 en punto.
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0: Treintonas y treintones, muy buenas tardes. Bienvenidos a tu programa favorito, Más de 30. Estás en el lugar indicado. Estás en el lugar correspondiente. Cuidado. Por un poco y se nos accidenta el niño Valladolid. Ay. Señores, señores, esta tarde nos acompaña Niño Valladolid. ¿Cómo estás, Niño Valladolid?
1: Excelente.
0: Ay, qué voz. Ay, no. Otra vez, bebé. Perdón. Oye, en controles está un ratito con nosotros mi querida Marilu Benavides, preciosa de mi corazón. Ay, qué beso tan rico. Beso con sabor a cristina todavía. Ya no, bebé, ya. Dolorcito de garganta. Nada, todo tranqui. Voy a cambiar esta silla porque este es como un elevador. Ya, ya está solucionado. Dónenos unas sillas, porfa. Justo. No, como que se fue como de. Oigan, bueno, pues espero que estén muy bien. Espero que estén muy bien antes que nada. Espero que estén felices porque hoy es martes. Ya pinta para miércoles, ya huele a fin de semana. De verdad. Yo, casi Halloween, casi Navidad. No, casi pozole. Casi Halloween, casi Navidad. Y ya cualquier pendiente, miren, lo vemos en el 2027. Gracias. Ya se acabó el programa. Oigan, hoy les tengo un gran tema. Un gran tema. Y el tema de hoy es retro momentos. ¿Por qué no? Retro momentos. Y hablando de retro momentos, seguramente tú fuiste de estas personitas que tenía un hilo de la nada, le hacías un nudo y te ponías a hacer formas con ella. ¿Qué tal? Hacías formas de Batman, que creo que era el más complicado. Hacías una estrella de que metías el dedo izquierdo y luego el otro, el dedo y el otro. Ay, basta, Niño Valladolid, basta. Estoy hablando en serio y eran momentos inocentes. No empieces. O sea, dime tú si andabas con tu hilito en ese rato de que te echabas del partidito de... No puedo. De que terminaba la cascarita. Es que ese Niño Valladolid me hace pensar en cosas que no debo. Niño Valladolid, y si le bajamos al aire, ¿no tienes calor?
1: Ay, perdón.
0: Gracias. Yo así. Gracias, bebé. Lo tenemos a 27 grados. Mejor que lo apague. No. Mejor. Vamos a hacer el programa mejor a la playa, bebé. Oigan, bueno, estamos en ese momento. Entonces, ese es uno de los retromomentos. De que luego andábamos con nuestro hilito por todos lados y andabas así, ¿no? De que soltabas el dedito y formabas la figurita padre, ¿no? Y ese hilo ya andaba de color feo de tanta mugre que traía. Pero la verdad es que qué creativos fuimos para buscar con qué entretenernos, con qué matar el bonito tiempo. Y la verdad es que, de verdad, tu ardillita sí corría. O sea, esto era destreza. Esto era creatividad. Entonces dime tú, ¿qué figuritas formabas y armabas con ese hilito? Que en cualquier lugar ibas con tu mamá y le decías, regálame un pedazo de hilito, mamá. Hacías tu circulito y te ponías a hacer formas. Pues este tipo de retromomentos es el que vamos a tener hoy aquí en Más de 30. Pero por lo pronto, vamos a musiquita, porque te tengo una selección de canciones que Dios guarde el momento. Vamos con Bruta Ciega Sordomuda de mi querida Shakira. Vamos y regresamos. Esto es Más de 30.

0: ¿Qué tal esta rolita de Shakira de Ciega, Sorda, Muda? ¿Qué tal? ¿Qué recuerdos te trajo esta cancioncita de Ciega, Sorda, Muda? Esta cancioncita, Ciega, Sorda, Muda, es del álbum de Pies Descalzos. No, de Pies Descalzos. ¿De dónde están los ladrones? ¿De dónde están los ladrones? ¿De dónde están los ladrones? Y surge esta canción porque dice que ella ya iba a grabar este segundo álbum, ¿De dónde están los ladrones?, después de Pies Descalzos. Dice que se encontraba en el aeropuerto y le robaron su maleta llena de canciones que ella había escrito. Entonces, de allá surge el disco y le titula ¿Dónde están los ladrones? Entonces, yo dudo eso, pero bueno. Siento que muchas veces es como parte del show y como para tener. Dicen, se cuenta. Pero a mí no me consta. Sí, pero muchos, varios. Y por allá le empezaron también a comparar mucho con Alanis Morissette. No, que por el tono de la voz, que por las trencitas y todo esto. Pero la pregunta es. ¿Dónde está ahora Alanis Morissette? ¿No? Sí, o sea, salió recientemente, pero, o sea... Exacto. ¿Y la Jackie qué tal ahora, no? En la fiesta futbolera. ¡Ah! Arrasando como nuestra Talis. Oigan, tenemos retromomentos el día de hoy. Ese es el tema aquí en Más de 30. Y estábamos hablando como desde hilo, que nos poníamos a hacer formas. Otro retromomento que vivimos los ochenteros y noventeros eran estas caídas dolorosas que sufríamos por andar jugando, por andar en el árbol, por andar en la patineta, en los patines, en la avalancha, por supuesto, y por qué no. Y saben qué, yo no sé si ustedes alguna vez sufrieron de la untada de la odiosa y dolorosa mertiolate. ¡Ay, no! O sea, ya la caída ya era dolorosa. La raspada ya era. Pero, o sea, cuando mamá decía, te voy a untar mertiolate y no te va a doler.
1: Era como
0: pasa y no te pega. ¿Cómo? La mentira más grande. Vamos a soplarle para que no te arda. No. ¿Cómo ardía ese mendigo? Pero aparte, había una que era de botecito rojo con su cosita así, que era como una palita de ajá, así exactamente. Y había otro mertiolate que venía en un botecito blanco. Esa siempre fue mi controversia. ¿Cuál ardía más? El rojo, ¿verdad? Sí, estaba. Aparte, tu manchota naranja luego en la rodilla. O sea, era el dolor, era la caída, tu mertiolate y tu manchota naranja. ¿Será? Porque el otro venía blanco tal cual. Pero yo me acuerdo que el blanco sí ardía como más, ¿eh? Sí. Cuéntame, ¿cuál es tu percepción? ¿A ti cuántas veces te caíste y cuál te tocó de los dos? O si los dos. A mí me tocó de los dos y yo pienso que el blanco sí era el que más. ¡Ay, no! ¡Qué horror! ¡Qué horror! Ese es un retromomento. Ese es un retricisísimo momento. Oye. Dime si alguna vez jugaste palitos chinos. Dímelo, por favor. Dime que sí. ¿Nunca jugaste palitos chinos? ¿Nunca? Palitos chinos venían en botecito y eran esos palitos que nada más agarrabas, soltabas, caían. Entonces, por ejemplo, tú agarrabas y agarrabas uno, ¿no? Y con eso ibas como deshaciendo. O sea, quitando los demás. Y si se movía algún palito, perdías. Entonces el chiste era como obtener los más palitos que puedas sin tener que mover otro palito. Entonces está padrísimo. Yo me acuerdo que de repente ya no teníamos y jugábamos con colores. Entonces teníamos los colores todos, los soltábamos y empezábamos a jugar. Entonces era un super juego. De hecho, hace como un mes me senté a jugar con mis sobrinos y improvisamos con los colores. Una divertida que se dieron los chamacos. Así de, tío, ¿por qué nunca habíamos jugado esto? Digo, están chiquitines, ¿no? No, les dije, pues cuando quieran, nos echamos una partidita. Estaban emocionadísimos. Dejaron el celular por un ratote. Está increíble. Entonces dime tú si te acuerdas de estos grandes juegos, de estos grandes palitos chinos. En lo que nos vamos a musiquita, porque hoy tengo buenísima música. Y te dejo con Desacados, más de lo que te imaginas. Más de lo que te imaginas. Me estoy portando mal y me fascina. El coro. Vamos a música. ¡Eso!

0: Treintonas y treintones, esto fue Más de lo que te imaginas con Desacados. Y recuerda que hoy tenemos el tema de retro momentos, de esos momentos que vivimos y que seguramente hoy vamos a compartir aquí en esta mesa. Te voy a dejar uno, porque ya casi nos vamos un cortecito de estación. Pero este retro momento es... Nos decían que para crecer fuertes y sanos, tendríamos que tomar... Le diste el clavo, mi querida Marilu. Sí, este jarabe de emulsión de este personaje que venía, un señor, así, pero a mí se me hacía como en la portada un señor, un vagabundo cargando como una sardina grandísima la botella café. Y que te decían, es que te va a fortalecer tus pulmones, vas a crecer. Si te gusta jugar fútbol, entonces, ta, ta, ta. Y zas, te daban tu cucharada de emulsión de Scott. Con este mal sabor, nos vamos un corte de estación. Y cuéntame si a ti te tocó. Es momento de que vayas por tu chismógrafo y regresamos con más de 30.
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Entonces ya estamos de vuelta aquí en tu programa favorito Más de 30 y nos fuimos con este mal sabor, con esta emoción de Scott que sabía horrible. Y justamente nos estaba contando Pepe Pisté que decía que el truco era que te decían ¿cuál es la primer vocal, no? Y tú decías A, ah, y zas, te zampaban la cuchara, ¿no? También nos estaba spoileando que nuestra querida Patricia Suárez sigue tomaba, ¿no? También eso. Y Tony León también, ¿no? Ay, mira, por eso son niños puertototes. Yo me acuerdo que a nosotros también nos daban, aparte de aceite de bacalao, que venían como unas perlas también, porque mi hermano se enfermaba muchísimo de bronquitis o algo así, y el doctor le recetó a mi papá que lo comprara y que nos los diera, porque eso nos iba a fortalecer los pulmones. Yo no sé si era cierto, pero de que sabía horrible, sabía feísimo. Así que seguramente, si tú te tocó, amigo, abracémonos para darnos apoyo moral. Oye, a mí me encantaban las ferias. Y una de las cosas que me encantaban de las ferias era poder ir y que mis papás me compraran un futbolito de estas cajitas transparentes que tenían verdecito. Y justo era el futbolito. Y tú con tu mano ibas manipulando, volteándolo y así, para que pudiera entrar gol. Horas y horas de diversión. O sea, así como hoy te la pasas entretenido en el celular, así nos las pasábamos entretenidos con el futbolito. Y hasta el día de hoy, o sea, yo agarro uno y de verdad me siento y me hace tan feliz y me relaja tanto. Cuéntame si tú tuviste alguno de estos futbolitos, en casa. Dice Jorquito San Gabriel, ay, a mí sí me lo dieron. Sí, seguramente que sí. Patricia Suárez nos manda un beso, preciosa. Ya nos dijeron que tú tomabas emulsión de Scott. Lo siento por ti, preciosa, pero ni modo. Apoyo moral, también a mí me lo dieron. Vamos a una cancioncita. Esto es Maná. Y dice, déjame entrar.

0: Treintonas y treintones, ya estamos de vuelta aquí en Más de 30. Y justamente estábamos hablando como de las cosas que nos daban como de tomar de chiquitos. Y estábamos hablando con Pepe Piste y yo le estaba contando que mi papá, por ejemplo, nos daba abotonado de huevo. ¿Cómo le hacía? Lo metía unos segundos por agua hervida, lo sacaba rapidito, le pegaba con un palito, así le hacía como un hoyito. Y de allá le ponía salecita y pimientita y ya no los tomábamos. Así, medio cocidito, pero no tan cocido, porque si no yo hubiera sido un huevo estrellado. Y me acuerdo que también muchas personas les daban también huevo con leche, con chocomilk. Sí, que les metían el huevo allá. Qué raro, ¿no? A nosotros nunca. No sé, a ver, no sé si a ti te daban como eso para tomar. Qué raro, ¿no? Oiga, es un momento súper retro, pero así súper retro. Es que, pero retro así nice. O sea, retro así de los pudientes. Retro así de ese momento de que las personas, pues ahí se veía claramente su estatus social. Y eran esas personas que tenían en su casa un estéreo y que ese estéreo tenía un carrusel con más de 3 CDs. ¿Se acuerdan? O sea, que podías tener como varios CDs dentro del estéreo, en el carrusel. ¿De 5? O sea, de 3 era como ya muy nice. Pero arriba de 3 ya era como muy, muy pro, ¿no? Y que tenía 1, 2, 3, 4, 5. Entonces tú nada más puchabas el 2, que era el disco de Manuel Pontú, y ese se reproducía. Eso era muy nice tenerlo. Ajá, exactamente. Fue cuando empezaron a salir los estéreos así súper pro, que tú decías, wow, aparte súper bocinas y te traían como 5 bocinas y más. Que, no, tú decías, no, acá sí, sí hay varo, ¿no? Oiga, espero que te haya tocado, porque de verdad esto era súper gracioso, pero también un poquito incómodo. Pero aparte, sí, la verdad es que a mí sí me gustaba porque era como perder clases. Y la verdad es que te soy muy honesto. A mí sí me gustaba como decir, ay no, ya van a empezar las clases, por favor, no entremos. Entonces me gustaba esa parte, pero lo que no me gustaba era sudar y el calor que hacía. Pero allá por los 90s, cuando yo iba en la primaria, llegábamos y metías tu mochila en el salón y todo. Y ya que estaban ya todos, sacaban a todos los alumnos. O sea, y cada salón formaba a sus niños. Y ya nos formaban, pero haz de cuenta que de primero a sexto, todos estábamos afuera. Y nos empezaban a hacer ejercicios. Así de estiramiento. Así de los bracitos, de la cabeza. Y así. Entonces ya calentábamos y ya, decían, listos, entrábamos a la escuelita, ahora sí, todos a empezar a estudiar. Cuéntame si a ti te tocó este momento, si tus maestros sacaban a toda la escuela o si te tocó alguna escuela donde hicieran este tipo de actividades antes de entrar a clases. ¿A ti te tocó, niño Valladolid?
1: Nada.
0: ¿Nada? ¿No tenías educación física? Escuchen, mira, niño Valladolid, ni siquiera le tocó eso. Oiga, dice mi querida Marisol, dice, excelente programa. Saludos, excelente programa. Te mandamos muchísimos saludos. Qué bueno que estás con nosotros, mi querida Marisol. Cuéntanos, ¿qué retro momento recuerdas tú? ¿Tuviste tu futbolito? ¿Tuviste este hilo para hacer figuras de estrellas, de algún... ¿No? ¿Cómo? ¿De qué? ¿Sí tomaste alguna vez algún aceite de bacalao para que esté fuerte y con los pulmones súper fuertes y así? Okay. Pues engordé mucho. Es que ni voy a me preguntar si me ayudan algo y yo engorde muchísimo. Pero bueno, vamos a esta cancioncita. Esa se llama Déjame Entrar y es de Moella. Regresamos en un momento.

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Treintonas y treintones, ya estamos de vuelta, dice mi querida Cris Vázquez. Dice, sí me tocó en la secundaria, nos formaban y hacían lo que dices y luego al salón. Saludos, Josh, saludos, mi querida Cris, por supuesto. Y claro que sí, 15 minutitos que perdiéramos allá nos llevaban cerca del recreo. De verdad, yo decía, ay, que sea media hora, no me importa sudar, pero que no entremos a clases. Oye, dice mi querida Cris, esos que tenían más de 5 CDs ya lo terminaron de pagar en el Opel. Eran súper pros, pero por supuesto, sí se veía ya la economía bastante alta. Dice Dianita Bebé, hola, hola, hola, preciosa. Qué bueno que estés con nosotros. Hoy estamos en los retromomentos. Y un retromomento que no puede pasar desapercibido es ese juguete que hicimos alguna vez con un hilo y unos vasos desechables para comunicarnos con los camaradas. ¿Qué tal un cambifuera? ¿Camaradas, estás allá? Sí, aquí estamos, ¿no? Cambio fuera, ¿no? Así de que nos comunicábamos y hacía nuestro teléfono con un vaso y con un hilo. Y con eso jugábamos y pasábamos momentos extraordinarios y tardes súper divertidas. Cuéntame y dime si tú lo hiciste. Y por supuesto, una frase icónica y súper retro era decir, cuando algo se te caía al piso o cuando alguien se caía al piso y tú decías... Ya lo chupó el diablo. O sea, si por ejemplo Jorgito se caía, que está con nosotros hoy, decían, no lo levanten, ya lo chupó el diablo. O una paleta que se te caía, decías, no la levantes. Ay, la vas a comer, ya la chupó el diablo. Cuéntame si tú hiciste esos teléfonos con vasos y si tú utilizabas esa frase también. Yo creo que hasta el día de hoy la utilizamos los ochenteros y noventeros, ¿no? Híjole, ya lo chupó el diablo. Vamos a cancioncita. Te dejo con Estoy por él de Jeans y regresamos con más y más retromomentos. 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

Treintonas y treintones, ya estamos de vuelta aquí en Más de 30 y hoy estamos en retro momentos, esos momentos que hemos vivido y que hemos disfrutado otras veces no tanto, pero que hoy son anécdota. Oigan, quiero saber si alguien de aquí hacía este tipo de travesuras. Si alguna vez tú fuiste o pasaste por alguna casa, viste el timbre, lo tocaste y saliste corriendo con la bola de tus amigos. Cuéntame si alguna vez te hiciste esa travesura. ¿Te cacharon? ¿Alcanzaron a verlos? ¿O hubo alguien que te tropezó y se cayó? Ah, que en el... Pero pudo haber... Oye... No, bueno, Pepe Piste dice que en el rancho no habían timbres. Pero algunas casas, Pepe Piste, sí tenían como una campanita afuera también. Ay, no puedo contigo. Entonces, habían unas que también tenían unas campanitas afuera que las podías tocar y salías corriendo. O sea, tocaba. También contaba como timbre. Dice Chris Vázquez, dice... Dice una marca que no puedo decir, pero Alinas o Rocha. Dice, no se oye o soy yo. No se escucha. ¿No se escucha? ¿Qué pasa, niño Valladolid? ¿Nos escuchamos bien, Pepe Piste? Ah, ok. A ver, chicas, comenten. Estaba yo diciendo que si alguna vez hicieron la travesura de tocar el timbre de alguna casa y arrancar a correr. O alguna campana. Oigan, otra cosa también que me divertía mucho. Dice... No oímos nada. Dice Diana, no oímos nada. ¿Podríamos revisar? No, no se escucha. Ah, dice Yoshito, niño Valladolid, que sí se escucha. Pepe Piste, ¿todo bien en controles? Todo bien, chicas. Oigan, ya estamos en la recta final. Y de lo último es que esta marca de refrescos de cola alguna vez sacó unos yoyos padrísimos. Y la verdad es que el yoyo era la neta del planeta, así tirarla y subirla. Y saben que con los yoyos también hacíamos formas, el columpio, hacíamos el Spider-Man, la vuelta al mundo, exacto. ¿El qué? El columpio, el perrito. Ay, me estás cotorreando, Pepe Piste. Dice Pepe Piste, yo no me acuerdo. Pero yo sí me acuerdo del columpio. Ay, es cierto, el del perrito, es cierto, Pepe Piste, es cierto. Que tirabas el yo-yo y lo dejabas, sí, sí. ¡Ah! Ahí viene Wilson, a ver, ¿qué otra maniobra hacías con el yo-yo? Wilson, ¿qué otra cosa hacías con el yo-yo? Sí. Es que si el abismo. Ay, me está cotorreando. Ay, no, ya, Wilson, bye. Dice mi querida Diana, no se oye, no se escucha. No, dinos nada. Ya se escucha. Sí, ya. El perrito. No, Chris, de verdad. O sea, es que Pepe, yo también, pero no, es que Pepe Piste. Y ya me acordé que con el yo-yo. Tirabas hacia el piso y el yo-yo seguía avanzando y te ibas caminando como si fuera un perrito. Ese era el del perrito. ¡Ay, qué padre! ¡Ay, vamos a comprar un yo-yo y vamos a jugar y hagamos todo eso! ¡Ahí vamos! Ya nos vamos. Literal, ya nos vamos. Oye, niño Valladolid, gracias. Te quiero mucho. Te necesito. Me mandó un beso volado. Pepe, piste, vente más seguido, Pepe. Vente, de verdad. Un saludo a todos. Gracias, mi Cris. Gracias, Dianita, Jorgito. Gracias a mi querida y adorada también. A ver, por acá estuvo nuestra querida Patti, Marisol, todos los que se conectaron. Les mandamos un beso. Los dejo con esta canción súper bonita, que es la de Faye, Me enamoro de ti. Nos vemos mañana con más de 30. Les mando un beso y que tengan una excelente tarde. Cenen rico. Vayan por un esquitito, ¿va? Les mando un beso.
Escuchemos mañana a la misma hora y en la misma estación aquí en Más de 30. Mi nombre es Josh Fernández. Adiós. Tomen emulsión de Scotty.

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2: Son las 3, con 59 minutos.
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0: Estamos aquí listos y contentos. Estamos ya entrando al territorio cultural. Bienvenidas y bienvenidos a una nueva emisión de Por Amor al Arte, el espacio donde celebramos la creatividad, la pasión y el talento que dan vida al arte escénico en Cancún. Y hoy estoy muy contenta y feliz porque viene conmigo un compañero que, si ustedes lo conocieran, es La Risa Andando. ¿Cómo estás?
1: Muy bien, muchas gracias por invitarme. Hola, ¿cómo están? Muy buenas tardes. Aquí otra vez acompañándolos con mucho gusto. Mi nombre es Emilio, para quienes no me conozcan. Aquí andamos.
0: Emilio, pues fíjate que hoy estoy contenta, feliz, porque tenemos a alguien que respira la cultura, que sí. Trabaja todos los días por llenar de arte y cultura la vida de nuestra ciudad.
2: ¿Cómo?
0: Y pues él está enfocado en fortalecer nuestras raíces y abrir espacios para que las tradiciones sigan vivas. Por ello, esta tarde nos acompaña, pues es todo un personaje, el licenciado Carlos López Jiménez, que es el director del Instituto de la Cultura y las Artes, quien viene a invitarnos a una de las celebraciones culturales más esperadas del año. Y hoy me siento muy contenta porque siempre le agendamos entrevistas, pero nunca me había tocado entrevistarlo. Bienvenido, director. ¿Cómo estás?
3: Pues muy contento de estar aquí con ustedes. Y la verdad también para mí es como todo una, me llena de alegría, Delia, que en este que me toque ahora que tú estés abriendo estos micrófonos a este gran evento que estamos organizando, y también de ver a Emilio aquí también.
1: Sí, acá estamos.
3: Pues muchas gracias de nuevo, Delia.
0: Pues muchas gracias, director, por venir. Háblanos un poquito de este evento que tendremos este fin de semana, una de las fiestas más esperadas por la comunidad oaxaqueña, que es la Guelaguetza.
3: Sí, bueno, esta fiesta que ya es como toda una tradición aquí en Cancún, de hecho, después de la Guelaguetza original en Oaxaca, esta es la fiesta oaxaqueña de la Guelaguetza aquí en Cancún, donde más público asiste. Es decir, en muy poco tiempo, al menos de esta administración, son 4 años que lo hemos hecho constantemente, cada año con sorpresas y con estas grandes compañías y de la mano con todos las y los compañeros del ayuntamiento. Y bueno, pues sí, se ha convertido ya en un referente y en una fiesta que convoca a la familia cancunense. ¿Y qué vamos a ver? Primero les cuento, de hecho ahorita vienen en camino, cada año viene esta compañía de Tlaxiaco que se presenta aquí en la Guelaguetza, que son grandes músicos y bailarines, que también habrá un concierto. Todo inicia con una más que concierto, es con una festividad de gala, una fiesta de gala oaxaqueña el día 23 en el Teatro de la Ciudad. Esto tiene un costo representativo porque es para recaudar fondos también para esta gran compañía que vienen desde Tlaxiaco, Oaxaca. Y bueno, ese día van a presentar en el Teatro de la Ciudad, es decir, pasado mañana, el jueves, un programa dedicado a la costa oaxaqueña. Y después ya el día 24, 25 y 26 ya es la Guelaguetza y la Calenda. Empieza a las 6 de la tarde en la calle Pino, ahí en las instalaciones de el ADO, en un flash mob que vamos a preparar. Y de ahí sale la Calenda, que se dirige por calle Pino hacia la avenida Uxmal, para entrar a la avenida Yaxchilán, donde estará la feria. Recordemos que hace tres años lo hacíamos con una feria. Ahora regresamos a ese formato también para reactivar la avenida Yaxchilán, con esta feria, donde habrá pues juegos mecánicos, habrá también un programa artístico a cargo del Instituto de la Cultura y las Artes, y también de Pescaditos, que son grandes
0: aliados
3: nuestros, sí. Bueno, habrá expositores, habrá gastronomía, también tendremos un pabellón de artesanos y de comida oaxaqueña, precisamente de la comunidad oaxaqueña, que es muy extensa, y luego ya llegamos al escenario del Parque de las Palapas, como a las 7 de la noche, y de 7 a 11 ya se va presentando la fiesta de las 8 regiones que vienen a presentarse aquí, y la guesa, que es estas frutas y alimentos que nos ofrecen en un programa por demás colorido, que las familias cancunenses ya lo adoptamos como algo nuestro.
0: Van a ser 3 días de fiesta, que es viernes, sábado y domingo, totalmente gratuitas.
3: Totalmente gratuitos, todo es gratuito, excepto lo del Teatro de la Ciudad. Uh-huh. Pero todo lo de viernes, sábado y domingos es toda la fiesta de la Guelaguetza, es gratuita, familiar, es venta de alcohol, sin alcohol, es decir, todo diseñado para disfrutar de la fiesta en paz y del colorido, y también de reflejar ese Cancún que somos, multicultural, que tanto nos define.
0: ¿Hay alguna recomendación para las familias que deseen asistir esos días?
3: Bueno, yo la recomendación que les doy es que se hidraten muy bien antes de llegar, que vengan a la calenda, que vengan a acompañarnos a este desfile donde van pues los oaxaqueños, las oaxaqueñas, la orquesta. Esto es muy divertido y van mostrando esa como gran parte de su cultura y de su fiesta, que es tan representativa. Entonces, la recomendación es que lleguen temprano, que nos acompañen a la calenda, que vayan al Parque de las Palapas, que disfruten, que van a poder disfrutar también de estas delicias de la gastronomía oaxaqueña, pues a precios muy razonables. También es una fiesta para toda la familia. Vengan ahora que ya acabó el fútbol y ya lo bailado, quien no lo quita, pues es tiempo también de celebrar lo que sigue.
0: ¿Cualquier ciudadano se puede unir al desfile?
3: Sí, el desfile se puede unir cualquiera, o sea, es una flecha que va llevando la calenda, que vamos siguiendo por todo este recorrido que les dije, por la avenida Yaxchilán, hasta llegar a Las Palapas, donde ahí empieza la gran fiesta,
0: que viene siendo de todo el Parque Las Palapas hasta la Yaxchilán. Muy
3: exacto.
0: Importante la reactivación para esos locales.
3: Exacto.
0: Apoyan. Vamos a llegar, sí, digamos, hasta la parrilla.
3: Sí, hasta la parrilla. Hasta la parrilla, de ahí inician como los, ¿cómo decirlo? Todos los emprendedores, gastronomía, la feria. A partir de ahí empieza la feria, ¿no? Pero la calenda sale desde del ladeo.
0: Del ladeo.
1: Bien. Teníamos unas preguntas. Más allá de la Guelaguetza, si hay otros eventos o actividades culturales preparadas por el instituto para,
3: sí,
1: las próximas semanas.
3: Sí, hay muchos. Digo, el instituto tiene actividades diario. Preparamos más de 30, 35 actividades por semana, entre talleres, entre funciones, entre presentaciones, entre espectáculos de calle para el espacio público, como es Tardes de Baile, o como es lo del Foro de la Infancia, que son actividades recurrentes. Así Canta Cancún o los Viernes de Salsa. Eso sucede cada semana. Pero hay actividades extraordinarias. Por ejemplo, ahorita, este fin de semana, hay un concierto de la orquesta municipal, de la Orquesta de Cámara Municipal, un concierto para recaudar fondos para nuestros compañeros de la Tolte, que es un espacio independiente que la comunidad estamos apoyando. Un concierto maravilloso de la orquesta. Y luego también está el concierto del coro, el que es un repertorio maravilloso, que es Gracias a la Vida. Este es también para recaudar, no es gratuito, son para recaudar para nuestros hermanos y hermanas venezolanas que han sufrido estos terribles terremotos. Pero también viene ya inmediatamente después el gran acontecimiento de danza nacional, que es el Festival de Danza Negra, que es por primera ocasión se lleva a cabo. Bueno, esta es como una colaboración que hace el Instituto con la Secretaría de Cultura Federal a través de el Instituto Nacional de Bellas Artes y la Coordinación Nacional de Danza. Está dividido el programa en dos partes, se estrena en la Ciudad de México del 1 al 6. De hecho, nuestra compañía municipal de ballet folclórico es casi quien abre la programación en el Teatro Guillermina Bravo, ahí en la Unidad del Bosque. Y bueno, y vienen compañías de Haití, de Venezuela, de Colombia, de Brasil, y está dividido, les decía, en dos partes. Se inaugura en el Palacio de Bellas Artes, luego una semana está en la Ciudad de México y luego viene a Cancún. Se estrena aquí en Cancún, en el Teatro de la Ciudad, más de 50 espectáculos de danza gratuitos, clases magistrales, en fin, vamos a poder ver esta celebración que está diseñada para enfatizar y regresar y reconocer y darle voz a la raíz afromexicana, la raíz negra, que es también una de las peticiones de nuestra presidenta Claudia Sheinbaum. Por eso es que este festival es la segunda edición, es para reconocer y poner en valor a toda esta comunidad afrodescendiente, afromexicana, que fue borrada del mapa. Y que la danza, y aquí en el Caribe además, el Quintana Roo es el único estado que tiene, que lo baña el mar Caribe. Entonces tenemos una gran influencia de la música caribeña desde las islas, al calipso, en fin. Y entonces tendremos la oportunidad de disfrutar en numerosas compañías de Cuba, de Haití, de México. Y algo muy importante también, porque vienen grandes maestros y maestras a dar clases, a conferencias magistrales. Incluso hay uno en el Teatro 8 de Octubre que es de gastronomía, donde van a hacer tamales con esta raíz africana, con este sabor africano, y ahí los van a hacer. Y algo muy importante también es que viene un gran coreógrafo brasileño que viene a dar varios talleres, y uno específicamente a nuestras compañías de aquí de Cancún que participan en el carnaval. Va a dar talleres para estas compañías porque él ha participado y ha hecho grandes coreografías para el carnaval de Río de Janeiro.
0: Eso va a ser espectacular.
3: Espectacular. Toda una semana va a estar dando
0: esos talleres.
3: Y el festival concluye con una fiesta carnavalera que él nos va a ayudar a montar.
0: Ya nos estamos anticipando,
3: es decir, va a ser un programa muy, muy rico, muy entretenido, muy a disfrutar de la danza. Y además es muy importante porque Cancún por primera vez llega al Palacio de Bellas Artes con una coproducción en danza, aunque no van a bailar ahí, pero sí estamos en la ceremonia de inauguración con nuestra gobernadora.
0: Con presencia ya.
3: Sí, presentes ahí.
0: Sin duda, esta administración ha sido de mucha actividad cultural, también depende de la gobernadora, de nuestra presidenta.
3: Del ayuntamiento. Realmente sí hemos trabajado de la mano para que regresar, más bien para poner en valores más este año está dedicado a la cultura y a la identidad. Es decir, sí, Cancún en los últimos años ha estado en la mira de compañías nacionales e internacionales, inclusive varias compañías que vienen al Cervantino, sobre todo australiana, están contactándonos para ver si pueden enlazarse. Incluso Antonio Rey, que estuvo hace unos días. No, es decir, artistas también de gran envergadura, de gran trayectoria, que ya reconocen a Cancún como un destino al que hay que visitar. También les adelanto, en breve estará aquí una obra de teatro espectacular, Algodón de Azúcar. Wow. Una obra de una gran factura, con un gran tema, que ha ganado premios alrededor del mundo, y bueno, estar aquí en Cancún, luego les hablaré de eso.
0: Muy bien.
1: Un gran reto, ¿no? Ha implicado todo este montaje.
3: Sí, pues primero es por tu equipo también. Uno sin equipo, digo, yo soy productor, entonces, pero tengo un gran equipo que siempre está conmigo. Incluso un gran equipo del ayuntamiento también, claro. Porque ahora para la Guelaguetza viene el canal Pichán, que esperamos Pichán, que sea como algo, siempre buscamos como mejorarnos,
0: algo espectacular, ¿no? Como hacerlo.
3: Y bueno, eso es gracias a la colaboración que tenemos, interdependencia.
0: Y cada día aumentan más los visitantes que vienen a verlo.
3: Cada vez más, sí, en la Guelaguetza esperamos a más de 30,000 en estos 3 días. No, y Hanal Pichán, bueno, ese ya es después del carnaval, es de lo que más público acude, ¿no? Y
0: así
3: es bellísimo.
0: Es. Pues tenemos una agenda activa. Nos vamos a ir un pequeño corte, sin antes comentarle que fue un 21 de julio de 1990 cuando se llevó a cabo uno de los conciertos performance teatrales más gigantescos y masivos de la historia de la música. Esto fue por Roger Waters precisamente en la caída del muro de Berlín, y vamos con una canción emblemática de Pink Floyd sobre este tema.
3: ¡Wow! Sí, ¡qué maravilla!
0: Vamos un corte.
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0: Nos vamos a un corte de estación, pero regresamos a su programa Por Amor al Arte.
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0: justo hoy, 21 de julio, pero de 1990, se llevó a cabo el The Wall Live in Berlin, un concierto experimental, performativo de Roger Waters con The Pink Floyd. Tras la caída del muro de Berlín, 300.000 personas asistieron a este concierto.
1: ¡Wow! Pero este que escuchamos fue un rolón, amigo.
0: Un rolón.
1: Sin duda. Bueno, Pink Floyd de todos modos tiene unas rolas muy, muy chidas.
0: Muy buena. Roger Waters es un genio, la verdad.
1: Sí, claro. Y antes que nada, que no se nos olvide también, mandar unos saludos a nuestro grupo de jurídico del Instituto de la Cultura y las Artes, a Michelle,
0: a
1: Tania, a su coordinador y a Luis, que siempre nos escuchan, nos echan porras. También ahí a Patty, a Mike. Y bueno, se acaba de ir nuestro director, que nos dio una entrevista muy, muy padre. Pero también les queremos recordar que hoy, un 21 de julio de 1987, esta banda, que te aseguro te va a encantar, que es Guns N' Roses, una de las bandas de rock más grandes, influyentes y masivas del planeta, lanzó un disco que cambió las reglas del hard rock para siempre. Destruction. Un disco salvaje, crudo y directo que revivió el hard rock, pero que además nos regaló varios de los personajes más icónicos de la cultura pop. Yo cuando estaba chava, que ya hace unos añitos, yo decía que Axl Rose era mi novio.
0: Ah, sí.
1: Me encantaba. También. En un terremoto sonoro que definió las reglas del rock and roll a finales de los 80, se convirtió en este álbum debut más vendido en todos los tiempos, con más de 30 millones de copias despachadas a nivel mundial. ¿Cómo ves?
0: Appetite for Destruction abre precisamente con una canción que es una declaración de intenciones, un tema que te transporta de inmediato a la peligrosa y emocionante jungla urbana de Los Ángeles en los años 80. Si quieren, vamos con Welcome to the Jungle de Guns N' Roses.

0: Ramón. Estamos bien conectados con el rock and roll.
1: ¿Qué te pareció? Está buena, ¿no?
0: Buenísima. Oye, ¿sabes qué? Guns N' Roses es una de las bandas de rock más exitosa de todos los tiempos, habiendo vendido más de 100 millones de discos, y es considerada un ícono global de la música y forma parte del prestigioso Salón de la Fama del Rock and Roll.
1: 100 millones de discos.
0: Así es. No, era una abandononona. Axl Rose tiene actualmente 64 años.
1: 64.
0: ¿Para mí? Joven. ¿Para mí? Oye, le quiero mandar un saludo a una gran amiga, un apoyo, es mi hermanita.
1: Ok.
0: Se llama Violeta Trejo, le mando un saludo. Ahorita está trabajando, Violeta. Nos está escuchando. Por cierto, también, si quiere que le mandemos saludos, algún comentario, que nos diga qué le gusta, qué no le gusta, qué quieren ver, o que le digamos de toda la agenda cultural que tenemos, nos puede mandar un mensaje vía WhatsApp al 998-348-8159 o llamarnos al
1: 9988-843695.
0: Así es. Cualquier cosa que nos quieran comentar, decir,
1: ahí estamos.
0: Saludar, pedir boletos también, o simplemente
1: también.
0: O un saludo, ahí estamos.
1: Cualquier saludo es bienvenido.
0: Disponibles. Y recuerde, le recordamos que este fin de semana del 24 al 26 de julio tendremos la Guelaguetza. Vaya, disfrute, goce con esto, con todo lo que vamos a tener, porque es una fiesta, como lo decía nuestro director, cada año. Y esta gran banda que viene de
1: Atlixco,
0: Oaxaca, pues va a tener una presentación súper espectacular en el Teatro de la Ciudad. Recuerde que todo lo recaudado es precisamente para los músicos que van a participar. Ellos no están cobrando nada, simplemente es una aportación que le vamos a dar. Y pues queremos que ustedes vayan, disfruten y gocen de esta fiesta caribeña.
1: Me parece perfecto. Ya presentamos a mi amigo Sebastián, ¿no, verdad?
2: Hola.
0: Lo vamos a presentar a Sebastián.
1: Nada más rápido.
0: Rapidito, porque ahorita nos prometió que nos va a cantar. Nos prometió
2: pues
0: que
2: si
0: nos
2: gusta.
0: Nos va a decir por qué está aquí. Y bueno, Sebastián es un cantante que acudió con nosotros a Noches Caribeñas. Ahí se presentó, me impactó y yo dije, tiene que estar con nosotros.
1: Mira nada más.
2: Muchas gracias. Estoy muy feliz de estar aquí y... pues no sé qué decir, la verdad. He sido entrevistado antes, pero siempre es como que me da como que
1: nervio, claro.
2: Pero pues estoy muy contento de estar aquí. Un saludo a todos mis amigos que me están viendo, si es que me están viendo, ¿verdad?
0: Mamá, préndela.
2: Mamá, préndela, la cámara, papá.
0: Ok. Sebastián, vamos a ir a un pequeño corte.
1: Así es.
0: Vamos a irnos también con un temita de Guns N' Roses cuando regresemos. Y vamos a disfrutar un poquito de su música. Y regresando vamos a platicar con Sebastián, porque nos va a decir que va a tener una presentación muy importante aquí en Cancún.
2: Efectivamente.
0: Ok, vamos a un corte de estación. Mi querido Pepe, estamos listos.
3: Nos vamos a un corte de estación, pero regresamos a su programa Por Amor al Arte.
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5: Estamos de regreso.
6: Hola.
5: Ya estamos de regreso. Y bueno, ya está con nosotros Sebastián.
6: Un gusto.
5: Sebastián, para los que no conocen tu trabajo, okay, cuéntanos un poco sobre ti y cómo nació tu gusto por la música.
6: Ok, la historia es un poco divertida y un poco, extraña. Me llamo Sebastián, tengo 19 años, llevo cantando apenas 3 años y medio. No descubrí que me gustaba cantar hasta la preparatoria. De hecho, un día le pedí a mi mamá que me comprara una guitarra porque pues estaba aburrido y no tenía nada más que hacer y quería aprender algo. Así que pues un día me la compró y yo no quería hacer servicio social en la prepa. Entonces había una cosa que se llaman paraescolares. Y en los paraescolares simplemente tienes que ir un día a la semana durante 2 años. Entonces yo estuve yendo a canto.
5: Okay.
6: Que era canto y coro. Y con el tiempo le empecé a agarrar el gusto. Veía que mis compañeros luego no iban, pero yo iba pues de que todas las clases porque me gustaba mucho. Entonces empecé a mejorar y a mejorar hasta que los profes me dijeron, oye, ¿por qué no te avientas a cantar a tal lugar? Y con el tiempo pues ya llegué a Las Palapas porque pues no sabían. Me pago mis estudios vendiendo gomitas y pues entonces fui un día a Las Palapas y vi que estaba, ¿cómo se llamaba?
5: El programa se llama Así Canta Cancún.
6: Así Canta Cancún. Y pues ya andaba nervioso y ya nomás me subí. Recuerdo que ya había subido antes, pero esta vez tuve la suerte de que me encontraran y me llamaran, ¿no? Y pues aquí estoy. Llevo pues participando en algunos eventos. Por ejemplo, Así Canta Cancún. Y es de Caribbean's Most Wanted, algo así se llama. Y gané, trabajé en La Palapita, por si alguna vez me vieron por ahí. Estuve trabajando como un mes y pues ya cerró contrato y pues temporada baja.
5: O sea que tu primera presentación fue en el Parque de Las Palapas.
6: Sí.
5: ¿Qué significó ese momento para ti?
6: Uf, estuve muy nervioso. Tuve la mala suerte de que... siempre tengo la mala suerte de que cuando tengo que cantar, o estoy enfermo o me sobreesfuerzo mucho y termino con la voz muy cansada. Pero hoy estoy decente, digámosle.
5: ¿Estás al 100?
6: Sí, ando bien. Y pues es algo que disfruto mucho. Al principio me ponía nervioso, pero ya le voy agarrando más las ganas y me gusta, hacer sentir a la gente lo que yo siento cuando yo canto.
5: ¿Dónde te vamos a ver?
6: Voy a estar presentándome este 31 el café que está al lado del Teatro 8 de Octubre, que está al lado de Bomberos.
5: El Café del 8.
6: El Café del 8, exactamente. Pueden ir, la entrada es completamente gratis. Lo único que pues cuesta es los alimentos, si gusta, si no, no es obligatorio. Y estaría muy contento de que me vayan a escuchar ahí.
5: ¿A qué hora te vas a presentar?
6: Si no me equivoco, es a las 7 de la tarde. No sé cuánto vaya a durar, solamente me dijeron que una hora, entonces no sé si voy a empezar directamente a las 7 o voy a empezar que 7:30, en lo que llega la gente, cositas así.
5: No, ahí somos puntualitos. Ah, a las 7 vamos a empezar. Perfecto. ¿Y qué vas a cantar ese día?
6: Bueno, pues un poquito variado. Yo soy más de cantar baladas, pop, a veces rock, a veces música bailable, música indie. Me gusta mucho también no sé si lo haga, porque no sé si lo tengo preparado para ese día, pero tal vez lleve mi guitarra. Eso puede ser. Y pues ya.
5: Yo digo que la lleves y nos digas. Bueno, cántame algo, a ver, ¿qué vas a cantar ese día?
6: Bueno,
5: para ir calentando motores.
7: ¿Tienes preparado algo ahorita?
6: Sí, estoy practicando unas canciones, pero ahorita la que más quería pues cantar, si es que se podía, no sé si les guste, de Juan Gabriel.
5: Claro.
6: Es una canción que escribió Juan Gabriel y la canta Daniela Romo, porque se la le dio la canción, porque pues, supongo que le quedaba bien. Es la de Mi Enamórate.
5: Okay. A ver, vamos a escucharlo.
6: A ver. 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De mí enamórate. ¿Puedo cantarla?
5: ¡Bravo!
7: Dale, dale, dale.
5: Sí,
7: dale,
5: sí.

0: Dos.
1: Vaya, wow. Muy padre. Oye, qué vozarrón tienes.
2: Este Gracias. Viernes vas a estar.
3: Café sí, el 8. Sí. No sé si que. No, la verdad no me acuerdo qué día cae, pero yo sé que es el 31 de este mes.
1: Es viernes 31 de julio.
3: Perfecto.
1: A las 7 de la noche en el Café del 8.
3: Lo van a poder ver en mis redes sociales por si gustan seguirme. En mis redes sociales, en Instagram salgo como YerDadOlive, YerDadOlive, así como suena, y ahí me encuentra, y en TikTok estoy como Sebastián Olive, así.
2: Sebastián Olive.
1: Oye, ¿y hay actualmente algún proyecto que estés trabajando ahorita?
3: Pues directamente no, pero sigo trabajando en mi voz todo el tiempo, o sea, nunca dejo de practicar. La verdad es que cantar es algo que me encanta y que es como que mi primera opción si es que llego a lograr muchas cosas en esta vida. Estoy estudiando también gastronomía porque me encanta la comida, la cocina, todo lo que tenga que ver con...
1: O sea, cocinas y cantas.
3: Sí, todo lo que tenga que ver con los placeres de la vida, todo eso me encanta.
1: Excelente, okay. Qué bueno. ¿Cuál es tu cantante favorito? ¿Quién es tu cantante favorito?
3: Sinceramente, tengo una riña ahí entre mis gustos porque no estoy seguro si me gusta más Mon Laferte o Juan Gabriel o... No, sí, entre esos. Estoy entre esos porque me encanta.
2: Juan Gabriel y Mon
3: Laferte. Sí.
1: Bueno, y los dos tienen una gran voz.
3: Vocerronas. Sí.
1: Además del teatro, del Café del 8, ¿dónde más te vamos a ver?
3: Bueno, a veces me suelo presentar ahí mismo en el Parque de las Palapas. Tenía pensado últimamente empezar a salir a cantar a bares, a restaurantes ahí de que los fines de semana, pues para darme a conocer porque quiero expandirme, quiero aprender y tener muchas experiencias porque no me quiero quedar así nada más porque de verdad es algo que amo y que nunca espero nunca se me acabe.
1: Y no lo dejes, Sebastián, no lo dejes porque tienes muy bonita voz. Esperamos verte ese día, vamos a acudir. La invitación está abierta para que todos, amigos, familiares y quien quiera ir al Café del 8 a disfrutar de tu voz, a tomarse un rico cafecito, a pasar una tarde agradable, pues ahí nos vemos.
2: Nos estaremos viendo ahí, ¿eh? Claro. Qué gusto escuchar.
3: Ahí los espero y espero verlos, y espero ver caras conocidas y desconocidas, lo que caiga. Me gustaría ver mucha gente ahí.
1: Muchas gracias, Sebastián. Y seguro te vamos a seguir viendo en Parque de las Palapas.
3: Claro que sí, ahí voy a andar.
1: Y quien te vea, que te compre gomitas o que te ayude.
3: Sí, ándale. Sí,
1: okay. Para que sigas.
3: O con un saludo, yo me conformo con lo que sea.
1: Ok. Pues muy bien. Pues muchas gracias, Sebastián.
3: Gracias a usted.
1: Y bueno, pues más que nada, hoy martes 21 de julio tenemos también un parte de la cartelera semanal. Tenemos Olas Literarias que comentarán Pura Pasión de Annie Ernax en el Café del 8 a las 5:30. También hoy tenemos la lectura dramatizada No Me Olvides en el Café Cancún, sí, a las 7 con Elsa Becerra y Jesús Sierra.
2: Y el miércoles 22 de julio el taller de escritura Abre Latas abre sus puertas en el Café del 8 a las 10 de la mañana. Igual el taller de escritura ABC de la escritura por Alejandra Flores en el Café del 8 a las 5 de la tarde.
1: Así es. El miércoles 22 de julio tenemos la presentación del libro Vaya, por favor, va a estar muy bueno. El libro se llama Del Baúl Secreto de los Hombres, de Yasmín Rubí Campos Cobo, en la librería del teatro a las 6 de la tarde. Recuerde que la librería está en el interior del teatro de la ciudad.
2: Es correcto. Y el jueves 23 de julio, una nueva función del Cineclub La Última Fila. Nos estaremos proyectando Cochochi en el Teatro 8 de Octubre a partir de las 6 en punto de la tarde.
1: ¿Quién es el cinófilo?
2: Yo. Es mi grupo.
1: Ya sé. Este jueves también recuerde que tenemos la edición de Tinta Cancunense, el cual llega a la librería del teatro, y en esta ocasión le invitamos a la presentación del libro La Espalda de las Sumas, de Ramiro Emanuel Valdés Campos, a las 6 de la tarde.
2: Y en el Parque de las Palapas, a las 7 de la noche, el jueves 23 de julio, el Sindicato de Músicos presenta a Grupo Sony Mar. Entonces ahí estaremos.
1: Sony Mar va a estar mañana de invitado con nosotros. Recuerde que todo lo que usted quiera consultar de la cartelera del Instituto de la Cultura y las Artes las encuentra en Facebook, que estamos como Instituto de la Cultura y las Artes, y en Instagram y TikTok estamos como Cultura Kun. Agradecemos el espacio, agradecemos hoy esta tarde, por como siempre queremos darle un agradecimiento a Pepe Pisto, que es el que nos coordina en cabina, y a Joshua, que es nuestro departamento web de la radio. Emilio, ¿algo que quieras comentar?
2: Sí, recordar nada más que este sábado, este fin de semana, el domingo 26 de julio, la Compañía Municipal de Coro presenta Gracias a la Vida, el concierto en beneficio a Venezuela, Entonces, en el Teatro de la Ciudad ahí estaremos esperándolos. Tiene un costo, obviamente, pero es un donativo que se hace a nuestros hermanos de Venezuela.
1: Y si a usted le gusta también el baile, le gusta disfrutar de la sana convivencia, pues nos vemos en el Parque del Crucero el sábado a las 5 de la tarde y en Plaza de la Reforma el domingo a las 6 de la tarde con las tardes de baile.
2: Y todo el fin de semana con la Guelaguetza.
1: Así es. Tenemos sin duda una cartelera muy activa y muy especial para ustedes. Muchísimas gracias. Nos vemos mañana.
2: Por todo.
1: Y esto fue.
2: Mucho gusto,
1: Muchas gracias, Sebastián.
2: Por amor al arte.
1: Por amor
2: al arte.
1: Gracias.
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5: Son las 4 con 56 minutos.
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14: Este es un corte informativo de Radio Cultural Ayuntamiento. Un total de 126 beneficiarios del programa Educación para Transformar están en riesgo de perder su beca en caso de no acudir este miércoles 22 del presente a recibir el pago de su apoyo. Así lo dio a conocer Francisco Samaniego, titular de la Dirección de Educación Municipal. Continúa usted con la programación de Radio Cultural Ayuntamiento. Se despide de usted su amiga y servidora Susana Pérez.
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1: Este es un corte informativo de Radio Cultura del Ayuntamiento. Adriana Díaz Villanueva, presidenta de la Cámara Nacional de Comercio y Servicios Turísticos Canaco Servitur, confirmó que en Quintana Roo se registró una derrama económica de 2.752 millones de pesos y la participación de 276 empresas durante la Gran Escapada 2026. Continúa usted con la programación de Radio Cultura del Ayuntamiento. Se despide de usted su amiga y servidora Susana Pérez.
2: Son las 6:00.
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1: Este es un corte informativo de Radio Cultural Ayuntamiento. Caravanas de promoción, alianzas entre diferentes giros y promociones especiales para cancunenses vendrán tras la firma del convenio de colaboración entre organismos empresariales realizada este martes. Las empresas buscan con esta estrategia mantener la calidad de sus servicios y los empleos ante la baja afluencia turística. Continúe usted con la programación de Radio Cultural Ayuntamiento. Se despide de usted su amiga y servidora Susana Pérez.
2: Son las 6:59.
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